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1: En Nostalgica te indicamos la hora.
0: Las 20 horas y 28 minutos.
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1: Las 20 horas y 57 minutos.
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1: Las 21 horas y 28 minutos.
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1: Las 21 horas y 57 minutos.
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1: Las 22 horas y 26 minutos.
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1: En Nostálgica te indicamos la hora.
0: Las 22 horas y 55 minutos.
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1: Las 23 horas y 25 minutos.
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1: Son las 0:02. 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

Hola, hola. ¿Cómo le va? ¿Qué tal? Gusto de saludarles, trasnochadores, trasnochadoras. Bienvenidas y bienvenidos, ¿eh? Aquí comenzamos un nuevo día, una nueva semana, hasta que salga el sol. Toda la noche en vivo, toda la noche junto a usted con toda la...

A las informaciones, también esperando, como siempre, tener una noche tranquila. Estamos a lunes 24, oiga, 24 de agosto, se nos va el mes de agosto. Estamos pasando el mes de agosto. Se viene septiembre, mes de la patria, mes de la chilenidad, mes de las glorias del ejército de Chile. Bueno, estaremos conversando, estaremos escuchando buena música, estaremos con todas nuestras secciones y mucho más. Bienvenidas y bienvenidos.

0: Ahí estaba Chayanne en nuestra portada musical de hoy. Oye, saludos a todos quienes están ahí en la pega, poniéndole el hombro, trabajando hasta ahora, y lo hacen toda la noche en la compañía de Nostálgica, para ustedes que están descansando, para ustedes que van en la carretera, saludos ahí a los Charlie Papa. Bueno, para todos quienes están en la sintonía de Nostálgica, a través de nuestras 15 estaciones a lo largo de la región, y por supuesto también a nuestros amigos de Chile y el mundo que nos escuchan a través de nostálgica.cl. Estaremos hasta las 7 de la mañana ahí junto a usted. Aló, hola, hola.
1: Hola, Juanito, ¿cómo está usted?
0: Muy bien, muy bien.

0: Muchas gracias.
1: Yo, la Paola, ¿dónde andáis, cojonito?
0: No te puedo creer, oye.
1: Ya. Oiga, Juanito, le quería hacer una consultita.
0: No me haga ninguna consulta y hacer lo que me va a preguntar, mejor que no.
1: ¿Qué cosa?
0: Ya.
1: No, es que recién como las 9:30, si quería cortar la luz acá en Domaico, usted sabe mayor información.
0: ¿Qué se quería cortar?
1: La luz.
0: La luz. No,
1: que
0: no.
1: Estaba así como agitando, que se quería apagar, mejor dicho, la luz.
0: Como que quería y no quería, eso usted, ¿eh?
1: Sí, sí.
0: No. No tenemos idea, fíjese.
1: Sí, porque hizo así como un pequeño corte la luz acá en Domeico.
0: Pero no se cortó.
1: No.
0: Fue una baja de voltaje, ¿no? Que sí, a veces sucede.
1: Ya. Ya no sabe mayor impresionante.
0: ¿Perdón?
1: No sabe mayor información.
0: No sea como 80, pues, ya.
1: No, le quería preguntar solamente a Fofonito.
0: Sí, no, sí está bien, no. Es que a veces sucede en baja de voltaje. Lo importante es que no se cortó el servicio.
1: No, ahora quería pedir un temita.
0: Ya, pues, Paola, cuénteme.
1: Manolo Otero,
0: listo nomás. Ya.
1: Que tenga bonito inicio de semana, pues, bonito.
0: Igualmente usted, pues, ¿eh? Que tenga ya un lindo descanso, una linda semana. Igualmente para toda su familia. Muchas gracias.
1: Y usted también, Fofonito, le deseo lo mejor para esta semana que viene, que estamos conversando, y hasta que salga el sol, Fofonito.
0: Hasta que salga el sol, pues, mi querida Paola, muchas gracias.
1: Ya, chaito, gracias.
0: Gracias, chau. La Paolita de Domeico, ahí en Domeico nos escuchan en el 98.1. Estamos en toda la región de Atacama. Hoy hasta la 1:30, recuerde, tenemos saludos, tenemos solicitudes. A la 1:30 tenemos el ranking. A las 2 tenemos el mini especial con el ganador del ranking. A las 2:30 volvemos con algunos saludos, con algunos mensajes pendientes. A las 3, los mitos y leyendas. A las 4 hablamos un poquitito de fútbol. Perdió la Católica, ganó Colo-Colo, el clásico. Perdió Copiapó también, pucha que fome. A las 5 jugamos un ratito a la hora de la adivinanza. A las 6 estaremos revisando las informaciones, lo que ha pasado en las últimas horas, y también revisando el pronóstico del tiempo. Bueno, y mucho más, pues atento ahí a las noticias, esperando tener una noche tranquila. Hasta que salga el sol, toda la noche junto a ustedes, toda la noche en vivo.

Ahí estaban los Zúmbale Primos. Hasta que salga el sol, señoras y señores. Oye, vamos con un par de mensajes acá en el WhatsApp para que no se vayan juntando. A ver, aquí dice Martín. Hola, maestro, por favor, un tema del Llanero de Ñuble. El tema se llama La Carretera 2. Muchas gracias, que tenga buena jornada. Saludos, Martín del Puerto de Huasco. Después, ¿qué más tenemos? Silvia dice... hola, buenas noches, Juanito. Por favor, ¿me puede tocar el tema que tienen tus ojos de Giacomonti? Muchas gracias, Silvia. Hoy Giacomonti está en el ranking. La Mechita. A ver, saludamos a la Mechita Aria, que está también a esta hora en la sintonía. Gracias ahí por sus saludos, ¿ah? Muy bien. Ya seguimos ahí en el WhatsApp. Recuerda que también nos puede llamar al 522-230315. Hasta que salga el sol, toda la noche, la mejor compañía para toda Atacama. Durante toda la noche, no se olvide. Estamos hasta las 7 de la mañana, ahí junto a usted, con toda la buena onda y toda la buena música. Oiga, nos vamos a Domeico. Nos ponemos un poquito romántico también, ¿ah? ¿Eh? Saludamos a la Paola con Manolo Otero.

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1: Son las 0 horas y 29 minutos.
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0: Bueno, estamos de regreso para continuar, señoras y señores. Oiga, luego en un ratito más a la 1:30 tenemos el ranking. ¿Aló? Hola. Hola, hola. ¿Quién está por ahí? ¿Aló? Sí, hola.
1: ¿Aló?
0: ¿Aló? Sí.
1: ¿Aló?
0: Sí, le escucho.
1: Hola, Juanito, ¿cómo está? Buenas noches.
0: Buenas noches, señor. ¿Con quién hablo?
1: Con José Luis de Huasco.
0: José Luis de Huasco. ¿Cómo le va, José Luis?
1: Aquí estamos, Juanito, pasando el fin de semana.
0: ¿Cómo está Huasco? ¿Cómo está, sí, el tiempo por esos lados?
1: Está un poquito nublado nomás.
0: Ya, ya.
1: Sí. Aquí estoy compartiendo con un asadito con mi amigo Juan Carlos Villalobos y Carlos Veloso.
0: Juan Carlos Villalobos y Carlos Veloso.
1: Y mi querida esposa, ya. Cecilia Silva.
0: Ya, pues, saluda a la señora Cecilia.
1: Ya. Oiga, un temita.
0: Ya, dígame, don José Luis.
1: Un temita de Django.
0: Un tema de Django.
1: Brandy.
0: Ya, listo nomás. Vamos a ver si lo tenemos por ahí, ¿eh?
1: Ya, Juanito, muy amable.
0: Bien, pues, don José Luis.
1: Te tengo una buena noche.
0: Y usted que la siga pasando bien con los amigos, con la familia. Muchas gracias. Sí.
1: Chau.
0: 28 minutos para la 1 de la madrugada. Día lunes 24 de agosto. A ver, ¿quién anda por acá? ¿Aló?
2: Aló, Juanito, buenos días.
0: Buenos días, señor.
2: Habla Jano Copiapó.
0: Don Alejandro, cuénteme.
2: ¿Cómo está el fin de semana?
0: Muy bien, todo bien, pues.
2: ¿Cómo está la familia?
0: Todo bien también, gracias a Dios.
2: Qué rico. Juanito, te molesto un tema, por favor.
0: Ya, cuénteme nomás, pues.
2: La dicha que me fue negada de Leonardo Fabio.
0: La dicha que me fue negada. Ya, del gran Leonardo Fabio. Listo.
2: Que tenga un excelente inicio de semana, Juanito.
0: Igualmente, cuídate. Pues. Igualmente, don Alejandro. Muchas gracias.
2: Gracias, chao.
0: Chao, chao. Bueno, seguimos avanzando. Estamos recién comenzando. Oye, vamos a ir al puerto de Huasco, ahí está Martín, que tenía un violín esperando al llanero de Ñuble. Vamos con la carretera.

0: hasta que salga el sol, señoras y señores. La mejor compañía toda la noche, somos Nostálgica, la radio de Atacama. Oye, seguimos acá en el WhatsApp. A ver. ¿Dónde habíamos quedado? Acá. Cristian, hola, seguimos acá en Tierra Amarilla en la nochera 6 de 7, acompañado de la mejor radio y del programa Hasta que salga el sol. Un temita de American Sound, por favor, y que tenga, dice, una buena jornada y un excelente inicio de semana. Saludo, Cristian. Después por acá, la señora Adriana dice, buen día, Juanito, dice, feliz lunes, que esta semana venga llena de bendiciones y buenas noticias. Feliz inicio de semana para usted y su familia, para todos y todas, hasta que salga el sol, bendecida jornada. La señora Adriana Miranda. Por acá, buenos días, Juanito. ¿Nos podría complacer con unos temitas? Dice, yo quiero el tema de Miguel Bosé, hermano mío, Margarita. Y Luis, quiero un temita de La Berizo, ¿cómo olvidarme? Somos de Tierra Amarilla, que tenga buena jornada y hasta que salga el sol, bendiciones, gracias. Ya está. ¡Aló!
1: ¡Aló, con Juanito!
0: Con él, el que viste y calza.
1: Hola, Mari Carmen.
0: Señora Mari Carmen, como siempre, bienvenida por estos lados.
1: Gracias. ¿Cómo está, Juanito?
0: Bien, pues, no tan bien como usted, pero lo hacemos empeño, güey.
1: Juanito, ¿me voy a complacer con una canción?
0: A ver, será Mari Carmen.
1: Esa pared de Leo Dan.
0: Esa pared de Leo Dan. Listo, ahí lo tengo anotado.
1: Ya, Juanito.
0: Ya,
1: lo
0: pues.
1: Lo quiero tener esta mañana.
0: Bien, pues, que tenga una buena semana, una buena noche. Que descanse, gracias.
1: Juanito.
0: Gracias, que le vaya muy bien, ¿ah? ¿Eh?
1: Ya, gracias, listo. Igual a usted.
0: Bueno, chao. Chavito. La señora Mari Carmen. Oiga, 20 para la una. Cómo pasa el tiempo volando, oiga. Estamos a lunes 24 de agosto. Ya, vamos a seguir luego ahí en el WhatsApp. Mientras tanto, ¿con qué vamos? A ver, bueno, Jaco Monti lo tenemos en el ranking, ya tocamos a Manolo Otero, tocamos La Carretera, ahora vamos con el Leonardo Fabio para el amigo Alejandro, ¿ya? Muy bien, aquí está La Dicha que Me Fue Negada, con Leonardo Fabio. Vamos entonces con Leonardo Fabio.

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0: Oye, saludando ahí a los amigos del puerto de Guasco, al amigo José Luis y compañía. Oye, 10 minutos para la una de la madrugada. Toda la noche junto a usted, toda la noche, la mejor compañía. Somos Nostálgica, la radio de Atacama. Oye, luego a la 1:30 tenemos el ranking para que nos acompañe y nos ayude, obviamente, a buscar quién serán los invitados, la invitada o el invitado a las 2 al mini especial. Parte de nuestra programación. Hola.
1: Hola, Juanito, buenas noches.
0: Juanita Humado, a tanto tiempo sin escucharla.
1: Sí, Juanito, pero yo igual, he estado escuchando la radio.
0: Ya, yeah, pero está, está bien, la salud todo bien.
1: Adiós, gracias, muy bien.
0: Qué bueno, me alegro, pues. ¿Eh?
1: Yo también me alegro mucho de escucharlo cada noche.
0: Muy bien.
1: Me pongo un poco floja para llamar y de repente un poco dormilona, pero estoy siempre
0: Hay que descansar.
1: Sí, Juanito, sí, se hace muy bien para la salud.
0: Así es.
1: Sí. Juanito, el motivo de mi llamado es para...
0: ¿Qué pasó? Juanita. Juanita, ¿qué le pasó, Juanita? ¿Aló? Algo pasó ahí con la Juanita Humada, ojalá que llame de nuevo. ¿Aló?
1: ¿Aló, Juanito?
0: Ya.
1: Ahora sí.
0: ¿Qué le pasó?
1: Parece que yo apreté algo en el celular.
0: Se le acabó el carburo al teléfono.
1: No.
0: Ya.
1: Está muy bien el carburo.
0: Ah, ya. Me decía usted que tenía una finalidad su llamado.
1: Sí. Ya. Para saludarlo a usted.
0: Ya.
1: Desearle una muy bendecida semana.
0: Ajá.
1: Y este programa, hoy en la noche, que le vaya muy bien en el programa. Mañana un muy buen descanso también.
0: Muy bien, pues muchas gracias, Juanita.
1: Y también saludar a todas mis amigas.
0: Ajá.
1: No sé si alcanza a solicitarle un temita.
0: A ver, si usted puede. A ver.
1: De Juan Luis Guerra, Bachata Rosa.
0: Juan Luis Guerra, ya.
1: Bachata Rosa.
0: Listo.
1: Sí. Ya, Juanito.
0: Ya, pues.
1: Nos vemos en el ranking.
0: Ahí lo esperamos. Que tenga una buena noche, un buen descanso, una buena semana. Me alegro que esté bien, ¿ya?
1: Gracias a Dios que sí. Muy bien. Muchas gracias, Juanito.
0: Bueno, que
1: esté bien. Chao, chao.
0: Chao, chao. Nuestra querida Juanita Humada. A ver, vamos con un par de mensajes por acá. Siguen llegando. Saludamos ahí a la Mechita, ya habíamos leído su mensaje. Después que lo que viene, la Juanita, Juanita González. Hola, Juanito, ¿cómo está mi gran amigo? Dice, gracias, muy bien, todo bien, Juanita. A ver por acá, don Hugo Freddy Alvarado desde Puerto Montt. Juanito, hola, una canción del grupo Tabare. Ya pues, la incluiremos ahí en los mitos y leyendas. ¿Aló?
2: Hola, Juanito, ¿cómo está usted? Buenas noches.
0: Buenas noches, señor.
2: Un gusto saludarlo de aquí, de Diego Almagro.
0: De Diego de Almagro, ¿quién habla, en Diego?
2: Juanito.
0: ¿Quién habla, señor? Por favor.
2: Guillermo, de acá, de Diego Almagro.
0: Ya, don Guillermo, cuénteme, don Guillermo.
2: No sé si usted se acuerda de mí, tanto tiempo que no lo llamaba, Juanito.
0: Ya, no, sí, bueno, por ahí me tendré que acordar.
2: Juanito, lo estoy llamando porque quiero saludar a una linda persona.
0: A ver, cuénteme, don Guillermo.
2: Hoy día cumple 83 años, Juanito.
0: ¿Quién cumple 83 años?
2: Juanito, puta, me gustaría saludarlo, que es la mujer más linda del mundo. Con 83 años.
0: 83 años, pero no me dice quién, pues.
2: Ella se llama Zaida Roja Araya.
0: Zaida Rojas Araya. ¿Qué es lo que ve usted?
2: Es como en mi...
0: ¿Aló?
2: Juanito, es como mi mamita.
0: Ya.
2: Yo la saludo a ella porque es una gran mujer.
0: Ya, pues 83 años entonces está cumpliendo hoy la señora Zaida.
2: Hoy, Juanito.
0: La señora Zaida Rojas Araya. ¿Eh? Ahí nos sumamos para desearle muchas felicidades, que tenga un lindo día, pues, y que sean muchos más.
2: Y Juanito, ¿le puedo pedir un temita para ella?
0: A ver, pudiendo, con mucho gusto.
2: Por Leodán.
0: Leodán, ¿ya?
2: Mi madre, por ahí hay un temita de Leodán.
0: Ya, ahí lo tengo anotado. Listo nomás.
2: Ya, muchas gracias, Juanito, que tenga buena jornada.
0: Igualmente, don Guille, gracias.
2: Gracias, Juanito.
0: Hoy ya faltan 5 minutos para la 1 de la madrugada. 5 minutos para la 1. Bueno, seguimos avanzando entonces hasta que salga el sol. Esta canción es para todas las malas. Con Marc Anthony.

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1: Son las 0 horas y 59 minutos.
0: Ya es la 1 de la madrugada y en hasta que salga el sol, retornamos con saludos y llamados al aire. Nuestro teléfono es el 522-23-0315.
2: Oiga, saludamos a la señora Mari Carmen con Leo.

Bueno, ahí con Leo Dan estábamos saludando hoy a la señora Saída Rojas Araya, que está de cumpleaños, está cumpliendo nada más y nada menos que 83 añitos, ¿ah? El saludo venía de parte de don Guillermo, ahí desde Diego de Almagro. Felicidades entonces para la señora Saída Rojas Araya. En la una de la madrugada con 6 minutos, una de la madrugada con 6 minutos, luego pasadito de la 1:30 tenemos el ranking, recuerde, 3 intérpretes en competencia, 1 será elegido por ustedes y será el invitado a las 2 al mini especial, parte ahí de nuestra programación. Ya, vamos por acá. Daniel dice, buenas noches hasta que salga el sol, acá bajando desde El Salvador a Caldera. Gracias por acompañarme en el trayecto a casa. Don Juanito dice, quisiera escuchar una canción de capítulo quinto, dice Daniel. Ya está. Héctor dice, buenos días, Juanito. Héctor Quesada, reportando sintonía.

Linda jornada con el cariño de siempre, la señora Irma. Oiga, vamos con el amigo Cristian, que ya está por irse a su casita, a su merecido descanso. Vamos con American Sound.

0: Oiga, la 1:16, a 1:16 de este día lunes, comenzando una nueva semana. Luego viene el ranking. Oye, estamos en vivo hasta las 7 de la mañana, ¿eh? Somos los únicos que estamos para toda la región de Atacama en vivo durante toda la noche, así es que no duden en llamarnos, tiene alguna información, necesita algo, le ha pasado algo, necesita ayuda, llámenos con toda confianza, estamos atentos ahí al teléfono, también a nuestro WhatsApp. Ya está. Por acá, la Pamelita desde Santiago dice: hola Juanito, que tengas un excelente noche, una excelente noche. Saludos, cariño, buenas noches, dice. Por acá, ¿qué más? Que tengas un lindo día, dice la Mechita Aria. Igualmente, Mechita. Después por acá que tenemos Manuel Vera. Dice: buenas noches, Juanito, una canción, porfa, Vicente Fernández. El conductor, el chofer se llama. Ya está. ¿Aló?
1: Buenos días, Juanito. ¿Cómo está usted? Gusto saludarlo.
0: Igualmente, pues, señora Aida. Un gustazo.
1: Aquí estamos con un poquito de frío.
0: ¿Está helado de caldera?
1: Sí. Ya. Hace frío. Juanito, le cuento. Los jueves vienen en el eventísimo el sábado.
0: Oye, sí, se me contaron que la tuvieron que sacar como a las 5 de la mañana y entre 4 personas la hallaron para su casa.
1: Ya.
0: Que se tomó todos los jugos con malicia.
1: Sí, todo. ¿Ya? Todos los juguitos se fueron.
0: Ya.
1: Así que estuvo bien bonito.
0: El gran malón ahí de Tango Caldera, Tango Club.
1: Caldera, Tango Club.
0: Ya. Qué bueno que les haya ido bien, ¿ah? ¿Eh?
1: Sí, y el martes vamos a tener porotito.
0: De nuevo, a la gran porotada el martes.
1: Sí.
0: Ahí, o sea, mañana ya, pues.
1: Sí, pues.
0: Ya.
1: Hay que trabajar la semana
0: para... Me recuerda ahí a la noche para promocionarlo ahí, para que vaya la gente de Caldera a comer los ricos porotos con rienda de Caldera, sí. Tango Club.
1: Lo voy a hacer mañana.
0: Sí, pues la noche me llama para mañana,
1: pues. Sí, pues ya.
0: O sea, claro.
1: Y quería, Juanito, quería darle las gracias a todas las personas que asistieron también, pues nos apoyaron.
0: Ajá.
1: En este gran evento que hicimos.
0: Muy bien.
1: Sí. Y a usted desearle que el Señor lo cuide, lo acompañe siempre. Y para tenerlo todas las noches, todos los días.
0: Igualmente para usted, pues, para que siga haciendo eventos ahí y para que salgan ahí a competir, para que hagan actividades ahí, su organización.
1: Ya, Juanito. Que el Señor me lo cuide hasta que
0: igualmente
1: salga
0: esto. Gracias, señora Aida.
1: Chao.
0: En Caldera, ahí nos escuchan en el 100.5. También en Bahía Loreto, Bahía Inglesa, Puerto Viejo, los amigos del aeropuerto que están trabajando a esta hora. Saludos para todos y todas. Ahí en Caldera nos escuchan en el 100.5. Ya, vamos entonces con... ¿Qué es lo que viene ahora? Ah, para la señora Silvia, que quería escuchar ahí una canción de Miguel Bosé.

Oye, saludamos ahí a la gente de Tierra Amarilla, Margarita, Don Luis, que querían ahí unos temitas. Ya viene el ranking. 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A ver, vamos a revisar qué es lo que falta por acá. Saludamos ahí a los amigos que están trabajando a esta hora. A ver. Ah, Manuel Vera, ya lo leímos con un tema de Vicente Fernández. Juanito, sabe, se me hacen tan cortas las noches escuchando a usted con mucho respeto. Así lo quiero mucho, dice la Juanita González. Gracias, Juanita, por sus saludos, ¿eh? Bien, ya está. Oiga, ya viene el ranking, no se olvide. ¿Qué es lo que tenemos por acá ahora? A ver, vamos revisando. Héctor, don Héctor Quesada, de Baquedano, Antofagasta. Saludos para él y sus compañeros que están trabajando esta hora. Este es el minero de los Viking 5.

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1: Es la 1:00 a.m. y 33 minutos.
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2: Vamos mientras tanto con esta bachata rosa de Juan Luis Guerra, saludando a la Juanita Ahumada. Ya viene el ranking.

Oiga, vamos al ranking. Nos ayuda a buscar quién serán los invitados, la invitada o el invitado, luego a las 2 en el mini especial. Oiga, saludamos a la señora Ana Lazo, que nos acaba de mandar un mensaje. Dice: buenas noches, Juanito, me regalas un tema, de paso de Sandro, hasta que salga el sol. Ana Lazo de Chañaral. Ya, vamos al ranking, luego ahí vamos a continuar con los temas pendientes que tenemos, que nos han solicitado. Tres intérpretes en competencia. Uno será el ganador elegido por ustedes mediante las votaciones. Votaciones al 52-2-230315. O a nuestro WhatsApp, más 569-9344-6010. ¿Quiénes participan en el día de hoy? Atención.

0: Este es el número 3. Con Sandro en el número 3.
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0: Ya, ahí están los tres intérpretes en competencia. Número 1 para Jaco Monte, el 2 para Luis Dima y el 3 para Sandro.
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0: Ya, ¿qué le gustaría que estuviera luego a las 12 en el mini especial? Número 1 para Jaco Monte. Jaco Monte en el número 1.
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0: Luis Dima en el número 2. Número 2 para Luis Dimas. Luis Dimas en el número 2.
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0: Número 3 para Sandro. Ahí están llegando las votaciones a nuestro WhatsApp. Nos falta que nos llamen al 522-230315 si lo desea.
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0: Ya, vamos a las votaciones. Aló.
3: Aló, buenos días, señor.
0: Buenos días, caballero.
3: Por aquí, José.
0: Don Chico Pepe, ya. Don Chico Pepe.
3: Sí, don Juanito, ¿cómo está usted?
0: No tan bien como usted, pero le hacemos empeño, oiga.
3: Yo también le hago empeño. Ya, estamos bien.
0: Ya.
3: Don Juanito, por la número uno, don Juan.
0: Por la número uno. ¿Y qué cuenta? ¿Todo bien?
3: Todo bien por acá, Juanito, el trabajo. Todo bien, tranquilo.
0: Ya.
3: Una noche agradable. Y sin ningún problema.
0: Ya, que tenga una linda noche. Gracias.
3: Salúdame de nuevo.
0: Chau, chau.
3: Chau.
0: Don Chico Pepe, amigo de Juanito Gómez, el profesor de Juanito Gómez.
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0: Estamos en el ranking del recuerdo, como día lunes. Número 1.
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0: Jaco Monte.

0: Luis Dimas en el número 2. ¿Aló? Hola.
1: Juanito.
0: Sí, señor.
1: Diego Almagro por la 1.
0: Por la 1, desde Diego Almagro. ¿Quién habla?
1: Guillermo.
0: Don Guillermo, listo, don Guillermo, gracias.
1: A usted, pues, Juanito, que tenga buena jornada.
0: Igual usted. Sandro en el número 3. Hola, hola. Hola, hola.
2: ¿Aló, Juanito?
0: Sí, con él.
3: Te propongo.
0: ¿Aló?
2: Juanito.
0: Sí, le escucho.
2: Soy Juanita Chan.
0: Hola, Juanita, cuénteme.
2: Voto por Sandro, Juanito.
0: Por Sandro, ya, Juanita. Muy bien, muchas gracias.
2: Hasta que salga el sol, Juanito.
0: Bueno, gracias, chao, chao.
2: Abrazo, bendiciones.
0: Rápidamente vamos con el número uno, número uno, número uno, número uno, con Giacomondi. Oiga, están llegando ahí votaciones al WhatsApp. Recuerda que también nos puede llamar al 52-223-0315. La mejor compañía toda la noche se llama Nostálgica. Hasta que salga el sol. Buscando quién nos va a acompañar luego. Será Giacomondi. Puede ser también Luis Dimas. Luis Dimas. Hola. Hola.
4: Hola,
0: don
4: Juanito. Hola. Hola, don Juanito.
0: Señora María.
4: ¿Cómo está?
0: Muy bien, gracias.
4: Me alegro. Abrazo, cariño, besito para usted, que Dios lo bendiga. Voto
0: igualmente,
4: por la uno.
0: Igualmente para usted, señora María, gracias.
4: Gracias, hasta luego. Ya,
0: chao.
4: Chaito.
0: Así como me... Sandro en el número 3. Número 3 para Sandro, señoras y señores. Sandro en el número 3.
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0: Giacomondi en el número uno, número uno, número uno, número uno, número uno, número uno, número uno.
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0: Giacomondi.
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0: Oiga, siguen las votaciones ahí en el WhatsApp. A ver qué pasó acá, don Juan. ¿Quién es? Don Juan Orellana. Borró ahí. ¿Qué le pasó a don Juan? Se arrepintió. Ya, pero seguimos revisando ahí también el WhatsApp. Número uno para Giacomondi. El dos para Luis Dimas.

0: Número 3 para Sandro. Sandro en el número 3, señoras y señores.
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0: hasta que salga el sol,
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0: Todavía faltan 12 minutos para las 2. 12 minutos para que sean las 2 de la mañana. Estamos en el ranking.
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0: Este es el número 1, número 1, número 1.
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0: Giacomonti.
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0: Hasta que salga el sol.
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0: Toda la noche junto a usted. Luis Dimmer, el número 2. Ranking del recuerdo. Número 2 para Luis Dimmer. A ver. Hola. ¡Aló!
3: ¿Hola?
0: ¡Aló! Ya no pasó nada.
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0: Sandro en el número 3, número 3 para Sandro. 52-223-0315 es nuestro teléfono, nuestro WhatsApp, más 569-9344-6010. Faltan 10 minutos para que sean las 2.
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0: Todavía le queda tiempo para que nos envíe sus votaciones. Ah, están llegando ahí también votaciones a nuestro... a nuestro WhatsApp.
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0: Ya las vamos a leer.
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0: Sandro en el número 3. Número 3 para Sandro.
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0: Número 1 para Giacomonti. Aló.
3: Aló.
0: Aló, sí, hola.
3: Buenito.
0: Hola.
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3: Magdalena.
0: Ya, hola Magdalena, cuénteme.
3: Voto por la número 3.
0: Por la número 3. Listo, pues, muchas gracias.
3: Gracias, Juanito.
0: Que esté muy bien, cuídese. Luis Dimas, el número 2, número 2 para Luis Dimas. Buscando que nos va a acompañar luego en el mini especial Luis Dimas.
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0: Número 2.
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0: Número 3 para Sandro, ranking del recuerdo. Sandro en el número 3.
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0: Siguen llegando votaciones ahí al
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0: al WhatsApp.
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0: Hoy a faltar 9 minutos para las 2 de la mañana. O sea, le quedan pocos minutos para que nos envíe su votación. Sandro en el número 3.
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0: Número 3 para Sandro.
1: 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Mira las vidrieras, te propongo.
0: Últimas votaciones de la jornada, señoras y señores. Estamos en el ranking para toda la región de Atacama.
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0: Número 1 de hoy.
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0: Luis Dimas. Luis Dimas en el número 2. Sandro, número 3 de hoy, Sandro. Sandro, Sandro en el número 3.
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0: Ya, últimas votaciones, ¿eh? Le quedan 2 minutos para que nos envíe sus votaciones al WhatsApp. Más 569-9344-6010 o a nuestro teléfono 5222-230315. ¿Qué tienen tus ojos? Aló, hola, hola, hola.
5: Juanito, voy a votar por la número uno.
0: Por la número uno, la señora Ida, ¿verdad?
5: Sí, Juanito.
0: Ya, gracias.
5: Gracias, un abracito, chao.
0: Abracitos para usted. ¿Qué crees en mi alma? Giacomón tiene el número uno, número uno, número uno. Con un gusto amargo. Luis Dimas, en el dos, hola.
6: Juanito, soy yo, la Juanita Humada.
0: Juanita, cuénteme.
6: El número uno.
0: Número uno, gracias, Juanita.
6: Igual a usted, gracias, Juanito, bueno, chao, chao.
0: Bueno, chao, chao. Así, ser libre un día. Sandro, en el número tres. Número 3 para Sandro. Últimas votaciones de la jornada.
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0: Número 3 para Sandro.
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0: A ver, hola. Aló.
8: Hola Juanito, gracias por la canción, voto por la número uno.
0: Por la número uno, listo, gracias Paolita.
8: Ya, gracias, buenas noches.
0: Ya como tiene el uno. Número dos para Luis Dimas. Número tres para Sandro. Oye, vamos al WhatsApp. ¿Le parece? Igual los puede llamar si desea. A ver, ¿dónde tenemos las primeras votaciones? Por acá. A ver, ¿qué es lo que dice este caballero?
9: Número 3, número 3, número 3, número 3.
0: Ya, número 3, número 3, dice el amigo Héctor desde Antofagasta. Después, Cristian, voto por la 2, con frío acá en Tierra Amarilla. Por la hoz, hace mucho frío en Tierra Amarilla. Por acá, doña Luisa, la señora Luisa Campillay. ¿Qué es lo que dice, señora Luisa?
10: Buenas noches. Yo voto por Giacomo Monti, desde Vallenar. Estoy en mi turno noche, en la quinta.
0: Ya va en la quinta la señora Luisa, muy bien pues. Hola Juanito por la 1, Luz de Vallenar. Gracias señora Luz, la señora Luz Menia. Mirta, dice Mirta Mieres y Marcela votan por la 3. Buena jornada. La Mechita Mieres desde Vallenar. Por acá, la Juanita González dice por la número 1. Ya, muy bien. Por acá, buenas noches Juanito, voto por la número 3. Gracias, dice Ken. Vita, la señora Vita. Aló.
11: Buenas noches, habla Antonio.
0: Don Antonio.
11: Número uno, número uno, número uno.
0: ¿De qué parte llama, don Antonio?
11: De Copiapó.
0: De Copiapó. Gracias, don Antonio.
11: Chao, chao.
0: Chao, chao.
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0: Ya, últimas votaciones. A ver qué más tenemos por acá. La Yobi. Hola Juanito, mi familia y yo votamos por la número 3. Que tenga una bendecida semana hasta que salga el sol. Ya. Muy bien. Sandro. Oiga, la pelea está entre Sandro y Giacomondi. Por acá, María. Hola Juanito, de Caldera, María. María de Caldera dice, con mi marido Guillermo. Soy María y mis vecinos jugando un rato a las cartas con unos sanitos, dice. Ah, con jugo, dice. Ah, ya. Ya, no se las voy a creer, ¿eh? Pero en todo caso, ya. Votamos por la 2, serían 4 votos para la 2. 1, 2, 3, 4. Ya, para María, don Guillermo, su marido y los vecinos. tomando jugo los perlas.
12: Por la número 3, Juanito, por la número 3.
0: Daniel dice por la número 3. Muchas gracias, Daniel. Don Juan Orellana. Don Juan, le escuchamos.
13: Hola, Juanito, buenas noches. Por acá, Juan, cargas peligrosas, transporte combustible. Yo voto por la número 1, don Juanito. Que tenga buen turnito, está muy buena la música. Vengo de Salvador a General.
0: Listo, pues, don Juan. Buen viaje, gracias. Por la 2, dice don Hugo Freddy, desde Puerto Montt. Ya. ¿Y qué más tenemos acá? Por acá la señora Adriana dice, Juanito, voto por la 2. Gracias. Ya. Después, Pedro, ¿cuánto este caballero? Pedro Rivero. Dice, hola, soy Pedro de Vallenar y voto por la número 1. Hasta que salga el sol. La señora Irma Naranjo. Por la número 3, Sandro. Dice la señora Irma. Hasta que salga el sol, toda la noche en vivo. Toda la noche junto a usted, toda la noche en la mejor compañía. La señora Silvia. ¿Qué es lo que dice la señora Silvia?
14: Minutos para que nos envíe sus votaciones al WhatsApp.
0: Ya, mala costumbre esa de grabar lo que uno está diciendo, ¿eh? Pero bueno, por favor, dos votos de mi madre y yo por la número 1, Giacomonti, Silvia y la mamá. No hay más votaciones. Ya, vamos a contar entonces, pues. Son las 2. Faltan algunos segundos ahí para las 2. Número 1 para Giacomonti. 1, 2, 3, 4, 5, 6, 7, 8, 9, 10, 11, 12, 13, 14. 14 votos ahí para Giacomonti. En el 2, Luis Dima. 1, 2, 3, 4, 5, 6, 7. 7. Y para Sandro, a ver cuánto tiene Sandro. 1, 2, 3, 4, a ver, 1, 2, 3, 4, 5, 6, 7, 8, 9, 10, 11, 12. Ya tenemos ganador entonces. Giacomonti con 14 votitos es el ganador, quien estará en breve, después de este breve corte, en el mini especial. Ya volvemos.
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16: Son las 2 de la madrugada y un minuto.
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Ranking del recuerdo de los días lunes. Y porque usted lo ha elegido, lo ha querido así, hoy recordamos con Giacomonti.

cantautor, melódico y actor argentino de amplia trayectoria escénica. Sus temas más reconocidos son Siempre te recordaré, Volveré a San Luis, Amor desesperado, Un dolor de adiós y Lo que queda, entre tantos otros. Giacomo Monte, hoy le recordamos en el mini especial del recuerdo.

Nuestro invitado de hoy, Giacomonti, nació en el año 1944. Desde muy niño se sintió atraído por el canto debido a su gran condición vocal. Su padre le enseñó el dominio de la guitarra sin hacer abandonar sus estudios en el colegio militar. Eligió el apodo de Giacomo por Giacomo, que supo leerlo en la Biblia, y Monti por el apellido de su madre. Luego de recibirse de electricista de aviación, viajó a Buenos Aires. En el año 1966 se enteró que se realizaría en Uruguay el Festival Internacional de la Canción Parque del Plata, y gracias a sus ahorros pudo viajar a ese país y presentarse en el evento, compitiendo con figuras que se consagrarían en el mundo del espectáculo como Palito Ortega, Violeta Rivas y el Chico Navarro. Estamos con Giacomonti hoy en el mini especial.

Estamos en el mini especial de hoy, ranking del recuerdo, mini especial del recuerdo. Esta vez, la música, los recuerdos, las canciones de Giacomonti. Giacomonti tuvo 3 hijos y 2 de ellos siguieron sus pasos en lo que a la música se refiere. Facundo es cantante y compositor e intérprete del tema Cuando tú me quieras. Y Jonathan también es cantante y además bajista de Bayano. Un 18 de septiembre del año 2025, Giacomonti fallece víctima de una grave enfermedad que lo aquejó en su última etapa. Hoy le recordamos, hoy, el legado de sus canciones lo mantienen eterno, eternamente.

0: Bueno, así estuvimos hoy con Jaco Monti y algunos de sus tantos éxitos, recordando sus canciones. Espera. Porque usted lo quiso así. Hoy Jaco Monti en el ranking del recuerdo de los días lunes.
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1: Son las 2 de la madrugada y 33 minutos.
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2: Bueno, seguimos con Garras de Amor. Luego a las 3, los mitos y leyendas.

Oiga, 20 minutos para que sea las 3 de la madrugada de este día lunes 24 de agosto. Se viene septiembre, mes de la patria. No queda nada para pasar agosto. Oiga, parece que lo estamos logrando, ¿ah? Bueno, seguimos avanzando. Les recordamos de que luego, pasadito ahí de las 3 de la mañana, vamos a tener los mitos y leyendas con nuevas historias. Vamos a saludar a don Manuel Vera, que nos pidió un temita temprano ahí de Vicente Fernández. Aquí está el chofer. Vamos con Vicente.

0: Oiga, 14 minutos para que sean las 3 de la madrugada. La mejor compañía toda la noche se llama Nostálgica. 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Comenzamos a las 0 horas y terminamos a las 7 de la mañana, de lunes a viernes, ¿eh? Para todos quienes están trabajando a esta hora, principalmente los que van en la carretera, todos los conductores, los Charlie Papa, nuestros queridos amigos ahí, ¿eh? Para usted que está en su casita, no puede dormir, aquí estamos para acompañarle. ¿Aló?
1: Juanito.
0: Sí, hola.
1: ¿Cómo estás?
0: Muy bien, gracias.
1: Juanito, me puede tocar un tema de sano.
0: Ya, ya.
1: Pena.
0: ¿Perdón?
1: Pena.
0: Penas, ya, listo.
1: Gracias, Juanito.
0: Bueno, que tenga buena noche, Magdalena.
1: Gracias.
0: Oiga, luego entonces, los mitos y leyendas, basadito ahí de las 3 de la mañana. Oiga, vamos a saludar a don, lo tenía anotado por acá. Ah, Daniel, don Daniel, que venía de El Salvador a Caldera, parece. Quería escuchar el capítulo.

0: Oiga, ya vienen los mitos y leyendas. Oye, estábamos revisando por acá que algo pasó en Vallenara. A ver. Por acá yo tenía, ¿dónde dejé? A ver, Daniel, ahí primero vamos con Daniel, que viene del Salvador a Caldera. A ver qué es lo que nos indica ahí Daniel. Ahí nos manda otro audio. A ver, vamos viendo qué es lo que dice.
1: Gracias, Juanito. Acá ya adentrando ya a mi querido Pulpito, llegando a mi casita. A Dios gracias, todo bien en el camino. Y muchas gracias por la compañía, Juanito, se agradece. Hasta que salga el sol.
0: Vale, Daniel, buen retorno ahí a su casa. Por acá, Darwin me contaba que algo pasaba en el jilguero, ahí en Vallenara, ¿eh? Que se veía movimiento policial. Bueno, hay una información en desarrollo, ¿eh? Es una información extraoficial que hemos recabado por ahí, de que una persona se habría... es el rescate de una persona, habría caído algún barranco, o a lo mejor en su automóvil. Están averiguando más detalles al respecto, ¿eh? Ojalá que no haya pasado a mayores. Agradecemos ahí a quienes tengan más antecedentes. Y en un principio, extraoficialmente, se ha sabido de que bombero se encuentra en el rescate de una persona en el sector del Gilgro. Eso es lo que sucede a esta hora en Vallenar. Ya, teniendo ya la información oficial, lo vamos a rectificar y le vamos a contar la firme. Oye, vamos con Magdalena en Vallenar. Quería escuchar ahí a Sandro.

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1: Son las 3 de la madrugada y un minuto.
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2: Bienvenidas y bienvenidos a los mitos y leyendas. 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

Bienvenidas y bienvenidos a los mitos y leyendas en Nostálgica. Como siempre, la invitación a que participe con nosotros si tiene alguna historia, algún mito, alguna leyenda que quiera compartirla. Lo puede hacer escribiéndonos a nuestro correo juan@nostalgica.cl o a nuestro WhatsApp más 569-9344-6010. Estas son las historias de hoy. Alex Morales nos escribe y nos cuenta la anciana de las velas.

La historia dice, una anciana muy silenciosa vendía velas en el mercado. Eran muy baratas y olían muy rico. Aseguraba a la vieja que si pedíamos un deseo, la vela te lo cumpliría

dentro de los siguientes 7 días. Es tan así que no recibía pago por la misma hasta que el deseo no se cumpliera. Lo que no advertía la anciana es que si pedías algo en contra de otra persona, se te devolvería después de 7 días, ya fuera con el mismo mal o algo que te perseguiría por toda la vida. Es así que se cuenta que una joven compró una vela, o más bien se la llevó con la promesa que se pagaría si se cumplía lo que pedía. Y se cumplió. Lo que la joven no había dicho es que había pedido la muerte de su propia hermana, porque le tenía envidia, porque sentía que esta era más bella y predilecta de sus padres. Y a fe que murió 3 días después de haber comprado la vela. De inmediato, feliz y sonriente, fue hasta donde la anciana que vendía las velas le dio 2 míseras monedas. Aquella mujer callada y de mirada triste, en aquella ocasión la miró directamente a los ojos, pero en su mirada había un brillo que decía algo más. Aquella mujer, silenciosa, recibió las 2 monedas y le dijo: tu deuda conmigo está saldada, pero tu deuda con la vida no. Debes encender la vela por los 4 días que faltan, sin faltar un solo día, y de ahí no la debes volver a prender nunca más, porque ya la vela cumplió. Así lo hizo ella. A pesar del dolor de su familia, estaba regocijada por ser ahora la única y la predilecta. Pero al prender la vela en la noche, como lo hacía siempre, por un buen rato, aquella no tenía el olor agradable y aromatizado característico que había tenido los otros días. Cuando se encendía, la casa se llenaba de un olor putrefacto y nauseabundo. Y en las sombras, solo ella veía la presencia de su hermana. No le hablaba, no intentaba acercársele, solo la miraba desde el umbral, desde lo más oscuro, con una mirada triste y de reproche, como condenándola por haber pedido su muerte. Ella intentó asimilar aquello, creyendo que solo era su sentimiento de culpa, pero en verdad ella no sentía ningún remordimiento. Pero cada noche, por los 4 días restantes que encendió la vela, esta olía más y más fuerte, más fétida, se llenaba la casa. No solo ella lo estaba oliendo, también sus padres, que pedían que la apagara. Pero ella no la apagaba, porque la anciana le había advertido que durante esos 4 días siguientes tenía que prender la vela sí o sí. Por último, en el último día, su padre, molesto con aquel olor, no la dejó prender la vela. A la mañana siguiente, su segunda hija estaba muerta en la cama, al igual que la primera, sin una explicación lógica. Simplemente se le había apagado la vida, así como se apagó aquella vela.
estamos presentando Los Mitos y Leyendas.

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1: Son las 3 de la madrugada y 32 minutos.
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2: Enseguida otra interesante historia en los mitos y leyendas.

La siguiente historia en los mitos y leyendas de hoy lleva por título La viejita que vendía pan y encontró un tesoro. La historia dice: en un pequeño pueblo rodeado de cerros, caminos de tierra y enormes campos de maíz, vivía una viejita llamada Doña Carmen. Todos la conocían porque desde hacía más de 40 años recorría las calles del pueblo empujando una pequeña carretilla de madera llena de pan recién hornado. Su pan era famoso. Cada madrugada, mucho antes de que cantaran los gallos, Doña Carmen se levantaba, encendía el viejo horno de adobe y comenzaba a preparar la masa. Mientras amasaba, hablaba con su esposo fallecido, como si todavía estuviera sentado frente a ella. «Buenos días, viejo. Ya voy a hacer el pan». Su esposo había muerto muchos años atrás, pero Doña Carmen nunca dejó de hablarle. Ella decía que cuando uno quiere de verdad a una persona, la muerte solamente se lleva su cuerpo, pero no sus recuerdos. Después de hornear, acomodaba los panes en su carretilla y salía a venderlos. «¡Pan calientito! Pan recién salido del horno». Los niños corrían detrás de ella. Los trabajadores del campo se acercaban a comprar un bolillo. Las mujeres del pueblo le compraban conchas, empanadas y panes de canela. Y aunque Doña Carmen era pobre, siempre tenía una sonrisa para todos. Pero si había algo que casi nadie sabía. Desde hace algunos meses, la viejita estaba teniendo problemas para caminar largas distancias. Sus piernas ya no tenían la misma fuerza y algunas tardes regresaba a su casa agotada. Sin embargo, jamás dejó de vender pan. Una mañana, mientras acomodaba los últimos panes, una vecina le preguntó: «Doña Carmen, ¿por qué sigue trabajando tanto? Ya debería descansar, pues, señora». La viejita se puso a reír. «Mientras mis manos puedan amasar y mis piernas puedan caminar, todavía tengo algo que hacer, puñora». Aquella respuesta se quedó en la mente de la mujer. Pero nada imaginaba que ese mismo día cambiaría para siempre la vida de Doña Carmen. Era una mañana nublada. El viento soplaba fuerte y amenazaba con una tormenta. Doña Carmen decidió tomar un camino diferente para llegar a la parte más alejada del pueblo. Ese camino pasaba junto a un antiguo cerro donde casi nadie se metía. Según los habitantes, años atrás había existido una pequeña mina abandonada. Los ancianos contaban que durante una época de guerra, algunas familias habían escondido allí sus pertenencias, pero nadie sabía si aquello era verdad. Doña Carmen nunca había creído en esas historias. Mientras avanzaba con su carretilla, comenzó a llover. Primero fueron unas gotas, después la lluvia cayó con fuerza. «¡Ay, Dios mío!», dijo. «Si me agarro aquí la tormenta, me voy a terminar empapada». Buscando refugio, Doña Carmen encontró un viejo árbol enorme. Desde la carretilla, que la dejó debajo de unas ramas,
se sentó a esperar. Fue entonces cuando escuchó algo extraño, algún sonido, algún ruido. La viejita levantó la cabeza y se preguntó qué fue eso, y volvió a escuchar ese sonido como unos golpes, algo que quería avisarle. Parecía que algo metálico estaba chocando contra una piedra. Doña Carmen se levantó lentamente, miró alrededor, no había nadie. La lluvia golpeaba las hojas y el viento movía las ramas. Entonces, vio algo entre el lodo. Una pequeña parte del metal sobresalía del suelo. Doña Carmen se acercó. Con una rama comenzó a quitar la tierra. Después utilizó sus propias manos. ¿Y esto? ¿Y esto qué será?, dijo. Poco a poco apareció una vieja caja de hierro. Estaba oxidada y cubierta de barro. La viejita intentó levantarla, pero era demasiado pesada. Y dijo, aquí hay algo, aquí hay algo. Con mucho esfuerzo logró arrastrarla hasta debajo del árbol. La caja tenía una cerradura completamente oxidada. Doña Carmen buscó una piedra y golpeó la cerradura. Una vez, dos veces, a la tercera se abrió. La viejita se quedó completamente inmóvil. Dentro habían varias bolsas de tela. Abrió una y sus ojos se llenaron de lágrimas. Estaba llena de monedas antiguas, de oro. Doña Carmen no podía creer lo que estaba viendo. Abrió otra bolsa, más monedas. Después encontró joyas antiguas, medallas y pequeños objetos de oro. Pero entre todas aquellas cosas había algo que llamó especialmente su atención: un sobre viejo. Doña Carmen lo tomó con cuidado. Dentro había una carta. La letra estaba casi borrada. La viejita comenzó a leer. La carta decía que aquel tesoro había sido escondido muchos años atrás por una familia que había tenido que abandonar el pueblo durante una época de violencia. El hombre que había enterrado la caja había escrito que algún día esperaba regresar por ella, pero nunca volvió. Doña Carmen terminó de leer y se quedó mirando el tesoro. Podía verlo, podía comprar una casa, podía dejar de trabajar, podía vivir cómodamente por el resto de su vida. Pero entonces recordó algo que su esposo siempre le decía: Carmen, lo que llega a tus manos por casualidad no siempre te pertenece. La viejita cerró la caja. Tenía razón, mi viejo. Regresó al pueblo con la carretilla cubierto por una manta. Aquella noche casi no durmió. Al amanecer tomó una decisión. Fue con el presidente municipal y le contó todo. Al principio nadie le creyó. Pensaron que la viejita estaba confundida. Pero cuando llegaron al cerro y vieron la caja, todos quedaron sorprendidos. La noticia corrió rápidamente por el pueblo. Los expertos determinaron que las monedas eran antiguas y tenían un gran valor histórico. También descubrieron que parte del tesoro pertenecía a una familia que había vivido en aquella región muchas décadas atrás. Después de varias investigaciones, se encontró a los descendientes de aquella familia y doña Carmen recibió una recompensa por haber entregado el hallazgo. Pero lo que hizo con el dinero sorprendió a todos.
no compró una mansión, no compró un automóvil, ni siquiera dejó de vender pan. Compró un pequeño horno nuevo, un pequeño horno nuevo. Arregló la casa y con una parte del dinero construyó un comedor para los niños más necesitados del pueblo. Cada tarde después de vender su casa, doña Carmen repartía gratis comida. El tesoro me llegó para que yo pudiera compartirlo, decía. Con el tiempo, el pueblo comenzó a llamarla la viejita del tesoro. Pero doña Carmen siempre respondía: el verdadero tesoro no fueron las monedas. Entonces, ¿qué fue?, le preguntaban. Ella señalaba a los niños que comían en el comedor. Esto, decía, con mucho gusto, y señalaba a los niños que estaban comiendo. Pasaron los años. Doña Carmen siguió vendiendo pan hasta que sus piernas finalmente ya no pudieron acompañarla. Entonces los jóvenes del pueblo comenzaron a llevar la carretilla, por ella. Cada mañana alguien tocaba la puerta: doña Carmen, ya está listo el pan. Y ella sonreía. Una tarde, mientras observaba el atardecer desde su casa, encontró entre sus cosas la vieja carta que había estado dentro del tesoro, y la leyó nuevamente y recordó aquel día de lluvia. Entonces miró al cielo y dijo: gracias viejo. A la mañana siguiente, doña Carmen falleció tranquilamente mientras dormía, y todo el pueblo asistió a su funeral. Y durante años, cada vez que alguien pasaba por el viejo camino del cerro, contaba la historia de aquella viejita que encontró un tesoro y decidió compartirlo. Pero había algo que nunca pudieron explicar. Unos meses después de su muerte, un hombre encontró una moneda antigua cerca del mismo árbol donde doña Carmen había descubierto la caja. La llevó al pueblo. Era idéntica a las monedas del tesoro. Y cuando fueron a buscar el lugar exacto donde había aparecido, ya no había ninguna señal de la caja. Algunos decían que el tesoro todavía estaba allí. Otros aseguraban que había sido un regalo del destino para una mujer que había pasado toda su vida ayudando a los demás. Pero los ancianos del pueblo tenían otra explicación. Decían que aquella mañana en que doña Carmen encontró el tesoro, su esposo había regresado por última vez para mostrarle dónde estaba. Porque según ellos, algunos tesoros no aparecen por suerte, aparecen cuando llegan a las manos de la persona correcta. Fueron los mitos y leyendas de hoy.

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1: Son las 4 de la madrugada y un minuto.
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2: Ya seguimos entonces, seguimos avanzando Hasta que salga el sol. Luego hablamos de fútbol, cómo le fue a los equipos este fin de semana.

ver, si el clásico lo ganó Colo Colo, llega cada vez más cerca de otra estrella más para su colección. A ver, ¿qué es lo que dicen las informaciones? Vamos revisando por acá qué es lo que me han dejado. Dice, Colo Colo dio un golpe tremendo en el Campeonato Nacional 2026. El líder derrotó por 2-1 a Universidad de Chile en el Superclásico 200 del fútbol chileno que se jugó ayer en el Estadio Nacional. De esta forma, el cacique le sacó 13 puntos a los azules, su más cercano escolta, con 10 fechas por disputar en el certamen. En un partido decisivo, especialmente para la U, que tenía chance de meter presión al puntero. Pero en el primer tiempo ocurrió todo lo contrario. Los albos salieron con todo, controlaron las acciones y dominaron el juego, sometiendo a una escuadra laica que no encontraba el camino en su propia cancha. Luego de varias acciones de peligro, el elenco de Fernando Ortiz abrió la cuenta a los 29 minutos a través de Álvaro Madrid, que definió en la boca del arco de Gabriel Castellón tras un córner. Sin embargo, estos partidos siempre tienen cambios inesperados y así ocurrió a los 45. Un penal de Arturo Vidal por tocar el balón con el brazo luego de un disparo de Tobias Reinhardt cambió el panorama favorable a los colocolinos. Charles Arangui no falló desde los 12 pasos y el choque se fue empatado 1-1 al descanso, contra todo pronóstico. El complemento parecía teñirse de azul. La U tuvo 3 chances claras para ponerse 2-1 comenzando el segundo tiempo, pero el duelo volvió a tener un golpe inesperado. A los 52 minutos apareció Javier Correa, que metió un cabezazo colocando en el área azul y decretó el 2-1 del cacique, lo que a la postre resultó definitivo en Ñuñoa. El gol lo sintió la U, que fue a buscar con todo un empate que al final no consiguió. Pese a algunas aproximaciones que quedaron en nada, Colo Colo por su lado apuntó bien la diferencia y no pasó mayores dificultades, ni tampoco hubo mucho trabajo para el joven meta Gabriel Maureira, que esta vez tuvo la presencia de Bocinha en el banco. De esta forma, los albos escapan en la cima con 49 puntos, 13 más que los

Oiga, según la fecha 20, o sigue la fecha 20, sigue la fecha 20 del Campeonato Nacional de Primera División, y ayer se jugó el Superclásico. Bueno, ya lo habíamos comentado, Colo Colo derrotó a la U, los Albos son líderes con 49 puntos, y los Azules le siguen, pero quedan atrás con 36, 13 puntos de distancia. Tercero está Palestino con 33. Luego de ganar de forma agónica O'Higgins en Rancagua en el último partido de esta jornada. Más atrás está Ñublense con 32. Luego viene Universidad Católica con 30. Luego del triunfo del conjunto de Chillán en el Claro Arena. Lamentablemente Cobresal sigue en el fondo. Empató 3-3 empató a 3-3. ¿Con quién jugó Cobresal? Ya voy a averiguar, ¿eh? Con la Calera. Y llegó a 18 puntos. Es penúltimo, solo por arriba de Unión La Calera, el colista con 14. No, Cobresal no jugó con la Calera. A ver, vamos a revisar al tiro con aquí estamos revisando, ¿eh? Jugó con Unión Española. Ya, ahí está más correcta la información. Entonces Cobresal sigue en el fondo, empató a 3 con Unión Española, llegó a 18 puntos, es penúltimo solo por arriba de Unión La Calera, que es colista con 14. Ahí está mejor, así más o menos va la tabla de posiciones. 49 Colo-Colo, La Chile 36, Palestino 33, Ñublense 32, La Católica 30, en el sexto lugar Deportes Limache con 27, en el séptimo Everton con 27, después tenemos en el octavo lugar con 27 Deportes Concepción, bueno, esto es por diferencia de goles, Coquimbo Unido en el noveno lugar con 26, La Serena con 24, igual que O'Higgins y Huachipato, Audax Italiano con 22, Concepción, la U de Conce, 19, Cobresal, 18, La Calera, 16. Bueno, así es el fútbol. 4:22 a.m. 4:22 minutillos.

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1: Son las 4 de la madrugada y 29 minutos.
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2: Bueno, seguimos. Dígalo, escúchelo, este es el ritmo que hasta que salga el sol.

Oiga, me han bombardeado de mensajes, oiga, porque me equivoqué recién sobre Cobresal. La verdad que yo dije que había jugado con Unión Española. No puede ser eso. Jugó con La Serena. A ver, quiero... voy a leer tal cual los mensajes, ¿eh? A ver, por acá... Javier dice, hola, es La Serena versus Cobresal. La Unión Española es de primera vez, enchúfate Juan, dice Javier. Le encuentro totalmente la razón a don Javier. Enchúfate Hinojosa, Cobresal jugó con La Serena y empataron a tres el Peter. Ya, gracias Peter. El DJ Elías, el pesadilla de Vallenar. Cobresal empató con La Serena 3-3. Enchúfate, Juanito, dice el DJ Elías. También le encuentro la razón por acá. Hola, don Juan, tanto tiempo, ¿cómo está? Yo por acá, bien acá escuchándolo, pero a la radio de repente se le va la sintonía. No sé si será la señal o la radio. A una vecina le pasa lo mismo. Y lo otro... lo del fútbol, Cobresal empató con La Serena, no con Unión Española. Ya me despido, un feliz descanso, amiguito, chao. ¿Pero quién es? Mauricio Carvajal, gracias ahí a Mauricio, ¿eh? Ya, enchúfate Hinojosa entonces. Cobresal jugó con La Serena y empataron a tres. Oiga, 20 para las 5 de la mañana, la hora pasa volando, ¿ah? 20 minutos para las 5, saludamos a don Jorge Campo, que saluda a su señora Luz Eliana con ese temita de los temerarios.

0: Oiga, fíjese que se juega la fecha 22 del torneo de la Primera B con grandes sorpresas. Ayer domingo Antofagasta venció a Temuco y se ilusiona arriba. Llega a 34 puntos, se ubica cuarto en la tabla de posiciones y está a 4 del puntero Cobreloa, que perdió en esta jornada con Unión Española. Ya, ahí sí, ahí está Unión Española recién, pues. Mientras que en la zona baja Curicó tomó un respiro al vencer a San Felipe y lo igualó en la tabla con 20 unidades, alejándose del colista Ranger, que está noveno, que ganó su primer duelo del año. Recordemos que los curicanos no tienen 9 puntos, Ranger, no noveno, ya, enchúfate Hinojosa. Recordemos que los curicanos sufrieron un duro castigo en la última fecha. Le descontaron 3 puntos por no cumplir el reglamento de los minutos sub 21. La jornada continuará en la Primera B este lunes con un duelo clave en la zona alta. El escolta Wanderers visitará a San Luis. Así está la cosa. Oye, Copiapó va en el 10º lugar. En todo caso, en el 7º lugar está Puerto Montt con 21 puntos. En el 8º está Arica con 21. En el 9º, Recoleta también con 21. Copiapó en el 10º lugar también con 21. Deportes Iquique en el 11º. A ver, estoy mal yo. Oiga, estoy súper mal. He andado atravesado, fíjese. Porque, a ver, Cobreloa está primero con 38 puntos. Ahí está. Santiago Wanderers va segundo con 35. Magallanes, por diferencia de goles, está con 35 en el 3º lugar. Antofagasta está en el 4º lugar con 34 unidades. Unión Española está en el 5º lugar con 34 unidades también por diferencia de goles. San Luis con 32 puntos en el 6º lugar. Deportes Puerto Montt en el 7º con 31. Arica y Recoleta, 8º Arica con 30. 9º Recoleta con 30. Copiapó con 30 están en el 8º, 9º y 10º lugar, que es Copiapó, por diferencia de goles. O sea que Copiapó todavía tiene chance para meterse ahí de lleno en la liguilla de ascenso. Ya, ahí sí. Ya. Sin comentario, ¿eh? Por favor, a ver si me han mandado mensajes por acá. Ah, no, tenemos un audio. A ver, un audio de Ariel Robles. No lo había visto. A ver, lo vamos a escuchar. A ver, le escuchamos, don Ariel.
1: Mulense. Hola, Juanito, muy buenos días. Ariel Robles por acá. Yo te quiero, pollijo. Juanito, empezando el día ahí. Que Dios te bendiga. Pero la Unión Española está en la segunda, en la Primera A, no en la Primera A, Juanito, con eso, quizás con quién jugó. ¡Enchúfate, Juanito! ¡Salud, bendiciones! ¡Vamos que se fue! ¡Chao! ¡Chao, Juanito! ¡Vamos! Jugó Cobresal con la Serena 3-3.
0: Ya. Ya. Oye, qué manera de mandarme mensaje, ¿eh? Bueno, cualquiera se puede equivocar, pues, dijo una hormiga bajándose de un elefante. Ya. Vamos viendo por acá. ¿Qué es lo que tenemos? Ya, seguimos avanzando, señoras y señores, hasta que salga el sol. ¡Enchúfate, Hinojosa!

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1: Son las 5 de la madrugada y 2 minutos.
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2: Oiga, bienvenidas y bienvenidos a la hora de la adivinanza. Ya sabremos cuál es la pregunta de hoy.

de la adivinanza. Bueno, ustedes saben, tiene plazo hasta las 6 para enviar su respuesta y la respuesta debe ser enviada solamente a través del WhatsApp más 569-9344-6010. Son las 5 de la mañana con 10 minutos. Esta es la pregunta de hoy. Ponga mucha atención. A ver, cuando me caliento hasta los talones, aliso camisas y pantalones. ¿Quién soy? Hoy día sí que está fácil, ¿eh? Cuando me caliento hasta los talones, aliso camisas y pantalones. ¿Quién soy? Esa es la pregunta de hoy. ¿Quién es? Cuando me caliento hasta los talones, aliso camisas y pantalones. ¿Quién soy? Esa es la pregunta de hoy. Esperamos su respuesta entonces ahí en nuestro WhatsApp. Bienvenidas y bienvenidos a la hora de la adivinanza.

Oye, están llegando ya respuestas ahí a nuestro WhatsApp. Estamos en la hora de la adivinanza. Son las 5 de la mañana con 18 minutos. Cuando me caliento hasta los talones, aliso camisas y pantalones. ¿Quién soy? ¿Qué es lo que será? Cuando me caliento hasta los talones, aliso camisas y pantalones. Ya, esa es la pregunta de hoy, ¿eh? Tiene plazo hasta las 6 para que nos envíe su respuesta.

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1: Son las 5 de la madrugada y 28 minutos.
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2: Hoy estamos en la hora de la adivinanza. Estamos esperando la respuesta ahí en nuestro WhatsApp. Cuando me caliento hasta los talones, aliso camisa y pantalones. ¿Qué es lo que será? Cuando me caliento hasta los talones, aliso camisas y pantalones. ¿Quién soy?

pantalla, 25 para las 6. Vamos a echar una miradita a cómo están las respuestas acá en el WhatsApp. A ver, ¿dónde tenemos el WhatsApp? Han llegado, ¿eh? A ver, han llegado varias, esperamos tener más, claro que sí. ¿Le quedan cuánto? Le quedan como 26 minutos todavía para que nos envíe su respuesta al más 569-93-4460.

Por si usted viene llegando recién, esta es la adivinanza de hoy. Cuando me caliento hasta los talones, aliso camisas y pantalones. ¿Qué es lo que será? Cuando me caliento hasta los talones, aliso camisas y pantalones. ¿Quién soy? Ya, se la dejo ahí, ¿eh? Le queda mucho tiempo todavía.

Oye, faltan 17 minutos para que sean las 6 de la mañana. Oiga, cómo ha pasado la hora volando, ¿ah? 17 minutos para las 6 de este día lunes 24 de agosto. Estamos esperando su respuesta. Aún le quedan algunos minutos todavía. Ahí en el WhatsApp esperamos su respuesta a la adivinanza de hoy. Cuando me caliento hasta los talones, aliso camisas y pantalones. ¿Quién soy? Ya se la dejo ahí, ¿eh? Cuando me caliento hasta los talones, aliso camisas y pantalones. Para usted que recién viene llegando a la sintonía, viene despertándose, viene levantando. Cuando me caliento hasta los talones, aliso camisas y pantalones. ¿Quién soy? Bueno, esperamos su respuesta ahí en nuestro WhatsApp.

Oiga, 10 minutos para las 6, le quedan 10 minutos para que nos envíe su respuesta a nuestro WhatsApp. Estamos jugando como todos los días a esta hora, a la hora de la adivinanza. Ah, mira, por si viene llegando recién, se levantan a esta hora, muchos, yo pienso de que están ya en pie, sintonizando la radio, y quieren saber cuál es la pregunta de hoy. Cuando me caliento hasta los talones, aliso camisas y pantalones, ¿quién soy? Cuando me caliento hasta los talones, aliso camisas y pantalones. Ya, se la dejo ahí, ¿eh? Tiene el plazo hasta las 6. Le quedan como 10 minutos todavía. Estamos en la hora de la adivinanza.

0: Ya, faltan 2 minutos para que sean las 6. Se terminó el plazo, ¿ah? Vamos a repasar la pregunta de hoy. Cuando me caliento hasta los talones, aliso camisas y pantalones. ¿Quién soy? Ya, vamos a ir al WhatsApp para saber, en definitiva, quiénes son los que participan en el día de hoy. A ver, vamos a ir al WhatsApp también para revisar los audios que nos han llegado también. Don Luis, dice La Plancha. Saludos, Luis, por acá. ¿Quién es?
1: Hola, Juanito. Buenos días a todos los madrugadores. La Plancha, obviamente, pues, Juanito, La Plancha. Héctor de la Locomoción Colectiva, Diego Almagro.
0: Ya, don Héctor de la Locomoción Colectiva, de la Locomoción Colectiva de Diego de Almagro. Doña Mirta González, Mirta Marisa González Bravo.
2: Buenos días, Juanito. El respuesta a la tribu es la plancha. Saludos, Mirta, por acá. Y a mi colega Blanca, que estamos terminando el turno.
0: Muy bien, para Mirta y Blanca, entonces, saludos ahí, que han estado trabajando toda la noche en la compañía de Nostálgica. A ver, La Plancha es La Plancha desde Vallenar, Yamir. Juana González, la Juanita, dice La Plancha, Juanito. María del Puerto de Caldera, buen día, Juanito, ya listando todo para el día laboral. Está por pasar a buscarme mi lindo marido. La adivinanza es La Plancha. Ah, no, la están por pasar a buscar a ella, pero el marido está zeta, dice, ¿eh? Ya, María de Caldera, está muy helado. Gracias, María, que tenga un lindo día laboral. Por acá, rumbo a la pega, planta fotovoltaica, Conejo Solar, ubicada en la localidad de Taltal, Miguel Martínez. La respuesta es La Plancha. Saludamos ahí a los muchachos de Taltal que van a la planta fotovoltaica. Especialmente ahí a don Miguel Martínez y compañía. Buenos días, Juanito, es La Plancha la respuesta. Que tenga buen inicio de semana. Doris, desde Bélgica. Buenos días, Juanito, la respuesta es La Plancha, dice Dani Salparo. La Teresita, de España. Hola, buenos días, saludos desde España. Siempre en sintonía, aunque no le hable. Saluda a la Teresita, ¿eh? Tiene que cuidarse la Teresita, está un poquito delicada de salud, así es que a cuidarse. Dice la respuesta a la adivinanza en La Plancha, la Teresita, desde España. Por acá la Jovi. Hola, Juanito, la respuesta es La Plancha, dice la Jovi de Paipote. Por acá, buen día, Juanito, la respuesta es La Plancha, saludos, Osvaldo, desde Montreal, Canadá. Saludos ahí a don Osvaldo, en Canadá. Mercedes, la Mechita, dice, buenos días, Juanito, será La Plancha, saludos a la Mechita. Por acá, buen día, Juanito, la respuesta es La Plancha, saludos, ¿quién es? El bandido retirado. Ya está. Adelina dice, hola, buen día, la respuesta es La Plancha, muy buena la música. Ya, yeah. Adelina, muy bien. Por acá dice, hola, Juanito, es La Plancha la adivinanza. Lourdes, ya está. Aquí Guillermo, ¿qué dice don Guillermo?
3: Hola, Juanito, buenos días, aquí la familia Cortés Figueroa desde Portofino. La adivinanza de hoy día me parece que es La Plancha, La Plancha. Esperamos estar enchufados. Gracias, Juanito, que tenga buena jornada de regreso.
0: Ya, desde Puerto Fino, la familia Cortés Figueroa, saludos para todos ellos, que tengan un lindo día. Gracias por participar. Buenos días, La Plancha. Mario de Inca de Oro. Saludos desde Don Mario. Jorge Campos, desde Pichidegua, sexta región del país, La Plancha. Por acá, buenas, dice Juanito. La adivinanza que usted está diciendo para mí es La Plancha. Espero de no haberme desenchufado. Yo soy Silvia de Copiapó y hasta que salga el sol, ya Juanito, cuídese. Y Chaito, dice doña Silvia Díaz. Don Luis Fernando Marchán, saludo, don Luchito.
4: Buenos días, don Juan. Creo que la adivinanza es La Plancha. Ojalá esté enchufado. Que tenga un buen día, un buen regreso a su casa. Que mi Jesús le bendiga mucho. Chaito, don Juan.
0: Don Luis, gracias, don Luis. Por acá, Roberto Rodríguez dice: buenos días, Juanito, que tengas una excelente semana, pero no dice nada de respuesta. Pero bueno, a ver qué más. Richard Ramírez Pastén, el Huasquino. Buenos días, Juanito, acá en La Pega, en la penúltima nochera. La adivinanza es el zapato. Espero que esté enchufado. Muchas bendiciones para usted y familia. Son los deseos de su amigo Huasquino, que tenga un buen regreso a casa. Después le pone más abajo La Plancha y nos manda un audio. Don Richard.
5: La Plancha es...
0: Ya, muy bien. Don, mi amigo Zenón Salas Fábrega, del campamento Los Zorros, apareció.
6: Juanito, muy buenos días. Te habla su amigo Zenón de acá de Los Zorros. Y también para todos los nostálgicos, amigo, la respuesta sería La Plancha. Chao, chao, amigo.
0: Ya, don Zenón Sala Fábrega desde el campamento Los Zorros. Ya, ahí están todas las respuestas. Entonces, gracias por participar. Y la pregunta era: ¿cuándo me caliento hasta los talones, aliso camisas y pantalones? ¿Qué es lo que será La Plancha, pues? Señoras y señores, gracias. Hemos presentado La Hora de la Adivinanza.

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1: Son las 6:00 a.m. y 12 minutos.
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2: Bueno, seguimos avanzando, saludando a esta hora a todos los madrugadores y madrugadoras. Son las 6:00 a.m. con 12 minutos. 6:00 a.m., 12 minutos.

Bueno, son las 6 de la mañana con 16 minutos. A 6 de la mañana con 16 minutillos. Hasta que salga el sol, como siempre a esta hora, saludando a todos los que vienen integrándose, a nuestra sintonía, todos los madrugadores y madrugadoras. Además, también revisamos algunas informaciones que han marcado la pauta durante las últimas horas, tanto en Copiapó como en la región de Atacama. Para eso vamos a nostálgica.cl, el portal de noticias de Atacama. Bueno, revisamos algunos titulares. En Atacama pronostican vientos de hasta 90 kilómetros por hora para este jueves y viernes en Cordillera. Carabineros detuvo a 3 personas durante servicios preventivos en El Salado. Atacama prepara una amplia temporada del desierto florido y refuerza llamado al turismo responsable. Adolescente de 17 años fallece mientras realizaba labores de buceo en Caleta Barranquilla de Caldera. Incendio afectó a 2 viviendas en Copiapó este fin de semana. Una resultó destruida. Deportes Copiapó cayó ante Recoleta y no pudo sumar en la Liga de Ascenso. Además, noticias de lo que pasa en la política, de lo que pasa en Chile, de lo que pasa en el mundo, los económicos, fotografías, videos, entrevistas, reportajes y mucho más. 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

Oye, tenemos acá una información que nos envía la comunidad de Barranquilla, que además está dirigida a todos los vecinos y vecinas de esa localidad. Dice, informamos que los servicios de despedida de nuestro querido y recordado joven vecino Benjamín Cortés Castro se realizará hoy lunes 24 de agosto a las 4 de la tarde en el crematorio Mantos del Desierto acá en Copiapó. Para quienes deseen acompañar a su familia y sumarse desde Barranquilla, estaremos saliendo desde nuestra localidad aproximadamente a las 14 horas. Salida aproximada desde Barranquilla, 14 horas, servicio de despedida, 16 horas, destino crematorio Mantos del Desierto de Copiapó. Invitamos a nuestros vecinos y vecinas que puedan acompañarnos a unirnos como comunidad en este momento de profundo dolor, entregando nuestro cariño, respeto y apoyo a sus familias. Que este último recorrido sea también una muestra del cariño que nuestra comunidad siente por Benjamín. Descansa en paz, Benjamín Cortés Castro, firma Comunidad de Barranquilla. Las 6 de la mañana, 21 minutos, 6 de la mañana, 21 minutos.

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1: Son las 6 de la mañana y 28 minutos.
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2: Seguimos con Luciano Pérez Gira. Oiga, luego tenemos el informe del tiempo.

Oye, vamos con el informe del tiempo, pronóstico del tiempo para hoy que nos entrega la Dirección Meteorológica de Chile. Para toda Atacama. Comenzamos en El Salvador. Nublado por la mañana, nubosidad parcial por la tarde, despejado por la noche. Para El Salvador se espera una máxima probable de 26 grados. Para Chañaral, nublado variando despejado por la mañana, despejado tarde y noche. Para Chañaral se espera una máxima probable de 19 grados. Para el puerto de Caldera, por la mañana nublado variando a despejado. Tarde y noche despejado. Para Caldera se espera una máxima probable de 20 grados. Para Copiapó, por la mañana nublado variando a despejado. Tarde y noche despejado. Para Copiapó se espera una máxima probable de 23 grados. Para el puerto de Huasco, por la mañana nublado variando a despejado. Tarde y noche despejado. Para el puerto de Huasco se espera una máxima probable de 18 grados. Para mi querida Freirina, cubierto por la mañana, nublado variando a nubosidad parcial por la tarde. En la noche nublado. Para mi querida Freirina se espera una máxima probable de 20 grados. Y terminamos en Vallenar. Por la mañana nublado variando a despejado. Tarde y noche despejado. Para Vallenar se espera una máxima probable de 21 grados. Bien, ahí está el informe del tiempo para hoy, para toda la región de Atacama, pronóstico que nos envía la Dirección Meteorológica de Chile a esta hora.

0: Faltan 17 minutos para que sean las 7 de la mañana. Vamos a ver si ha llegado algo por acá. Vamos revisando. Fíjese que don Teddy Luis nos envía acá un audio. A ver, vamos a escucharlo. ¿Qué es lo que dice? Este señor es de la locomoción colectiva. De las micros, tengo entendido, ¿eh?
1: Buenos días, aquí Teddy, Tecito Rojo. Adjunto una fotito del recorrido hoy día de, que me tocó de la línea 8, por si le sirve de algo a la gente, para que sepa más o menos qué paradero voy a estar pasando, va a estar pasando la micro y en qué paradero ya quebra. Ya. Buen día.
0: Ya, por acá, ya todos los otros horarios ya pasó, ya a las 7:46. O sea, debe estar por pasar por Maipú los concejales. A las 7:53, Integra Médica. A las 7:58, Vallenar Abundancia. 8:03, Del Río Salitrera, eso es en el Palomar. 8:07, Avenida del Palomar. 8:12, Avenida de la Producción. 8:17, Del Río Salitrera. 8:21, Estadio Salitrera. A las 8:25, Avenida Panamericana. 8:26, llegada a Tierra Puerto. El recorrido de la línea 8, Techito Rojo. Saludamos a don Eddie. Después saludamos a Candy. Dice buenos días, que tenga un excelente lunes. Un fuerte abrazo igualmente para usted, querida Candy. Que tenga también un buen inicio de semana. Por acá dice, buenos días, amigo Juanito, fuera de concurso. Desde Dinamarca, Nilda le desea buena y bendecida semana. Gracias ahí a la señora Dina de Dinamarca. Por acá, don Leonardo Chazarro dice, hoy lunes 24 de agosto, les comento que nuevamente tenemos la bendición de despertar y comenzar un nuevo día. Demos gracias a Dios por esta oportunidad de seguir avanzando, aprendiendo y luchando por nuestros sueños. Que seamos nosotros quienes pongamos el optimismo, la fuerza y sobre todo una actitud positiva frente a cada desafío. Leonardo Chazarro, desde Santiago. Hola, buenos días Juanito, saludos, buen inicio de semana la Pamelita. Igualmente para ella. Por acá, aquí nos mandan una foto, Iván Valderrama, una foto de unas llaves que fueron encontradas en el Caucari, sobre un asiento, por si alguien pregunta por ella. Ya, muy bien. Lucía Vargas, buen día. Dice, ¿qué es lo que nos envió? Ah, de un perrito, dice que ayer, como a la una en la feria, atacó a una persona, se le tiró directo al pecho y a la cara. Y por más que se le hablaba, no hacía caso. Hasta que le gritaron fuerte y ni gritar se le puede, porque si no todos se meten, dice. Ah, ya, es una situación que le sucedió a la señora Lucía Vargas. Tuvo problemas con un perrito. Saludos a Torrecilla de Cerro Negro, Bailac, que Manu Cheri lo espera en la Pampilla de Coquimbo, dice Christopher Pozo. Irma dice, buen regreso a casa Juanito, gracias señora Irma. Elio Caranza, Juanito, que tengas una linda semana, gracias señora Eli. Doña Patricia Varas se quedó dormida, dice, no alcanzó a estar en la adivinanza. Ya está. Bueno, esos eran los últimos mensajes de la jornada que llegan a esta hora a nuestro WhatsApp. Cada atardecer, faltan 13 para las 7. Al ponerse el sol, 13 para las 7.

0: Ya, y nos vamos. Gracias por la compañía, gracias por la sintonía. Nos encontramos a la noche nuevamente a partir de las 0 horas en una nueva jornada de Hasta que salga el sol. Ya viene Pablo Reyes al día a las 9 de la mañana, el matinal de Atacama con Jacobo Fernández. Que tengan todos y todas un lindo día, una linda semana, y será hasta la noche. Muchas gracias. Chao, chao.
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2: Son las 6 de la mañana y 52 minutos.
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Hola, hola, hola, hola, ¿cómo están? Muy buenos días, a día lunes, ya 24 de agosto y estamos comenzando, por supuesto, una nueva edición de Al Día Matinal. Bienvenidos, bienvenidas, me presento, mi nombre es Pablo Reyes Godoy y desde ahora, 7 de la mañana con un minuto, ya hasta las 9 de la mañana, vamos a estar acompañándolos en su ida al trabajo, en su ida al colegio, de vuelta a casa, se está levantando, está haciendo desayuno. Bueno, acompáñese de nosotros. Recuerda, te acompañamos hasta las 9 a.m. Aquí comienza Al Día Matinal.

parte de nuestro programa, mándenos un mensaje, mándenos un reporte. ¿Cómo están las calles? ¿Hay taco? ¿Hay algún accidente? ¿Cómo está el clima? ¿Hay neblina el día de hoy? ¿Cómo están las rutas? Bueno, vaya contándonos al más 569-93-44-6010. Anótelo, déjelo guardadito por ahí. Más 569-93-44-6010. Si no está agregado, colóqueme ahí, Pablo, agrégueme. Además, tenemos nuestro canal de noticias, así que colóqueme ahí la palabra canal y yo le puedo mandar el link para que usted se una a nuestro canal de WhatsApp y se entere de las informaciones al instante. ¿Lo repetimos? ¿Sí? Ya pues. Más 569-93-44-6010. Mándanos tu audio y cuéntanos cómo amanece hoy la región de Atacama. 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Portada musical del día de hoy. Muy buenos días, aquí comienza Al Día Matinal. Cher, The Chop Chop Songs, It in His Kiss. Oye, el inglés hoy día, DJ, más o menos nomás, ¿eh? 7:03. 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

7 de la mañana con 6 minutos, a 7 con 6, esta jornada de día lunes 24 de agosto que estamos saludando a Bartolomé, San Bartolomé. Saludos para todos ellos, ¿ah? Y usted no se olvide que estamos en vivo y en directo para toda la región a través de las más de 15 señales que tiene Nostálgica para toda Atacama. Y también estamos saliendo en vivo y en directo a través de www.nostálgica.cl para todo Chile y para todo el mundo. 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Y como todos los días, vamos a comenzar revisando la portada de nuestra página para el día de hoy, para que usted se informe, se entere de todas las informaciones que están disponibles de la región de Atacama y también de Chile, del mundo, del deporte, de minería, comunicados. 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

0: Ya pues, atentos y atentas en Atacama, porque pronostican vientos de hasta 90 kilómetros por hora para jueves y viernes en la cordillera. Carabineros detuvo a 3 personas durante servicios preventivos en El Salado. Atacama prepara una amplia temporada del desierto florido y refuerza llamado al turismo responsable. Oiga, sí, a cuidar el desierto florido, este fenómeno único en el mundo, hay que cuidarlo, respetarlo, hacerlo parte de nuestra vida. Como atacameños, por supuesto. Oye, lamentable, ¿eh? Adolescente de 17 años falleció mientras realizaba labores de buceo en Caleta Barranquilla, en la comuna de Caldera. Incendio afectó a 2 viviendas en Copiapó, una resultó totalmente destruida. Y un nuevo traspié porque Deportes Copiapó cayó ante Recoleta y no pudo sumar en la Liga de Ascenso. 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Hola, ¿cómo están? A la gente que está conectada ahí a través de las pantallas. 7:09 a.m. Tenemos saluditos ya hasta ahora. Más 569-93-44-60-10. Más 569-93-44-60-10. Nuestra querida Marian, que ya va al colegio. ¿Cómo estás, Marian? Muy buenos días. Cuénteme cómo amaneció el día de hoy.
1: Hola, Paula Enrique.
0: Hola, Marian.
1: Marian, saludos a todos mis compañeros de curso y de colegio en San Vicente de Paul. Saludos.
0: Eso.
1: A mi mamá, a mis hermanos, a mi tía, a mi tío. Y también saludos a la abuela Blanca, que hoy día está de cumpleaños.
0: ¡Oh, abuelita!
1: Y al abuelo. Chao, los quiero.
0: Chao, Marian, mucho gusto. Muy buenos días. Ya va al colegio y la Marian dejó a todos bien saludados, a los tíos, a la abuelita, a los compañeros de curso. Bien, eso. Hacemos un llamado, por supuesto, a todos los Nostalgic Kids que nos quieran mandar ahí su audio. Los que van camino al colegio, los que están en el auto, los que están en el furgón, los que van en la micro, los que están en

0: ruta 5, van por la ruta C36, ruta C45. Bueno, vayan ahí contándonos a nuestro número de WhatsApp. Hola, amiga María Soto de Chañaral, ¿cómo está usted? Cuénteme cómo amanece el día de hoy nuestra querida costa atacameña.
1: Hola, hola, hola, Pablito, muy buenos días.
0: Hola, María, buenos días.
1: Pablito, acá desde Chañaral, está nublado y está abrigado.
0: Ya, qué bueno.
1: Eso sería el informe de hoy día, Pablito, que tenga muy lindo día, muy linda semana.
0: Igualmente,
1: a todos,
0: María.
1: A todas las personas, a todos, en general. Ya, un saludo, bye bye, Pablito.
0: Chao, María, ahí que nos cuenta cómo está el día de hoy Chañaral, con cielo nublado, dice, pero abrigadito, a diferencia de Copiapó, aquí está, diría yo, está haciendo un poquito de frío, a pesar de que está despejado. Bueno, está haciendo un poquito de frío en esta mañana del día de hoy. Vamos a estar revisando el tiempo en un ratito más. Ya, oiga, por lo menos lo que tiene que ver con las clases, todo normalizado, ¿ah? Sí, pues, clases normales en la región, rutas también normales en la región el día de hoy. No hay mayores afectaciones. Oiga, me ha costado hoy día la modulación, ¿ah? Sí, me pilló. Ya, a ver, déjeme ver por acá lo que tengo de... Para confirmarle, por supuesto, sí, pues. Ah, mire, lo que ya. Ahí les vamos a estar contando respecto a esta información sobre el sistema de admisión escolar. Sí, pues para poder alcanzar un cupo en los colegios para el próximo año. A ver, mi amiga Irma por acá me saluda, me dice, muy buenos días, Pablito. Que tengas una gran semana, una linda jornada y que todo lo te salga muy bien. Saludos, Irma, con el cariño de siempre desde Copiapó. Saludos, amiga Irma. 7 de la mañana con 13 minutos, a 7 con 13 minutos, día lunes 24 de agosto, San Bartolomé. Usted vaya contándonos a esta hora de la mañana cómo está amaneciendo su localidad, cómo está su comuna, cómo está El Salvador, por ejemplo. ¿Hace mucho frío ahí arriba hasta hoy, a esta hora, no?
2: Día, Pablito.
0: Hola, Eli.
2: Escuchándote. Todavía estoy acostada.
0: A ver, de nuevo, ¿qué cosa es?
2: Día, Pablito, aquí escuchándote. Todavía estoy acostada.
0: Ah. Hola, Eli, saludos. Hoy día no está desde los carreras, ¿eh? Hoy día está desde la camita, acostadita. Mire qué rico, qué afortunada. El día lunes cuesta más que todo, sí, pues. El más difícil, diría yo, de la semana, el día lunes. El más feliz el viernes, el más difícil el día lunes, sí, pues. Saludos, Elio Caranza, desde su camita, acostadita, qué rico. Amiga Mónica Torres, ¿cómo está usted? Me dice, buenos días, Pablo, que tengas un buen inicio de semana. Saludos desde Caldera. Cuénteme, amiga Mónica, ¿cómo está el día de hoy Caldera? ¿Cómo amanece el día de hoy el puerto de Caldera? Hará frío, ¿no? A ver, ¿qué tengo por acá? Ya, está agradable, sí, por lo menos. Oiga, para el día de hoy, temperaturas un poquito más agradables que la semana pasada, ¿eh? Recordemos que estuvimos con temperaturas sobre los 30 grados durante el día miércoles, el día jueves, el día viernes. Ya el fin de semana se normalizó la temperatura. El día de hoy vamos a estar viéndolo en un ratito más, pero la temperatura máxima se la lleva el día de hoy El Salvador. Ay, ay, ay. Amiga Sofía Juárez, ¿cómo está usted? Me dice, buenos días, Pablito, ¿cómo estás? Ya instalada en mi trabajo, me caí de la cama. Que tengas buen día, mire, ¿eh? Algunos acostados y algunos ya en el trabajo. 7 de la mañana, eso fue a las 7 con 2 minutos, imagínese. ¿A qué hora se levantó hoy día, Sofía? Ay, ay, ay, tempranito. Ya. 7 de la mañana con 15 minutos, a 7 con 15 minutos. 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

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Anita Ward, Ring My Bell. 7.16 al día por Nostálgica.

0: 7 de la mañana con 19 minutos, a 7 con 19 minutos. Escuchábamos ahí a Anita Ward con el Ring My Bell. Ya, a ver, tenemos más saluditos a esta hora a través de nuestra casilla de WhatsApp. Usted no se olvide, más 569-93-44-6010. Están llegando nuestros Nostalgia Kids. Oye, que habían estado ahí descansando harto, ¿eh? Ahí clases suspendidas, ahí algunos disfrutando de la lluvia, por supuesto, en esta semana anterior, que tuvimos día lunes y día martes con harta lluvia, y ya el día de hoy está todo normalizado, ya de vuelta al colegio. Acá nos saluda Vicente. Mira, usted va a saber inmediatamente de dónde es Vicente, porque él nos deja claro ahí en el mensaje desde dónde nos manda este audio. Escuchemos.
1: Buenos días, Pablito.
0: Hola, Vicente.
1: Le habla Vicente desde Pulpo.
0: Eso.
1: Le mando saludos a mi nenita, ¿ya?, que está allá en Copiapó, y mi hermano Luca y Seba, que estén súper bien, y nosotros ya vamos a ir al colegio.
0: Eso, Vicente.
1: Muchas gracias. Chao.
0: Chao, Vicente. ¿Quién se lo pide?
1: Y no puede colocar la música, papacito. Igual es de Karol G.
0: Ya, pues, Vicente. Oiga, aquí no puedo poner canciones, está todo programado, pero más ratito, y cuando nos saltemos al matinal, ahí sí nos puede pedir una canción, Vicente, ya, para que esté atento, aunque yo creo que va a estar en el colegio, yo creo, ¿cierto? Sí, pues. Ya, saludos, Vicente, ¿eh? Muy buenos días. A ver, tengo por aquí a Aloncito. ¿Cómo estás, Aloncito? Muy buenos días, nuestro futbolero, nuestro futuro jugador de Deportes Copiapó. ¿Cómo estás, Alonso? Buenos días.
2: Buenos días, Pablito.
0: Hola, hola.
2: Empezando la semana con buena actitud.
0: Eso.
2: Le quiero mandar un saludo a toda mi familia, en especial a mi mamá, a mi papá y a mi hermano. Que tengas un buen día. Chao.
0: Eso, Aloncito, con toda la energía del día de hoy. ¿Quién te ha tenido? Ve, hágalo como ellos, mándenos su mensaje al más 569-93-44-6010, mándenle un saludo de ánimo a sus hijos, si es profesor, mándenle un saludo a los chiquillos también ahí que van al colegio, mándenle un saludo, por supuesto, a las comunidades educativas. Por ejemplo, acá tengo al profe Edgardo. ¿Cómo está, profesor? Muy buenos días, como todos los días ahí presente. Ah, deje bajarle por acá. Ya, profesor, cuénteme, buenos días.
3: Good morning, Pablito, ¿cómo estás?
0: Ah, decimos bilingüe, pero que bien, bien,
3: amigo.
0: Eso.
3: Ya es lunes, último lunes de agosto, si es que no me equivoco, ¿cierto? Ya estamos entrando a la última semanita de agosto.
0: Penúltimo.
3: Con todo el power, con toda la energía, se descansó harto el fin de semana, se jugó a la pelota, ganó Colo Colo, qué mejor, Pablito.
0: Pues.
3: Hoy día se amanece muy, muy contento.
0: Mire.
3: Como siempre, Pablito, saludo a toda la comunidad del Colegio San Patricio de Atacama, sobre todo a los alumnos, al sexto básico, mi curso, los regalones del colegio, ¿cierto? Y, como siempre, para despedirme, un saludo para mi amorcito Silvana. Que tengan una excelente semana a todos los nostálgicos. Bye, bye.
0: Eso, profe.
3: Ay, Pablito, se me olvidó mencionar, como cada mañana, ruta despejada, amaneció agradable, así que
0: perfecto.
3: Es un lindo día, no hace tanto frío como hizo la semana pasada.
0: Es verdad.
3: Ya, y ruta despejada de San Pedro a Copiapó.
0: Ya, pues, profesor, muchas gracias. Ahí estábamos al profesor Edgardo, que también le mandaba saludos ahí a toda la comunidad educativa. A ver, ¿a quién más tengo por acá? Mi Nostalgia Kids han llegado tempranito hoy día. Van todos temprano al colegio el día de hoy. A ver, cuénteme, aquí tengo a Anaí con Marité.
4: Hola, Pablita, saludos.
0: ¿Qué Anaí?
4: Un buen inicio de semana. Está despejada aquí en Copiapó. Saludos a mi escuela, que hoy empieza el aniversario.
0: Uy, aquí te tenía, mire.
4: Saludos a mi escuela, Carla María Sayol, que está de aniversario.
5: Hola, Pablito, buenos días, que tengas un lindo día y una buena semana. Saludos, amigo, bendiciones.
0: Hola, Marité, hola, Anaí, muy buenos días. Ve, ya están todos ahí conectados ya, como lo hacíamos normalmente. Así que le mandamos un saludo gigante a todos nuestros Nostalgia Kids, a todas las comunidades educativas que hasta ahora ya se dirigen al colegio, ya están ahí algunos en la ruta. También vayan contándonos a esta hora cómo está el estado de las calles. ¿Hay algún semáforo en mal estado? Bueno, le mandamos también ahí un saludo a todos quienes se dirigen a esta hora a sus lugares de trabajo también, por supuesto, y a sus colegios. Por ejemplo, aquí me escribe Pasita, me dice: Oli, Pablo, buenos días, ¿cómo estás? Yo bien, te saludo en Copiapó, me dice, y voy a la escuela Bruno Zavala Fredes. Chao, chao, me dice, y voy a pasar por afuera de la radio ahora. Eso, Pasita. Oiga, está ahí en Avenida Diego Almagro con Avenida Copayapu. Le mandamos un saludo a la Pasita, a los papás también, que le van a dejar ahí al colegio, a la escuela Bruno Zavala Fredes. Muy buenos días. 7 de la mañana con 24 minutos, a 7 con 24 minutos. A ver, estoy con William, ¿estará con Gabriel, William, o no? Cuénteme, William, muy buenos días.
6: Hola, amigo Pablo, ¿cómo estás? Buen día.
0: Buenos días, William.
6: Desde aquí de Copiapó, William. Saludo a mi pana, feliz inicio de semana.
0: Feliz día, pues, ya, William.
6: Desde Ricardo Vallejo hasta el ETP.
0: ¿Ya?
6: Está bastante expedito.
0: Qué bueno.
6: Hay afluencia de vehículos, pero fluye rápido.
0: Ya, qué bueno.
6: Ahorita voy de regreso del ETP al San Agustín en Francisco Aguirre por Copayapo. Y hasta los momentos...
0: Ni un problema.
6: Fluye el tránsito.
0: Excelente, William.
6: Saludos, aquí va Gabriel con Tuto.
0: Gabrielito, le mandamos un saludo a Gabriel también, por supuesto, que va ahí quedándose dormido. Es que el lunes cuesta, ¿eh? Yo les contaba recién, el que más cuesta es el día lunes. Le dejamos ahí un saludo entonces a William. Y tenemos por aquí a Jessica y Luquitas. ¿Cómo están? Buenos días.
7: Hola, tío Pablo.
0: Hola, Luquitas.
7: Luquitas.
0: ¿Cómo estás?
7: Mire.
0: A ver.
7: Ahora mismo estoy tomando tecito.
0: Ya.
7: Sí, no me demoro. No soy muy rápido.
0: Ya.
7: Y... después de esto hago mis cosas y me voy directo a la escuela, la Bruno Zavala, que hoy está de aniversario.
0: También.
7: Bueno, empezó el sábado.
0: Oh.
7: Pero hoy es el primer día escolar con el aniversario.
0: Bien, pues Luquitas, con ánimo.
7: ¡Viva la Alianza Azul!
0: ¿Me?
7: Si no me equivoco, con la Bruno cumple 160 años.
0: Oiga, mire qué informado, Luquita.
7: Y saludo a los colocolinos que ganamos ayer, los que nos escapamos en la punta.
0: Hoy están todos contentos el día de hoy. Saludamos ahí a Luquita, que va por la Alianza Azul, pero es colocolino. Ah, sí, pues. Está feliz ahí en Luquita con el triunfo ayer que tuvo Colo Colo por 2-1 frente a la Universidad de Chile. Ya pues, oiga, le mandamos entonces un saludo también a la escuela Bruno Zavala Fredes, que está también conmemorando su aniversario más de 100 años. ¿A qué me dice usted? Excelente, weá. Le mandamos saludo ahí también a la escuela Carlos María Sayago. Ya. 7 de la mañana con 27 minutos a 7 con 27. Vamos a una pausa comercial y estamos de regreso con más Al Día por Nostálgica.
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14: Son las 7 de la mañana y 28 minutos.
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0: Siete de la mañana con 35 minutos. Escuchamos a Tino Casal, Embrujada. 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

0: 7:40, estamos de vuelta. Oiga, me había quedado recién en el tintero un mensaje de Mateito. ¿Cómo estáis, Mateo? Muy buenos días. Nuestro Nostalgic Kids, por supuesto.
1: Alvarito.
0: Hola, Mateito.
1: Hola, Mateo. Estoy a punto de ir al colegio. Chao.
0: Chao, Mateito. Buenos días, ¿ven? Ya, ahí estamos con todos los Nostalgic Kids. Si usted nos quiere mandar su mensaje ahí que está en el auto, en el furgón, en el colectivo, bueno, es muy sencillo. Mande su audio al más 569-93-44-6010. Guárdelo, anótelo, más 569-93-44-6010. Ya, también tengo por aquí saludos a otra pequeña, pues. Me saluda por aquí Anabela Contreras, que me dice que tengas una excelente jornada y programa, Pablito. Saludos para todos. Un abrazo grande. Me dice bendiciones. Va en la micro ahí, Anabelita, escuchándonos, ¿ah? Y nos escribe, saludos para mis nietos, dice. Y nos manda audio. A ver, escuchemos acá lo que nos dice Anabelita Contreras. Escuchemos.
2: Buenos días, Paulito. Vamos al colegio.
0: ¡Eso!
2: Que tenga lindo día.
3: Chao.
2: Chao.
0: Mira, ahí van en la micro, ¿ah? Anabela junto a los nietos. Va junto a Agustina, que le mandamos también un saludito a esta hora de la mañana, cuando son ya las 7:42 minutos. Eso, ya pues, oiga, guárdelo, ¿ah? Más 569-93-44-6010. Aquí nos llegó otro saludo. No es Nostalgic Kids, ¿ah? Ella ya es grande, ya pues, ¿ah? Es Susan, que nos dice... ¿Cómo estás, Pablito? Buen día, que tengas un feliz inicio de semana. Yo aquí voy camino al proyecto fotovoltaico junto a mi harén de hombres de la empresa Rejerco. Mira, va feliz, ¿ah? ¿Eh? Me dice Sergio, Abelito, Franci, Patricio, John, Carlos y los demás que no me sé los nombres. Dice, soy Susan de Vallenar. Ya pues, Susan, muy buenos días. Que les vaya bien, ¿ah? ¿Eh? Que lleguen bien ahí al trabajo el día de hoy. A ver, tenemos por aquí audio de Catalina con el Luquitas. A ver, déjeme bajarle por acá un poquito. Catalina con Luquitas, déjeme bajarle. Catalina, cuénteme, Luquitas.
4: Hola, soy Luquitas de Vallenar.
0: Hola, Luquitas.
4: Voy camino al colegio.
0: Oiga, muy bien, pues desde Vallenar nos escribe ahí. No, o sea, no, nos escribe. Nos manda audio, Luquitas. ¿Qué tal? Al colegio tempranito. Saludos, Luquitas. Muy buenos días, por supuesto, también ahí a Catalina. Más 569-93-44-6010. Saludamos también hasta ahora a Pau, que nos dice buenos días, Pablito. Quiero saludar a mi princesa Isidora. Isidora Sayén me dice que tenga un buen inicio de semana, semana escolar, con todo el ánimo, sus papis que la aman. Y saludos a todos nuestros clientes ahí del almacén Sayén, dice. Desde las 6 de la mañana atendiendo en Paipote. Buen día, Pablito, me dice. Buen día, Pau. Saludos también ahí para Isidora, que va al colegio. Saludos también para Walter Robledo, que nos dice. Buen día, Pablito. Calle Despejadas y Expeditas, ya en camino con la Josefa al Liceo de Música. Que tengas una buena jornada. Saludos de parte de Walter Robledo. Saludos, don Walter. Saludos a nuestra pequeña, a la Jose. Saludos, Josefa. Liceo de Música, hoy tenemos a estas comunidades educativas, al Liceo de Música, Escuela Carlos María Sayago, Escuela Bruno Zabalas Fredes, San Patricio. Eso. Ya, tengo por aquí también a Don Iván Yauco, que nos dice buen día, Pablito, que esta semana sea llena de oportunidades, llena de energía positiva y grandes logros. Saludos de Iván Yauco Reynoso. Don Iván Alfredo, ¿cómo está usted? Muy buenos días. Don Iván Valderrama nos dice, Pablito, buenas noches. Estas llaves las encontramos hoy en el Caucari, dice, sobre un asiento, por si alguien pregunta por ellas. Son unas llaves ahí que tienen un llavero de Game of Thrones. Ahí si alguien perdió unas llaves con llavero temático de la serie Game of Thrones, bueno, acá la tiene Iván Valderrama en su poder, ahí para que la pueda recuperar. Saludos ahí, Iván. Gracias por su mensaje, Ivancito, ¿ah? ¿Eh? 7 de la mañana con 45 minutos a 7:45. Sí, me ha costado hoy día la modulación, DJ. 45 minutos, ahí sí, pues. Tengo por aquí a mi amiga Mari. ¿Cómo está, Mari? Buenos días, cuénteme. ¿Dónde estás a esta hora de día lunes?
5: Buen día, Pablito, ¿cómo estás?
0: Hola, Mari.
5: Bien, bien, bien cansado, pues. El fin de semana.
0: Un poquito.
5: Les digo a todos que tengan un buen comienzo de semana, que ojalá es que no hayan tantos robos esta semana en Copiapó, porque ya es demasiado, y que la basura esté en su lugar, y que esté limpio Copiapó, porque ya me tiene cansada la basura.
0: Somos
5: la,
0: dos, ¿eh?
5: La suciedad, la tierra, todo.
0: Somos
5: besitos,
0: dos.
5: Besitos, que estén bien.
0: Chao, chao, Mari, buen día. Ahí estaba haciendo su descargo, Mari, ¿eh? Con respecto al tema de la basura y la delincuencia. Ya, por aquí tengo a Francisco Castillo, que me pone: buenos días, King. Hoy comienzan las actividades de aniversario también del Liceo de Música. Oiga, ¿qué habrá pasado en esa época, hace tanto tiempo atrás? Todos los colegios más o menos en esta época están de aniversario, ¿ah? ¿Eh? Qué llamativo. Ya, pues le mandamos entonces un saludo grande a la comunidad educativa del Liceo de Música, que esta semana, comienzan con las actividades de aniversario. 7:46 a.m. saludamos a Minera Kinross, comprometidos con el desarrollo de Atacama, a RTO, haz tu revisión técnica en planta RTO Copiapó, rápido, confiable y sin filas, reservando en rto.cl. 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Rafael Acarrá, fiesta, 7:47. 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
1: Siete de la mañana con 50 minutos. ¿Alcanzamos a ir alguno más o no, DJ? Antes de irnos a la pausa. Ya viene por acá, me saluda Jan Varas. A ver, escuchemos a Jan. Deje bajarle un poquito por acá, Jancito. Ya, cuénteme nomás, amigo Jan Varas.
2: Hola, Pablito, buenos días.
1: Hola, Jan.
2: Aquí Caldera, nubladito y un poquito fresco. Pero está bien grata la mañana. Que tenga buen día.
1: Ya pues, amigo Jan Vara, muchas gracias ahí por su reporte. ¿Verdad, pues, DJ? No nos hemos dado ahí todavía el pronóstico del tiempo para el día de hoy, ¿eh? Ya, desde Llanos del Lagarto me escribe Don Luis, me dice: buen día, joven Pablo, gustoso de saludarlo al equipo también de Radio Nostálgica, contarles que la Churrasquita de los Lagartos participará en el gran evento de la fiesta costumbrista del pueblo de San Fernando. ¡Mire, qué entretenido! Pablito, ahí estaremos en el stand número 7 con churrasquitas, con quesito de cabra y con pernil. Ya, pues vamos a estar dando una vuelta ahí para la fiesta costumbrista, ¿eh? 28, 29 y 30, los esperamos. Don Luis por acá, saludos y gracias. Oye, excelente, Don Luis, qué buena noticia. Va a ir a verlo allá, a conocerlo, pues, ¿ah? Sacar una fotito, comer una churrasquita, probar la churrasca con pernil. Oiga, ya, están sacando pica. 7 de la mañana con 52 minutos, a 7 con 52. Vamos a una pausa comercial y estamos de regreso con más Al Día por Nostálgica.
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8: Son las 7 de la mañana y 53 minutos.
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1: Ocho de la mañana con 3 minutos, Lucero, cuéntame, al día por Nostálgica.

0: de la mañana con 6 minutos, 8 de la mañana con 6. A ver, ¿de por ahí, CDJ? Un poquito más fuerte. Hola, hola, hola, ¿cómo están? ¿Sí? ¿Sí? ¿Me escuchamos mejor? Ya, perfecto. Ya, ahora sí, pues, ¿ah? 8 con 6, ya. Oiga, por acá me escribía temprano Alejandra. Me decía, hola, buenos días, soy Alejandra de Villa Magisterio. Me decía, hay una persona, hay un caballero que está durmiendo, me dice, en la calle, afuera de una casa, me dice, por calle Circunvalación Norte con Magisterio. Llamé al plan cuadrante, pero no pasa nada, me dice, y a Carabineros, pero no me han podido dar respuesta. Si nos pudiese, por favor, ayudar con un llamado, se agradece. Ya, pues, bueno, esto la verdad es que no reviste mayor delito, Alejandra. Obviamente que llaman la atención, por supuesto, que alguien aparezca durmiendo afuera de la casa de uno. Me ha pasado, yo vivo ahí en plena avenida Copayapu, por lo cual usted entenderá que esto es bastante habitual, lo que me ha pasado ahí con gente durmiendo, gente tomando afuera de mi casa. Obviamente no es un delito, pero sí es una incomodidad para la gente, ¿ah? Ahora... Esto que usted me comenta reviste un tema de más profundidad, que tiene que ver con la gente que está en situación de calle, lamentablemente, y que, bajo apreciación personal, esto ya es una visión mía, yo siento que ha aumentado a la cantidad de gente que está actualmente en situación de calle. Así que es un buen tema para poder debatirlo también como sociedad, de qué podemos hacer para mejorar y poder entregarle opciones también y herramientas a las personas que están en la calle. Bueno, es un tema bien complejo, ¿eh? Recordemos que ahí también hay opiniones divididas, gente que dice que hay gente que le gusta vivir en la calle. Yo he visto entrevistas en las que sí aparece esta información, pero obviamente no es que a la gente le guste. Es la alternativa que ha encontrado para poder vivir. Ya, por aquí Verónica nos manda otro mensaje. ¿Cómo estás, Verito? Muy buenos días, cuénteme, Verónica.
1: Buenos días, Pablito.
0: Hola, hola.
1: Hoy quiero mandarle un saludo, ya preparándonos para el trabajo.
0: Eso.
1: Le quiero mandar un saludo a todas mis compañeras de Jardín Amanecer.
0: Saludos.
1: Y a todos los jardines en general.
0: Eso.
1: Que tengan lindo día, que el Señor les bendiga a todos ustedes.
0: Muchas gracias.
1: Y a ellas igual. Chao, pescado.
0: Chao, chao, Verito. Ah, ¿cómo se llamaba el jardín infantil?
1: Veamos. Buenos días, Pablito. Soy Verito.
0: ¿Cómo se llama el jardín infantil?
1: Hoy quiero mandarle un saludo, ya preparándonos para el trabajo. Le quiero mandar un saludo a todas mis compañeras de Jardín Amanecer.
0: Amanecer. Pues ahí le mandamos un saludo entonces a todas las tías del jardín infantil Amanecer. Y por supuesto, ahí a través de ellas, a todas las tías de los jardines de Atacama. Amiga Nora Saro me dice, buenos días, Pablito, que tengas una excelente semana. Todavía nos queda otro día lunes más, dice por acá. Sí, pues, el próximo día lunes 31, que recién es fin de mes. Se me estaba adelantando ahí el profe Edgardo recién, así que... No, pues ya nos queda todavía. Este es el penúltimo lunes, nos queda el último, que es la próxima semana. Oiga, la próxima semana es día lunes 31 de agosto y se nos viene septiembre. ¡Ay, ay, ay! ¡Qué rico! Por aquí María Angélica nos dice, Pablito, venía Enrique despejado. Buen día, María Angélica, buen día, pues. Amiga Luz Carmona desde Vallenar, cuénteme a esta hora cómo está Vallenar. 8 de la mañana con 10 minutos, 8 de la mañana con 10 minutos. ¿Cómo está Luz? Buenos días.
2: Hola, buenos días. En primer lugar, les deseo un buen inicio de semana.
0: Muchas gracias, pues.
2: Y decirle que aquí la hacienda de Vallenar amaneció muy demasiado nublado.
0: Uy, ¿verdad?
2: Pero está muy abrigada la mañana, no hace frío.
0: Ya.
2: Te deseo buen día. Chao, chao. Cuídese mucho.
0: Chao, chao, Luz. Buenos días. Vamos a aprovechar de dar el tiempo, ¿no? ¿Cierto que sí? Ya, pues. Aprovechemos porque justamente aquí Luz nos contaba que Vallenar está nublado a esta hora. Vallenar, perdón. Está nublado a esta hora. Vamos a revisar de inmediato cómo va a estar la temperatura para el día de hoy en toda la región de Atacama. Rápidamente les contamos entonces que Vallenar a esta hora está con cielos nublados. Se espera que más ratito quedemos con cielos con nubosidad parcial. Durante la tarde nos quedamos con cielos despejados. Máxima para el día de hoy en Vallenar de 21 grados. Nos vamos rápidamente hasta Alto del Carmen. Para contarles que a esta hora estamos con cielos despejados en Alto del Carmen. Esperamos para el día de hoy hasta 22 grados.

Huasco, ¿cómo estás? Muy buenos días. 89.1 Huasco, Freirina Carrizal. Contarles que a esta hora cielos nublados en Huasco. Esperamos quedarnos con cielos con nubosidad parcial durante la mañana. Ya durante la tarde nos quedamos con cielos absolutamente despejados y una máxima que debería llegar hasta los 18 grados. Rápidamente saltamos hasta Caldera en la provincia de Copiapó para contarles a ustedes que a esta hora estamos con cielos nublados también en Caldera. Nos quedamos durante la tarde con cielos absolutamente despejados, cielos prístinos y máxima para el día de hoy de 20 grados en Caldera. Copiapó, muy buenos días. A esta hora cielos con nubosidad parcial en Copiapó. Nos quedamos durante la jornada de la tarde con cielos absolutamente despejados y una máxima que debería llegar a alcanzar los primaverales 23 grados. Hola, Tierra Amarilla. A esta hora también cielos con nubosidad parcial en Tierra Amarilla. Más variando a nublado, ¿eh? Eso sí. Para el día de hoy nos quedamos con cielos despejados a máxima para el día de hoy de 24 grados en Tierra Amarilla. Volvemos a la costa hasta Chañaral para contarles a ustedes que Chañaral a esta hora está con cielos nublados, variando a despejado. Nos quedamos durante la tarde con cielos absolutamente despejados, cielos abiertos. Máxima para el día de hoy en Chañaral de 19 grados. Rápidamente subimos por el Salado hasta Diego de Almagro para contarles que a esta hora cielos con nubosidad parcial. Nos quedamos para el día de hoy con cielos absolutamente despejados y máxima del día de hoy de 25 grados. Y aterrizamos finalmente en El Salvador, quienes se llevan el día de hoy la máxima de la región. A esta hora cielos nublados, nos quedamos durante la tarde con cielos con nubosidad parcial, máxima para el día de hoy en El Salvador de 26 grados. ...8 de la mañana con 14 minutos... Por aquí me saluda Gladys, me dice buen día Pablito, como siempre escuchando al mejor, cariños. Gladys, muchas gracias pues Gladys, por su cariñoso saludo. Carito Muñoz me dice, muy buenos días Pablito, espero que se encuentre muy bien, me dice, bendiciones para todos. Hoy amanecí más contenta que nunca, ya tú sabes por qué, me dice, que Dios nos bendiga a todos, que tengamos una muy buena semana, sin accidentes, sin ningún tipo de tragedias, y que Dios los bendiga. Un saludito para mi amiga María, que también es churrasquera, que trabaja poquito más arriba del terrapuerto. Y bueno, por aquí saludos desde la churrasquera de la Galleguillos a Carolina Muñoz. Saludos, Carito, buenos días. Qué rico que nos manda la foto. Churrasca abierta con carne mechada, con queso, con palta cremosa. Oiga, cómo nos hacen sufrir acá en el estudio. A esta hora, por supuesto, cuando son ya las 8 de la mañana con 15 minutos. 8 de la mañana con 15 minutos. Dice por acá, a ver, ¿qué información es esta? Vamos a mandarla ahí a prensa, ¿eh? Para poder investigar un poquito más. Ya, 8 de la mañana con 15 minutos, saludamos a Minera Kinross, comprometidos con el desarrollo de Atacama, a RTO. 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Laura Pausini, 8:16. Emergencia de amor, qué romántico, DJ. 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

0: 20 minutos, don Ricardo, cuénteme. A ver, déjeme poner acá un poquito el volumen más bajito. Don Ricardo, cuénteme, a ver. Ah, no, se le quedó el botón apretado nomás. Ya, me dice por acá, don Ricardo, buenos días, estimado. Quisiera enviar saludos muy cariñosos para mis nietos JJ, JP y JC. Hoy los JS, ¿ah? De San Félix, dice que van al liceo y al colegio. Muchos cariños y bendiciones para ellos, a mis nietos, de parte de don Ricardo Becerra. Jessica nos escribe por acá, dice, buen día, Pablito, buenos días. Dice, Taco del Terror por Diego de Almagro, desde Avenida El Palomar hasta Copayapu. Bueno, recordemos que el Badén de calle Luis Flores, perdón, está inhabilitado, motivo por el cual el desplazamiento es por los otros Badenes y además por los puentes de Diego de Almagro, de Chacabuco, perdón, motivo por el cual claramente se están haciendo tacos, ¿ah? En la mañana ahí en Avenida Diego Almagro, el llamado es a la planificación a salir quizá un poquito más temprano. Sabemos que cuesta, sabemos que es complejo, pero va a ser una de las formas en las cuales van a poder evitar muchas veces el taco, este que está en Avenida Diego Almagro. Ahora, si usted ya está en el taco, paciencia, ¿ah? Porque se reportan desde varios números que hay mucha congestión hasta ahora en Avenida Diego Almagro, entre el Palomar y Avenida Copaya. Claudia nos dice, buenos días, es mi humilde opinión, ¿ah? Pero no es lo mismo que alguien duerma fuera de tu casa, a que esa misma persona, además de dormir, se drogue y beba alcohol, dice, en el mismo lugar. Eso sí, claramente es un delito. Saludos acá de Claudia. Sí, pues Claudia, toda la razón, ahí se pone complejo. Yo un día venía a la radio, eran más o menos las 6:30, ya fuera de mi casa había una persona, un adulto, que estaba tomando alcohol, estaba cantando afuera de mi casa, hasta que finalmente ya después se quedó dormido. Así que es un tema para poder ahí discutir como sociedad. Ya, tenemos por aquí también a Erika. A ver, cuénteme por aquí, Erika, cuando son ya las 8 de la mañana con 22 minutos.
1: Hola, Pablito.
0: Hola, Erika.
1: Buenos días, por acá por Vallenar. El clima un poquito nublado, pero no hace frío.
0: Ya,
1: muy
0: qué bueno.
1: Agradable la mañana.
0: Excelente.
1: Yo no voy a la vida del trabajo, pero sí, ya estoy jubilada y ya saliendo de la casa a hacer trámites.
0: Eso, Erika. Oiga, menos mal que no hace frío, ¿eh? Mire que cuando uno hace trámites con frío, todo se hace un poquito más largo. Por aquí, Erika, nos manda fotos. Ahora sí, nos mandan... Morín, perdón. Recién hablábamos ahí con Erika, ¿eh? Estamos con Morín, que nos manda imagen acá del taco de Diego Almagro. Oiga, es bien, bien intenso el taco, pues, ¿ah? ¿Eh? Por ambas vías... Eso nos deja de manifiesto que calle Luis Flores absorbe harta circulación de vehículos. Me dice, buenos días, Pablito, tremendo taco en Avenida Diego de Almagro. Ya pues, Morín, agradecido ahí de su imagen. Paciencia, que están ahí en el taco, porque la verdad, la única alternativa sería desviarse hacia Palomar y luego tomar Chacabuco o tomar el Badén de calle Estadio. Pero a esta hora, entonces, a los conductores y conductoras, mucho taco en el puente, en la Avenida Diego Almagro, entre el Palomar y Avenida Copayap. 8 de la mañana con 23 minutos, 8 con 23. Vamos a una pausa comercial y estamos de vuelta con más Al Día por Nostálgica.
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9: Muy buenos días. La información de este minuto dice lo siguiente. En Diego de Almagro, Fiscalía y Policía de Investigaciones indagan homicidio de hombre encontrado con un impacto de bala. La Fiscalía de Atacama y la Policía de Investigaciones PDI desarrollan diligencias para esclarecer un homicidio ocurrido en la comuna de Diego de Almagro, hecho que dejó como víctima fatal a un hombre adulto de nacionalidad colombiana. El procedimiento se inició durante la madrugada de este lunes 24 de agosto, luego que carabineros recibiera llamados de personas que alertaban sobre la presencia de un cuerpo en el sector de calle Cactus, específicamente en una zona de tomas de la comuna. Tras concurrir al lugar y constatar lo ocurrido, personal policial aisló el sitio del suceso y comunicó los antecedentes al fiscal de turno de la bitácora web de la macrozona norte de la Fiscalía, desde donde se instruyó las primeras diligencias investigativas. De acuerdo con los antecedentes entregados por la Fiscalía Regional de Atacama, hasta el lugar se trasladó el fiscal subrogante Constanza Ulloa, junto al equipo contra el crimen organizado y homicidios ECO. En las diligencias participan además detectives de la Brigada de Homicidios y funcionarios del Laboratorio de Criminalística de la Policía de Investigaciones. El trabajo investigativo busca esclarecer las circunstancias en que ocurrió el crimen y determinar sus posibles responsables. Estas labores se encuentran a cargo de la PDI y el equipo ECO de la Fiscalía de Atacama. Asimismo, se solicitó la concurrencia de funcionarios del Servicio Médico Legal para efectuar el levantamiento del cuerpo y posteriormente realizar la autopsia de rigor. Según los antecedentes proporcionados por la Fiscalía, la víctima presenta un impacto de bala en la zona torácica. Las diligencias continúan en desarrollo con el objetivo de establecer la dinámica del homicidio y determinar eventuales responsabilidades en el hecho. Los antecedentes están en el portal nostálgica.cl.
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10: Son las 8 de la mañana y 28 minutos.
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4: Ocho con 35 minutos, La Ley. 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
1: Ocho de la mañana con 39 minutos, 8:39. Ya vamos a ir con todos los, con todos los mensajes que tenemos acá, porque tenemos varios pendientes y queremos saludarlos a todos. Por aquí Paola Marisol me dice, buen día Pablito, El Salvador comenzando la semana, un día despejado, muy agradable, me dice, que tengas una buena jornada. Ya pues Paulita, muchas gracias, saludos desde El Salvador. Por aquí nos escribe Cristian Chiferli, dice, buen día Pablo, un saludo de cumpleaños para Francisco Aguirre Sánchez de la Sub 12 de Estudiantes FC. Muchas felicidades, atentamente su director, Cristian Chiferli. Eso, Cristian, ahí a los jugadores, muy bien. Dice por aquí Cecilia Bravo, buenos días, somos usuarias de la salida de Paipote y la entrada por el camino internacional. Dice, trabajamos en minería y vamos en furgón a buscar personal, pero cuando llovió pusieron un muro de tierra y no se puede ingresar a Paipote. Dice, si ustedes pudieran hacer algo, ahí estamos informando, más que eso. No, hay que hacerlo con quien corresponde, con transportes, pero por supuesto pasamos el aviso ahí para Cecilia. Ya pues Cecilia, muchas gracias por su mensaje, buenos días. Cristian de Toledo, ¿cómo está usted? Cuénteme, 8 de la mañana con 41 minutos, Cristian.
2: Hola, buenos días, Pablo.
1: Hola, Cristian, buenos días.
2: De la Radio Nostálgica. Que tengamos una excelente semana.
1: Eso, eso, pues.
2: Ya mi hijo igual se fue en el colegio, que acá escuchando la radio. Mi hija va en el liceo de música y la otra, la más chiquita, ¿ya? Va en la Flor Hormiga. Tempranito. Así que tengamos toda una súper linda semana.
1: Así es, pues.
2: Ya nos queda nada para septiembre. Además, con la marraqueta bajo el brazo hoy día.
1: Mira, con lo colino.
2: El tecito está más dulce hoy día.
1: Ay, ay, ay.
2: Y la marraqueta más crujiente.
1: Ya pues, Cristian.
2: Saludos a todos, compañeros, que tengamos un excelente día.
1: Igual usted, pues, Cristian. Ah, el colocolino Cristian, que está feliz el día de hoy, sí, ¿ah? Me ha llegado harto mensaje ahí con la marraqueta más crujiente, el tecito más dulce. Bien, pues ahí para quienes se sienten el día de hoy triunfadores. Saludos también para Helen, que dice, voy en la micro número 12 por Copayapu, saludos a mi escuelita Abraham Sepúlveda. Ya pues Helen, gracias, muy buenos días. Aquí nos escribe Brunito, a ver, déjeme bajarle por acá. Cuénteme, ¿cómo está el día de hoy, Brunito?
3: Hola, Pablito.
1: Hola, Brunito.
3: Soy Brunito.
1: Eso.
3: Estoy de aniversario, voy a hacer una mañana deportiva.
1: Oiga, qué divertido. La escuela Carlos María Sayago, que también está de aniversario, ¿ah? Son varias escuelas de aniversario. Sí, pues la Bruno Zavala, la escuela de Carlos María Sayago, el Liceo de Música, la escuela, la de Marían también. ¿Ve? Harto ahí que están el día de hoy de aniversario. Oiga, por aquí no se dejan una servicio de utilidad pública, alguien perdió su antena. Bueno, vamos a dejarlo ahí para ver si Jacobo lo puede hacer, que tiene un poquito más de tiempo. Pamela dice, estoy en Vallenar, me dice Santa Marta. Buenos días, Pablito. A ver, escuchemos. Nos manda video por aquí, Pamela. Escuchemos a Pamela.
4: Acá en Vallenar, en Santa Marta.
1: ¿Ya?
4: Dice, bien clarito, no estacionar. Y puro auto particulares.
1: Es verdad.
4: Por este Santa Marta.
5: Y los paraderos de colectivo tampoco se puede tomar ni dejar porque está lleno de vehículos de los apoderados del Liceo Santa Marta.
1: Ya pues tomamos entonces ahí el video de Pamela que nos manda como reporte, por supuesto que la vamos a mandar ahí a nuestro departamento de prensa para que se pueda revisar también, pues, ¿ah? 8 de la mañana con 43 minutos. Estamos en vivo, usted recuerde, por las más de 15 señales que tiene Nostálgica en toda la región y también a través de www.nostálgica.cl. Ya, vamos con más mensajes, con todos. Antonio desde el sector de Inca de Oro, ¿no? Escuchemos acá, Antonio, rápidamente.
6: Muy buenos días, Radio Nostálgica. Tengan un hermoso día. Saludos desde acá, camino de las guías. El Cadinca de Oro. Saludos a todos ahí en la radio y a toda la gente que está escuchando.
1: Eso, Antonio, muchas gracias.
6: Entre cerros.
1: Oiga, linda imagen que manda Antonio ahí desde los cerros, ahí camina Inca de Oro, a esta hora con cielos absolutamente despejados, cielos prístinos. Estamos habituados acá en nuestra región de Atacama, ¿eh? Habituadísimos. Le agradecemos también aquí el mensaje a Jennifer, que nos mandó el video de cómo está la avenida Diego Almagro. Saludos, Jennifer. Muchas gracias, pues, por su video. Por aquí Patricia dice, buenos días, Pablito. Aquí preparando el almuerzo y después al trabajo, me dice. No cambies nunca. Muchas gracias, pues, Patricia. Me alegras la mañana. Un abrazo, mi niño, cuídese. Ya, pues, Patricia, que tenga excelente jornada, buen día. Y muchas gracias por el mensaje. Alexis, cuénteme. A ver, deje bajarle para acá un poquito de volumen. Ya, cuénteme, Alexis.
7: Pablito, buenos días.
1: Buenos días, Alexis.
7: Mire, están pasando por el Badén de Luis Flores. Está muy peligroso por este lado. Abrieron siempre los inescrupulosos, abriendo las barreras ahí, y están pasando muchos vehículos por ahí. La otra denuncia es, Pablito, ahí en la frente del Pullman, en el parque, pusieron esas casitas para los perros.
1: Ya.
7: Y una casita que está ahí en el parque, al frente del Pullman. La están ocupando la gente que está en la droga ahí. Está vendiendo la droga y.
1: Mal la cosa.
7: Está muy peligroso ahí, en ese sector. Para que el municipio se eche una. O retire esa casita de ahí, porque la están ocupando la gente que está metida en las drogas.
1: Ya, pues, Alexis.
7: Que tenga un buen día.
1: Gracias, Alexis, por el mensaje. ¿Eh? Bueno, ahí nos reporta Alexis respecto a esto. Qué lamentable, ¿eh? Pero tiene que ver con lo mismo que hablábamos recién. Ha aumentado la cantidad que está en situación de calle. Imagínese, robándole ahí la casita a los animalitos. A ver, Felipe nos manda video desde Capote. Camino a Capote, dice. A ver. Nos manda audio, ¿no? Oiga, está verde, verde, verde. Ah, ¿eh? Qué bonito. Ya, le mandamos saludo ahí a Felipe. Nos dice, buenos días, Pablo. Camino así a Capote, me dice. ¿Dónde quedará esto, Felipe? Para que me vaya ahí iluminando. A ver, tenemos por aquí a... Nos dice, hola. Teddy Luis, cuéntenos. A ver, rápidamente, son las 8:46. Oiga, me van a quedar algunos mensajes sin leer, ¿eh? Lamentablemente.
8: Buenos días, Pablito. Aquí Teddy Luis. Mire, le mandé temprano la programación de la primera vuelta y le mando la segunda programación de la segunda vuelta, por si acaso, porque hay mucha gente que pregunta a qué hora va pasando, a qué hora, por qué paradero y tal. Así que, por si le sirve, ahí le dejo la salida y por dónde voy a estar pasando. ¿Ya?
1: Ya, pues, Teddy.
8: Buen día, Pablito, lo echaba de menos.
1: Ay, ay, muchas gracias, Teddy Luis. Muy buenos días. Ya, 8:47. 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
1: Ocho de la mañana con 50 minutos. Estamos llegando ya a la parte final del programa. Tenemos por acá un reporte de María Cristina que nos dice: buen día, Radio Nostálgica. Se reventó el canal en el Callejón El Inca con las barrancas, dice. Lo que hace imposible transitar por ese sector hacia el río. La baja demasiada agua, dice, y la calle está colapsada de agua y de barro. Ya, pues agradecemos ahí a María Cristina. ¿Quién llega por acá? A ver. Ya, perfecto. Agradecemos ahí a María Cristina por su reporte. Entonces se habría reventado ahí un canal en las barrancas con el Callejón El Inca. Mucha precaución a quienes circulan por ahí. Mucha agua corriendo, me dice ahí María Cristina. Ya, por ahí sí. A ver, rápidamente. Oigan, se repite la denuncia. Recién lo decía un auditor, muchos vehículos están pasando de igual forma por el Badén de calle Luis Flores. Oiga, no exponga su vida, no exponga sus vehículos. Recuerde que el Badén está con un socavamiento. Se está trabajando, por eso se ponen barreras, se hacen cierres. No sea porfiado, no pase, porque está poniendo en riesgo su vida y además algo que tanto cuesta tener, que es su vehículo. Ya hacemos, por supuesto, ahí el llamado a todos quienes van conduciendo, a quienes dicen, no, si se pasa igual, oiga. ¿Cómo hace tan porfiado? Está cerrado por algo, pues. Ya, no hagan que me enoje, ¿eh? Marité por acá dice, buenos días, Pablito, que tengas un bendecido comienzo de semana. Cariños de Marité. Saludos, amiga Marité, ¿eh? Muy buenos días. Ya, Elena Frede nos manda audio y sería lo último, ¿eh? Porque ya estamos en el límite del programa del día de hoy. Escuchemos.
2: Buenos días, Pablito.
1: Hola, Elianita.
2: Una linda jornada, una
1: igualmente.
2: Linda semana, muy bendecida.
1: Eso, igualmente, Elianita.
2: Un poquito mejor de salud estoy.
1: Qué bueno,
2: Elianita. Saludo a mi nieto Lian, que lo quiere mucho. Lo escucha todas las mañanas.
1: Muchas gracias.
2: Y saludo a toda la gente que escucha Nostálgica. Que tengan una semana muy bonita y muy bendecida. Eliana Frede desde el Balcón del Pacífico.
1: Eso, Elianita. Oiga, por fin estamos ahí con días más tranquilos, ¿ah? Saludos a Eliana Frede desde Huasco. Nos llega un reporte desde Francis, me dice. Hola, Pablo, esto es en Avenida Los Carreras con Ignacio Carrera Pinto, en sector Punta Negra. ¿Pueden informar? Ya, yo no sé qué será. ¿Será rotura de matriz? ¿Será robo de medidor? A esta hora saliendo agua ahí en el sector de Avenida Los Carreras con Ignacio Carrera Pinto. Esto es en Punta Negra. Ya. Damas y caballeros, hemos llegado al final del programa del día de hoy. Gracias, ¿eh? Gracias a toda la gente que se ha conectado el día de hoy junto a nosotros. La invitación es para que ustedes se conecten también mañana, desde las 7 de la mañana y hasta las 9 a.m. para que nos acompañen ahí en su despertar, camino al trabajo, camino al colegio o ya de vuelta a casa. Ya viene a las 9 a.m. Jacobo Fernández. Usted quédese con nosotros con nuestra sintonía de siempre. 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Soy Pablo Reyes Godoy, esto fue Al Día Matinal, nos reencontramos mañana, que estén bien, cuídense mucho, buena jornada, buen lunes, chao, chao.
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7: Son las 8 de la mañana y 57 minutos.
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13: ¿Cómo están? Muy buenos días, hola. Bienvenidas y bienvenidos. ¿Cómo están ustedes? Muy buenos días, bienvenidas y bienvenidos. Comienza el matinal de Atacama. 4 horas. ¿Dónde está la cámara? Aquí andamos. Eso. Bonitos y gorditos. Listos y dispuestos para acompañarles en estas 4 horas del matinal de Atacama. Mi nombre es Jacobo Fernández. Hasta las 13 horas estaré acompañándoles en la jornada de hoy. A ver, que no ocurra nada sorprendente, ¿no? Sino que todo sea agradable. Comenzamos la semana con buena vibra, con bastante ánimo. Y bueno, la idea es esa, transmitir la buena vibra hoy, día lunes, comenzando la semana. ¿Cómo están? Y ya casi que se nos va el mes. Todavía nos queda un día, una semana más. Bueno, un día nada más de este mes, la semana que viene. Pero, bueno, prácticamente estamos en la última semana de agosto. ¿Pasamos o no pasamos agosto? ¿Sí o no? Saludos, muy buenos días. Son las 9:06 minutos. Revisaremos informaciones, tendremos línea abierta. Ahí vamos a revisar el horóscopo. Hoy es el Día Nacional del Lomito. Día Nacional del Lomito, hoy. ¡Ush! Así que es un buen día para darle fuerte con un lomito hoy. ¿Han probado ustedes el lomito? ¿Les gusta? ¿Quién gana entre el lomito y churrasco? ¿Con cuál se quedan de los dos? Bueno, me cuentan ahí para pasar lista. ¿Lomito o churrasco? Hoy es el día del lomito. ¿Con cuál de los dos se queda? ¿O el barrón luco? ¿Cuál? ¿Cuál les gusta más? ¿Listos y dispuestos? 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Comienza el matinal de Atacama con sonido de película. Aquí están los lobos y esto es La Bamba.

0: Bueno, así comenzamos con el sonido de los lobos, música de película en la mañana de hoy lunes, comenzando la semana, 9-10 minutos, día del lomito. ¿Le gusta el lomito a usted? ¿Hace cuánto que no come un lomito? ¿Qué dice Romanet?
1: Buen día, Jacobito, un lomito palta.
0: Suena como una puerta de la casa. ¿Tengo que agregar aceite ahí o W40 es la cosa? Suena así. No sé qué le pasa a esa puerta. Lomito palta, dice Romanete. Uy, sí, rico. Carlos, ¿cómo está? Buenos días y a toda la buena vibra para hoy. Día del lomito, pero en marraqueta, dicen por acá. Doble marraqueta. Hoy, doblemente crujiente y el té doblemente dulce. ¿Por qué? Ganó Colo Colo. Ajá. ¿Qué dice el horóscopo el día de hoy? Se va a hacer mi audio. ¿Cómo está, Rosa? Buenos días. ¿Cómo está usted? ¿Cómo amaneció? Bien. Bien. Oye, son las 9:10 minutos. ¿Qué dice tu signo zodiacal en la jornada de hoy? El horóscopo, Aries. Evite las discusiones impulsivas para iniciar la semana en paz. Escuche consejos de salud para aliviar malestares físicos y cuide su bolsillo de cobros imprevistos. Eso es contigo, Aries. Tu color es el rojo. Oye, Aries, rojo es rojo. Tauro, muestre su lado más afectuoso con la familia para recargar energías. Mantenga una rutina suave por la salud digestiva y asegure estabilidad en sus finanzas. Tu color es el verde, Tauro. Géminis, la claridad en las palabras evitará malos entendidos en el trabajo y en el amor. Descanse las horas necesarias para evitar agotamiento y evite compras innecesarias. Tu color es el amarillo, Géminis. Amarillo de felicidad. Cáncer, refúgiese en sus afectos sinceros ante cualquier duda. Adopte hábitos alimenticios más equilibrados y mantenga la firmeza en sus decisiones económicas. Tu color es el celeste. Eso es contigo, Cáncer. A ver qué dice para Leo. Exprese lo que siente. Esto es contigo, Leo. Expresa lo que sientes con sensibilidad para acercarse a los suyos.

Bartolomé, uno de los 12 apóstoles de Jesús, martirizado en Armenia y venerado como el patrón de los curtidores, zapateros y artesanos de la piel. ¿El Bartolomé más famoso? ¿Cuál es? ¿Alguien sabe? El Bartolomé más famoso. Tal día como hoy, Microsoft lanza al mercado mundial el revolucionario sistema operativo Windows 95. Eso ocurrió tal día como hoy.

Bueno, son las 9:17 minutos, 9:17, acá en el matinal de Atacama de Nostálgica. Era Leo Dan y Fanny. Saludos para todas las Fanny que están en este momento. ¿Cómo estás, Sandra? Ya te escucho. Bueno, pasamos lista, pues. ¿Cuál les gusta más? El que no hemos pasado lista. ¿El lomito? ¿Lomito palta? ¿O el barrón luco? ¿O el churrasco? ¿Cuál es el que más le gusta? Estamos pasando lista, ¿no? No quieren hablar de comida. Y saludamos a Bartolomé, hoy en su onomástico, 24 de agosto. Prácticamente última semana del mes de agosto. La semana que viene nada más nos queda un día, el día de repele, el día que nunca lo pagan. Bueno, trabaja 30 días. 31 es la yapa. Libra. Fomente la armonía en su entorno cercano. Manténgase en movimiento para combatir la tensión muscular y evite adquirir deudas por impulso. Tu color es el lila, Libra. Fomente la armonía en su entorno cercano. Escorpión. Busque momentos de calma interior y olvide tragos amargos. Cuide su postura para evitar molestias en la espalda y administre sus recursos con disciplina. Tu color es el marrón. Marrón. Y esa gente que no les cuesta pronunciar la R, ¿no? Sagitario. Mi hijo era así, pero con práctica lo logró. Decía el cajo. Sagitario. Piense muy bien sus pasos antes de tomar decisiones afectivas. Canalice la energía en el deporte y analice bien los proyectos que le propongan. Tu color es el azul. Sagitario. Capricornio, esto es

0: contigo, comparta tiempo valioso con la pareja o seres queridos. Evite acumular estrés para proteger su sistema inmune y mantenga el control sobre su presupuesto. Tu color es el gris. Mantenga el control sobre su presupuesto y comparta tiempo valioso con la pareja. Mira, a veces uno quiere compartir con la pareja, pero la pareja no quiere con uno. ¿Cómo se hace ahí? Te quedas callado al lado. Acuario, deje que las cosas fluyan sin forzar soluciones, proteja sus horas de sueño para rendir al máximo y sea prudente al momento de realizar inversiones. Tu color es el violeta, Acuario. El violeta. Hola, Pamela. Todo me gusta. Todo el lomito. Pero tiene que haber un favorito. Si están los tres, ¿con cuál se queda? Piscis, demuestre su cariño con gestos sencillos y sin idealizaciones. Escucha tu cuerpo si le pide un descanso y establezca prioridades claras en sus gastos. Tu color es el crema. Demuestre su cariño con gestos sencillos y sin idealizaciones. Escucha tu cuerpo si le pide un descanso y establezca prioridades claras en sus gastos. Escucha tu cuerpo. Tu color es el crema. Para ti, Piscis. ¿Leo dan o te lo dan? ¿Se imagina? ¿Cómo está, Eliana? Un abrazote.
1: Buenos días, Jalomito. Me gusta el barro loco. Que tenga una linda semana, muy bendecida, desde el Balcón del Pacífico, escuchándolo como siempre. Y saludo a todos los nostálgicos y a las nostálgicas.
0: Un abrazote. Saludos, Sandra. Oye, son las 9:20 minutos. Ahora vamos con Rafael. Rafael dice, estuve enamorado.

0: Katherine dice que le gusta el barro luco, pero con la carne jugosita. Así que le gusta. Con la carne jugosa. ¿Qué dice Tito?
1: Churrasco palta, lejos, Bujacó.
0: El mejor.
1: Churrasco palta, en una marraqueta crujiente, en un tecito dulcecito como el de hoy día que ganó Colo Colo. El eterno campeón. Pues ella no es clásico. Hola, Jacobo. Héctor por acá. ¿Qué pasa, el desgraciado?
0: ¿Cómo es la cosa? Bueno, nos vamos a una pausa. Día del lomito. Espero que coman mucho lomito hoy, ¿ya? Lomo, lomito y lo mío. Me voy a una pausa. Volvemos enseguida con mucho más de la programación acá en el matinal de Tecame. Ya regresamos.
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3: Son las 9 de la mañana y 25 minutos.
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6: Estamos de regreso, son las 9:30. Gianni Vella, yo canto, ¿y tú?
7: Yo canto.

0: Bueno, son las 9:34 minutos. Ya nivel acá en el matinal de Atacama. Ahí estamos. Hola a todos los que están en este momento ahí conectados. Bueno, Gianni Vela, acá en la programación con Yo Canto y Tú, el nombre de la canción. ¿Cómo estás, Nelson? Saludos.
1: Hola, Jacobo, buenos días. No tiene nada que ver con el tema, pero falta la frecuencia de Buenos Aires, de la cuesta de Buenos Aires a Copiapó. No tenemos la frecuencia, no se los pierde, no hay nada, no se escucha nada, que se cayó la antena, pasa algo, alguna novedad por ahí.
0: Ya, bueno, vamos a consultar a ver, ¿ya? Saludos, Catherine, saludos por acá. ¿Dónde está Luz? Hola, Luz, ¿cómo estás? ¿Prefiere el churrasco? A mí me gusta el churrasco palta, es el que prefiero. Oye, churrasco palta la lleva, ¿no? Porque fueron varios los que dijeron churrasco palta. Sandra, buen día.
2: Muy buenos días, Jacobito. Esperando que hoy sea un lindo día y feliz inicio de semana. Bueno, yo acá estoy en mi trabajo, ya, como siempre, y quiero saludar a mi nietecita, bueno, mi princesa. Ella hoy está cumpliendo 9 añitos. Está en el colegio, así que dudo que escuche mi saludo. Pero desearle que Dios la bendiga, la lleve siempre de su manito, no la suelte nunca, y guíe cada pasito de su vida. Así que un beso, feliz cumpleaños a Florencia Araya, que es mi guagua regalona. ¿Ya? Eso para mi niñita. Que tenga un lindo día, Jacobito.
0: Igual, pues, para ti también, que sea una mañana maravillosa, mi amiga. Son las 9:36 minutos, 9:36. Bueno, entre lo importante, relevante en la mañana de hoy, bueno, el fin de semana, Diego de Almagro, Fiscalía y PDI investigan homicidio de un hombre encontrado con un impacto de bala. Bueno, informaciones que dejan ese sabor, ¿no?, de esa sensación de inseguridad, ¿no? Atacama pronostican vientos de hasta 90 kilómetros por hora para el día jueves y viernes en la cordillera. Y otro titular también, Carabineros detuvo a 3 personas durante servicios preventivos en El Salado. Así va el tema de las informaciones. Esto está en el portal nostalgica.cl. ¿Cómo estás, Rosa Rose? También que tenga una buena jornada y hace frío. Se nubló de repente, no me diga. Había sol, bueno, cuando yo salí un poquito nomás. Tampoco era que había tanto sol, pero está frío entonces. Abrigarse, abrigarse, que estos cambios no nos ayudan mucho. ¿Cómo están las calles de Copiapó? ¿Cómo fue este día de inicio de semana? ¿Mucho taco? ¿Mucho taco o todavía se mantienen los tacos? Bueno, me cuentan ahí al WhatsApp, ¿ya? Mientras nos deleitamos con estas hermosas canciones el día de hoy. Nino Bravo. Y ahí viene con tus cartas amarillas. ¿Alguna vez le escribieron una carta? Que no sea para cobrar, no, sino una carta de amor. ¿Alguna vez un pololo, su enamorado, su esposo, su esposa, le escribió una carta? ¿Qué sintió?

0: Bueno, son las 9:41 minutos, 9:41 de esta mañana. Oye, continúan los sismos, ¿no? En Costa Rica también el día de hoy, en la madrugada de hoy, hace unos instantes, 2 horas, dos fuertes terremotos que afectaron Costa Rica. Continúa la tierra reordenándose. ¿Será? Lo veremos de ese punto de vista. Bueno, uno fue de 5.8 y el otro de 4.4. Hoy 24 de agosto. Acá en el país también, tengo entendido que hoy también hubo acá en el país, pero hacia centro norte, ¿no? Vamos a buscar la zona específica también. Continúa la tierra ordenándose. Me encanta Nino Bravo, dice Paola Marisol. ¿Cómo estás? Es una hermosa canción. En mi adolescencia escribía cartas a mis compañeras para sus enamorados. Era mi pequeña pyme. Vivía del amor de los demás. ¿Qué tal? Escríbele una carta. Oye, ¿cómo tú hacías eso? Porque tenías que sentarlo al frente. Cuénteme, ¿qué siente usted por él? ¿Qué cosas han hecho? ¿Qué cosas han vivido para tú inspirarte y poder escribir la carta, ¿no? Porque no vas a escribir algo genérico. Jessica, ¿cómo está? Buenos días. Quisiera saludar hoy a mi hijo Benjamín Núñez Gaona. Hoy está de cumpleaños, cumple sus 21 añitos, que cumplan muchos más. Un fuerte abrazo, gran beso, cariños de sus padres y hermanos. ¿Usted, Eliana, recibió alguna vez una carta?
1: Para mí también, Jacobito es mi ídolo, el Nino Bravo.
0: También.
1: Siempre va a ser mi ídolo.
0: ¿Alguna vez recibió una carta? ¿Le llegó alguna carta amarilla? Usted, mi amigo, aunque sea una tarjetita, le dieron ahí a los Charlie Papas que se reporten, pues. Le llegó aunque sea una tarjetita de amor. Son las 9:42 minutos. 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
1: Por supuesto, me llegó una cartita, pero con canciones de Camilo Sesto.
2: Que sea una tarjetita.
1: Con una rosa seca. Qué cosa más linda.
0: Ah, sí, mira, pues. Le llegó su rosa seca en una carta amarilla. ¡Música! Son las 9:44 minutos. Miguel Bosé, Voy a ganar. En breve nos acompaña a las 11 de la mañana, será. A las 11 de la mañana tendremos en línea, vía telefónica, al diputado Jaime Mulet. Miguel Bosé, Voy a ganar.

0: Miguel Bosé, a las 9:48 minutos del día de hoy, lunes, comenzando la semana. Miguel Bosé, voy a ganar canción super positiva, ¿no? Así que si tiene alguna meta, un reto hoy, es un buen día para enfocarse, concentrarte, meditación también, y lo vas a lograr. Póngale todo el empeño. Voy a ganar, esa es una buena canción precisamente para enfocarte. Son las 9:47 minutos, 9:47 en la jornada de hoy. Y activamos la línea 522-2303-15, nuestro número de teléfono, para que ustedes se puedan contactar con nosotros también en esta mañana. 522-2303-15, ese es el número de teléfono para llamados. ¿Cómo está la ciudad? ¿Cómo están las calles de Copiapó? ¿No hubo tema de medidores que hayan sido robados? Esperemos que no. Nada que dificultar. El tema de la basura, son temas del día a día, ¿no? Que se están haciendo como cotidianos y normales, ¿no? No podemos acostumbrarnos a esto. Bueno, ustedes nos pueden contar ahí cómo amaneció también su comuna. Todo tranquilo. Aprovechen estas horas de la mañana precisamente para irlo planteando y nosotros compartírselo también al departamento de prensa sobre situaciones que requieran una mirada, pues, o por lo menos ser visibilizados, ¿no? Postes tumbados, postes caídos, postes que no han sido reparados. Bueno, esto. Son las 9:48 minutos. Y ahí, bueno, nosotros estaremos habilitando la línea para que ustedes lo puedan expresar, sirva como ventana para que, bueno, las autoridades pertinentes o quien el cuerpo competente se pueda dirigir hasta el lugar y poderle dar la solución que requiera la situación que nos comenta. De momento, bueno, muchos vehículos mal estacionados cerca del hospital, de acuerdo a lo que nos van contando por acá por WhatsApp, entre otras situaciones también, o bueno, una situación que se repite en diferentes sectores de acá de la comuna, que es algo que también vemos diariamente. Que lo comentan diariamente. A veces uno no sabe si mencionarlo, porque es que en realidad esto es algo que no se le ha puesto un stop, ¿no? No se ha abordado, no hay una medida que haya servido como para abordar, pero es que también el parque vehicular ha aumentado y no hay muchos lugares de estacionamiento. A ver, revisemos algunos temas también de informaciones en esta mañana y que están en el portal nostalgica.cl. Bueno, Colo Colo gana el superclásico a la U, da golpe al tremendo rumbo al título. Oye, para los que están en etapa de hacer ejercicio o por lo menos bajar de peso, hay una nota, las señales de alerta que podrían anticipar un trastorno alimentario para aquellas personas que cuentan calorías, que ayunan. ¿Qué ocurre cuando las reglas en torno a la comida comienzan a generar ansiedad, culpa o incluso interferir con la vida cotidiana, ¿no? Especialistas del Centro CADA advierten que algunas conductas ampliamente normalizadas por la cultura de la dieta y las tendencias de bienestar en redes sociales pueden en ciertos casos ser señales tempranas de un trastorno de conducta alimentaria. El desafío, explican, está precisamente en que estas prácticas suelen ser socialmente validadas. Conceptos como comer limpio o saludable se asocian con frecuencia al éxito personal, mientras que restringir determinados alimentos o mantener un estricto control sobre lo que se consume puede ser visto como una muestra de disciplina. El problema no es preguntarse qué se está comiendo, el problema es cuando esa pregunta empieza a ocupar todo el espacio mental de una persona, así lo señala Pamela Campi, nutricionista y cofundadora del Centro CADA. Contar calorías, eliminar los carbohidratos y otros grupos de alimentos considerados malos o ayunar por horas prolongadas se celebran hoy en redes sociales como sinónimo de disciplina. Pero cuando una regla alimentaria autoimpuesta genera angustia al romperla o culpa intensa, o cuando comer bien pesa más que disfrutar una comida en familia, ahí empezamos a poner atención con especialistas. Según la profesional, muchas familias se sorprenden al descubrir que detrás de conductas que puedan parecer anodinas existe. En algunos casos, este trastorno de la conducta alimentaria, con un importante nivel de sufrimiento e impacto en la funcionalidad de la persona. Bueno, creo que todos en algún momento hemos tratado o hemos hecho dieta. El tema no es la dieta, el tema es cuando mentalmente todo tus pensamientos, todo tu foco está en cuánto debes comer, cuánto no, esto sí, esto, cuando todo está en eso. ¿Usted ha hecho dieta? ¿Qué tal le resultó? ¿Le ha resultado bien? Hay gente que hace dieta para la salud simplemente no por rebajar ni engordar, sino sencillamente para... Porque, bueno, obviamente tienen que mantener un nivel en alguno de los de sus niveles, valga la redundancia, pero a nivel salud, obviamente guiado por un médico, por un nutricionista. Pero hay gente que empieza a hacer dieta a lo loco, sin saber si esto le pueda repercutir. Araceli, ¿cómo está? Buen día. Esto fue ayer, bloqueado el paradero de los loros al frente del supermercado a cuenta. Vehículo estacionado. Pero es que no... Mira, cuando sea vehículo estacionado... Ah, ya. Porque me estás enviando la foto de un colectivo y está casi a media calzada. No se puede apreciar si el vehículo iba en ese momento en movimiento, aunque no veo a nadie adentro, ¿no? Me imagino... No sé si se bajó a ayudar a alguien. Cuando sean de vehículos mal estacionados, lo recomendable es siempre que sean videos, ¿ya? Porque... son los que pueden determinar el tiempo que estuvo, o por lo menos cuánto tiempo estuvo, pero una foto no. Puede pasar un vehículo, se estacionó rápido para saludar a una persona y le toman la foto. O se bajó rápido a ayudar a alguien y le tomaron la foto. A eso me refiero, pues. ¿Ya? Bueno, hacemos una pausa, volvemos enseguida. Son las 9:55 minutos. Ya estamos de regreso acá en el matinal de Atacama.
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3: Comenzamos las informaciones de las 10 de la mañana. La Fiscalía y la Policía de Investigaciones PDI desarrollaron diligencias para esclarecer un homicidio ocurrido en la comuna de Diego de Almagro, hecho que dejó como víctima fatal a un hombre adulto de nacionalidad colombiana. El procedimiento se inició durante la madrugada de este lunes 24 de agosto, luego que carabineros recibiera llamados de personas que alertaban sobre la presencia de un cuerpo en el sector de calle Cactus, específicamente una zona de tomas de la comuna. Tras concurrir al lugar y constatar lo ocurrido, personal policial aisló el sitio del suceso y comunicó los antecedentes al fiscal de turno de la bitácora web de la macrozona norte de la fiscalía, donde se instruyeron las primeras diligencias investigativas. Según los primeros antecedentes proporcionados por la fiscalía, la víctima presenta un impacto de bala en la zona torácica. Las diligencias continúan en desarrollo con el objetivo de establecer la dinámica del homicidio y determinar eventuales responsabilidades de este hecho. Vamos ahora al ámbito nacional. Este domingo salió a la luz una nueva edición de la encuesta Plaza Pública Academ, en la que señalan que el 51% de los encuestados piensa que el gobierno debería retirar el proyecto de seguridad, buscar acuerdos y hacer ajustes antes de volver a presentarlo. El proyecto de reforma constitucional que busca fortalecer el Sistema Nacional de Seguridad Pública y crear un nuevo estado de excepción constitucional también presenta un apoyo del 33%, pero que el Ejecutivo debe hacerle ajustes con acuerdos en el Congreso, mientras que el 10% de quienes participaron del estudio cree que el proyecto debe seguir tal como está. Es todo noticias, más informaciones tendremos a las 11 de la mañana. 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
4: Son las 9:58 a.m.
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15: Bueno, ya son las 10:06. 10:06. Acá en el matinal de Atacama. 10:06. 10:07, ahora sí, ella baila sola.

Era Ella Baila Sola en esta mañana y esto era Amores de Barra, música de los 90. Se enchufe ese Jacob. Nadie se dio cuenta. Era para ver si estaban pendientes. ¿Cómo estás, Ruth? Hola, buen día. Se asustaron, ¿no? ¿Cómo que a las 7? Hola, buenos días. Saludos, Ruth. Feliz mañana. Que justo me había quitado los lentes en ese momento y cuando fui a ver, vi, fue el reloj de la tanda publicitaria y decía las 7:57. Y en vez de ver el reloj de la hora. Son las 10:10, esa es la hora en este momento, mañana agradable. En breve, en una hora, nos acompaña también el diputado por Atacama, Jaime Mulet. Ahí estaremos conversando de algunos temas también interesantes en la jornada de hoy. Si tienen alguna consulta también que hacerle, pues nos la pueden hacer llegar a través del WhatsApp, ¿no? Esto con respecto a uno de los temas que se ha conversado también, que tiene que ver con las carreras de los perros galgos. Un tema que también está muy en boga, muy en la palestra, ¿no? El tema. Y bueno, vamos a estar consultándole cómo ha avanzado este tema, ¿no? Son las 10:10 minutos en esta jornada acá en el matinal de Atacama. Revisamos algunas informaciones también del portal. Y bueno, Atacama pronostican vientos de hasta 90 kilómetros para este jueves y viernes en Cordillera. Según el aviso meteorológico emitido durante la tarde de este domingo, 23 de agosto, la condición estará asociada a una corriente en chorro y afectará especialmente al sector cordillerano de Atacama. El organismo meteorológico estima que durante ambas jornadas las velocidades del viento fluctuarán entre los 70 y 90 kilómetros por hora en la cordillera regional. La tabla incluida en la primera página del aviso mantiene el mismo rango estimado tanto para el jueves 27 como para el viernes 28 de agosto. El documento clasifica este tipo de aviso como un fenómeno meteorológico con un grado de severidad moderada y potencialmente riesgoso. Por esta razón, se recomienda mantenerse informado, especialmente en caso de realizar actividades expuestas a riesgos meteorológicos. Esta información la puedes encontrar en detalles en el portal nostálgica.cl, ya para que la tenga ahí o tenga el link, me envía la palabra vientos y les comparto el link para que lo tenga y lo pueda revisar con más calma más adelante o lo comparta precisamente con sus familiares. La escuchamos a Sopra Contrariar. Y esto lleva por nombre Cuando Acaba el Placer.

0: Oye, que se ha hecho larga la semana, ¿no? Larguísima se ha hecho la semana. Son las 10:17 minutos. 10:17. Estamos en el matinal de Atacama de Nostálgica. Se aproxima un nuevo cambio de hora. Atención, el próximo sábado 5 de septiembre, es decir, dentro, no este sábado que viene, sino el próximo arriba, se concretará un nuevo cambio de hora en el país para dar fin a la temporada de invierno y el inicio al correspondiente verano.
1: Verano.
0: La última modificación de los relojes en el país fue el pasado sábado 4 de abril, cuando se dio paso al horario de invierno. En esta ocasión, para pasar al horario de verano, los relojes deberán adelantarse una hora, es decir, cuando marquen las 0 horas el domingo 6 de septiembre, pasarán a marcar la 1 de la mañana. Bueno, bueno, bueno. Cambio de hora. Este cambio aplicará en la mayor parte del territorio nacional, donde los relojes deberán adelantarse en las regiones que actualmente se encuentran en el UTC, en el horario UTC-4, desde Arica a Parinacota hasta Los Lagos. Sin embargo, las regiones de Aysén, Magallanes y la Antártica chilena no deberán realizar modificaciones, ya que mantienen de manera permanente el uso horario menos 3. En el caso de la Isla de Pascua e Isla Salas y Gómez, que forman parte de Chile Insular Occidental, también se adelantará una hora, aunque el cambio se realiza de acuerdo con el horario local de esas islas. Saludos, Cristian. ¿Qué me comparte por acá? Ah, ya. Son las 10:17 minutos. 10:17. Seguimos con mucho más de la programación. 24 de agosto y Rafael nuevamente, pero con José Luis Perales. Y esto se llama América.

0: Bueno, 10:24 minutos en esta mañana. Y otra de las informaciones también que están en el portal nostalgica.cl. En informaciones de carácter nacional, decretan prisión preventiva para tíos de Macarena Tolosa. Fueron imputados por secuestro con homicidio. Y otras notas también. Carabineros encuentra mochila con pirotecnia dentro del Estadio Nacional antes del Superclásico. Informaciones internacionales, menores de 16 años sin acceso a redes sociales, es la propuesta de Nueva Zelanda. La propuesta que estudia aplicar. Menores de 16 años sin acceso a redes sociales. ¿Qué le parece a usted esa iniciativa? ¿Le parece que está bien? Es como ya es excesivo tomando en cuenta los tiempos que estamos viviendo. Un niño no debería tener redes sociales. ¿Qué opinan ustedes al respecto? Bueno, te leo la nota y está publicada en el portal nostalgica.cl. Bueno, el gobierno de Nueva Zelanda presentó el lunes un proyecto de ley de prohibir el acceso de los menores de 16 años a las redes sociales, siguiendo el ejemplo de otros países que buscan restringir el uso de plataformas como Instagram y TikTok por parte de los jóvenes. Australia fue el primer país en adoptar este tipo de legislación en diciembre y le siguieron varios otros como Francia, el Reino Unido, Indonesia, Malasia. Bajo la iniciativa neozelandesa, empresas como Meta se exponen a multas de hasta 10% de sus ingresos mundiales por incumplimiento. Simplemente no podemos aceptar el daño causado a una generación de niños de Nueva Zelanda, así lo declaró el primer ministro Christopher Luxon. Uno de cada tres niños de 13 a 17 años pasan al menos 5 horas por día en redes sociales. Las redes sociales los exponen a contenidos nocivos, tecnología adictiva y presiones que no están preparados para enfrentar. Y afecta su vida familiar, salud mental, sueño y educación. Así lo dijo que las plataformas como Instagram, TikTok, Snapchat y Facebook deberán tomar pasos razonables para verificar que los usuarios tengan más de 16 años para utilizarla. Bueno, y hoy en día eso es más sencillo de lo que parece, limitar ese acceso. Con simplemente reconocimiento facial, reconocimiento de RUT también, pueden prohibir el acceso. ¿Qué les parece a ustedes esa iniciativa? Chile debería implementar una medida similar y prohibir las redes sociales a los menores de 16 años, ¿o usted cree que en realidad esto no afecta a un adolescente como tal? ¿Una prohibición realmente protegería a los niños o simplemente haría que busquen otras formas de acceder? ¿Quién debería tener la principal responsabilidad? ¿Los padres, los colegios, el Estado o las empresas tecnológicas? Bueno, ahí te escucho en la próxima parte que tendremos línea abierta. Una pausa, volvemos enseguida.
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3: Las 10 de la mañana y 29 minutos.
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5: Día del Lomito, ganó Colo Colo, suena Luis Miguel, ¿qué más quieren? Pues... ¿qué más quieren? Amor, amor, amor, Luis Miguel en el matinal de Atacama.

Bueno, son las 10:39 minutos. Ahí estaba sonando Luis Miguel en esta mañana acá en el matinal de Atacama. Eso que sonaba era amor, amor, amor. ¿Y a quién le falta amor, no? Todos tenemos a alguien ahí que nos ama, todos tenemos a quien amar. Amor, amor, amor. Luis Miguel. Bueno, son las 10:38 minutos. 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Descarga la aplicación. A ver, ¿quiénes están en este momento en sintonía a través de la aplicación? Que nos envíen un pantallazo para saber que están ahí conectados y no solamente nos están escuchando, sino que también nos pueden ver. En breve también salimos a terreno, vamos a estar desde diferentes partes de la comuna, de la región, también transmitiendo a través de nuestras redes sociales en Facebook y también en el canal de YouTube. Así que atentos con eso, ¿ok? 10:39, más de la música, Cristian Castro. Cuando me miras así.

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Ahí está nuestra amiga María Cecilia. Aquí escuchándote como todos los días. Eso, a través de la aplicación. Mira, que donde no solamente nos puede escuchar, sino también ver en este instante. Nublado en Vallenar, me cuentan por acá. Acá en Copiapó también. Esto nos decía Mauricio. Acá en Copiapó también estaba nublado. Nos reportaron por ahí temprano. ¿Cómo está Caldera, Chañaral? ¿Cómo está Huasco? Freirina, Alto del Carmen, ¿cómo está El Salado, Diego de Almagro, El Salvador? Que nos cuenten ahí a través del WhatsApp, para los que están en este momento conectados a través de la aplicación. Son las 10:45, escuchamos a Paco. Amor de mis amores, es lo que escuchas en el matinal de Atacama. Ganó Colo Colo. ¿Están contentos? ¿Sí o no? ¿Qué dice la gente de Colo Colo? ¿Una bulla?

0: Bueno, por ahí nos reportaban que se estaba despejando, ya casi despejándose en donde Huasco. Está nublado hasta el momento, bendecido lunes, y bueno, hace un ratito nos envió ya casi despejándose, ¿no? Mira, se ha despejado bastante, ¿no? Nubosidad parcial, podríamos decir. Saludos, hola Mónica, desde El Salvador, aquí con un día despejado, con calor, lindo día para todos. Buenos días, Jacobo, acá El Salvador, lindo sol también, lo confirma Isabel. Isabel, Mónica, saludos, gracias por estar en sintonía. Daisy, nos encontró. Un abrazo, Daisy. Bueno, nos vamos a una pausa. Enseguida tenemos sección de entrevista. Nos acompaña el diputado Jaime Mulet. Vía telefónica estará con nosotros. Ahí tendremos un contacto. Vamos a hacerles algunas consultas. Si tienen alguna, me la pueden enviar por WhatsApp, ¿ya? Una pausa, ya volvemos.
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2: Así comenzamos las informaciones de las 11 de la mañana. La Dirección Meteorológica de Chile emitió un aviso por viento normal a moderado para la cordillera de la región de Atacama, fenómeno que se extenderá desde la madrugada del jueves 27 a la noche del viernes 28 de agosto. Según el aviso meteorológico emitido durante la tarde de ayer, la condición estará asociada a una corriente en chorro y afectará específicamente al sector cordillerano de Atacama. El organismo meteorológico estima que durante ambas jornadas las velocidades del viento fluctuarán entre los 70 y 90 kilómetros por hora en la cordillera regional. El documento clasifica este tipo de aviso como un fenómeno meteorológico con un grado de severidad moderada y potencialmente riesgoso. Por esta razón se recomienda mantenerse informado, especialmente en caso de realizar actividad expuesta a riesgos meteorológicos. Seguimos con otras informaciones. El caso Achifarp, más conocido como Farmacias Populares, da este lunes un nuevo paso hacia un eventual juicio oral. Daniel Jadue enfrenta la audiencia de preparación en la que se revisará la acusación de la fiscalía y las pruebas que podrían llegar a juicio. La audiencia de preparación de juicio oral en contra del exalcalde de Recoleta será clave para definir las pruebas que podrán llegar a un eventual juicio, luego de que la Fiscalía Metropolitana Centro Norte presentara acusación en su contra. El Ministerio Público acusa a Jadue, quien además presidió la Asociación Chilena de Municipalidades con Farmacias Populares, de los delitos reiterados de fraude al fisco, estafa, cohecho y delito concursal, todos en calidad de autor. Hasta aquí dejamos las informaciones. Más noticias tendremos cuando sean el mediodía. 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
3: Las 10 de la mañana y 55 minutos.
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0: ¿Cómo están, amigas y amigos? Bueno, el día de hoy, sección de entrevista, lo veníamos comentando hace un momento, nos acompaña vía telefónica en la jornada de hoy. Vamos a estar conversando algunos temas interesantes también sobre lo que se comenta, lo que se discute también en la Cámara de Diputados, ¿no? Nos acompaña a esta hora de la mañana el diputado por Atacama, Jaime Mulet, a quien le damos la bienvenida. ¿Cómo está, diputado? Buen día.
1: Muy buenos días, muchas gracias.
0: Qué bueno. Uno de los temas que queríamos conversar tenía que ver con el TAC y los peajes, ¿no? La comisión investigadora, las multas, cobros de concesionaria. Partamos con esta comisión investigadora relacionada con el sistema TAC, ¿no? Las multas y los cobros. ¿Qué es lo que se está buscando esclarecer y cuáles son las principales irregularidades que ustedes han detectado?
1: El principal problema en esto, Jacobo, tiene que ver no solo con los TAC, también con los peajes.
0: ¿Ya?
1: Que dicho sea de paso, pagamos para ir a Caldera, ¿cierto?, para ir a Vallenaro, en fin, desde Copiapó y el resto de la región hasta para llegar a, bueno, Santiago y todo el sur. También los tenemos dentro de la región, eso quiero decir.
0: Ya.
1: El problema es que se ha ido abusando con el cobro de los TAC y de los peajes. ¿Por qué se ha abusado? Porque en un origen se estableció que las carreteras concesionadas se iban a pagar con los peajes, que es la manera de pagar el costo de la carretera, y el TAC, que es la manera de pagar el costo de las autopistas urbanas a través de este dispositivo Televía o TAC.
0: Uh-huh.
1: Pero resulta que ya se pagaron muchas carreteras y muchas partes de las autopistas urbanas de la región metropolitana,
0: yeah,
1: donde se renovaron contratos después de haberse pagado ya íntegramente en 20 años, 25 años, 15 años, la construcción de una autopista o una zona de las carreteras donde hoy día se pagan peajes. Y se renovaron las concesiones y se siguió pagando más. Ni siquiera lo mismo. Subieron cuando ya se pagó el costo, que era lo razonable, ¿cierto?, que te cobraran. Entonces, desde que la carretera se pagó en un primer periodo de concesión, lo lógico es que más adelante te paguen solo la operación, solo los gastos de mantener la carretera, no de construirla. Entonces el Estado empezó a recaudar recursos, no solo te cobran el peaje por tu usar algo que tiene algún desgaste, pero cuando ya está hecho es mucho más barato que cuando se paga la construcción. Y eso es lo que estamos reclamando, porque en el fondo están sirviendo no solo para pagar y retribuir lo que te dan, sino que para generar un tributo adicional, una especie de impuesto, pagando más allá del costo. Y por eso que hemos hecho esta comisión investigadora con gente de derecha, con gente también del centro político, en fin, los regionalistas verdes. Digo esto porque es transversal, no es solamente una posición de un sector político. Se transformaron en un abuso el pago de peaje y el pago de TAC. Y ahí estamos llegando al fondo. Todos los gobiernos, Jacobo, se entusiasman con los ingresos y nunca los quieren rebajar. Pero aquí se les pasó la mano, porque en el fondo están cobrando a través de estas renovaciones de contrato un verdadero impuesto. Y un impuesto no se puede hacer así. Un impuesto debe pasar por ley en el Parlamento. Y esto no ha pasado por ley en el Parlamento. Entonces, de allí la preocupación y la investigación que estamos haciendo en esa comisión.
0: ¿Quién determina ese costo de ese impuesto? ¿Qué responsabilidad tienen las concesionarias y qué responsabilidad le corresponde también al Estado?
1: A ver, estos son contratos, de manera que se renuevan. Hay una parte que el Estado de Chile, representado por el sistema de concesiones, encargado, nombrado por el presidente de la República, y la empresa concesionaria. Entonces estas renovaciones se licitan, se postula, y el Estado lo que está haciendo es generar una ganancia aquí más allá del costo de la concesión. Esto no es culpa en sí de la concesionaria, es culpa del Estado. Y como legisladores nosotros decimos, mire, esto es un verdadero impuesto, porque no estoy pagando por lo que me dan, sino que estoy pagando por algo más de lo que yo recibo, la carretera en buen estado. Entonces, eso debió haber sido una ley, y creo que se transformó en una situación abusiva, porque hoy día pagar peajes, pagar TAC en las zonas urbanas y peajes en las zonas, obviamente, de las carreteras, se ha transformado en algo muy gravoso. Por ejemplo, la gente que va cotidianamente o que trabaja entre Copiapó y Caldera, o vive en Caldera y trabaja en Copiapó o en las zonas aledañas, tienen que pagar, ¿cierto?, a 1.750 para allá, 1.750 para el otro lado, o que van a Vallenar cotidianamente, me refiero dentro de la región. Son 2.900 pesos por un lado, 2.900 pesos para el otro. ¿Y para qué decir si vas a Santiago y partes en Copiapó? En fin, terminas pagando 80.000 pesos más o menos, digamos, a Santiago. Entonces es una locura, se ha transformado en un costo muy alto, y ya repito, no dice relación con la carretera misma y su construcción, sino que con un verdadero tributo, con un pago adicional.
0: Ahora, pasando a otro tema, hablemos de la emergencia climática y la evaluación de la respuesta del gobierno y la reconstrucción. Después de esta última emergencia que afectaron distintas, ¿cuál es su evaluación de la respuesta que ha tenido el gobierno, especialmente en materia de prevención, en la reacción ante estas situaciones?
1: A ver, yo he sostenido que la respuesta previa, el gobierno se organizó bastante bien. En lo preventivo, sobre todo frente a la primera gran emergencia que se dio el 19, 20 y días siguientes de julio. Creo que hay un trabajo previo interesante entre la delegación regional, el gobernador provincial, el SENAPRED, en fin, y todos los servicios públicos, carabineros, las Fuerzas Armadas. De hecho, tuve la oportunidad de estar en una reunión del CODRI, del presidente vino, en fin. Se permitió gastar recursos del Fondo de Emergencia del Gobierno Regional antes de la catástrofe. Eso permitió limpiar quebradas, alcaldes que actuaron muy rápido, como el alcalde Vallenar, evitó, cierto, situaciones mayores al adelantarse a limpiar. Pero después de este gran evento, los dineros para reconstruir, particularmente me preocupan los canales de riego y las obras de riego en el Valle del Huasco, las restauraciones que hay que hacer, es cierto, para poder empezar a regar de nuevo. Estamos hablando de un sector productivo, los caminos de la pequeña minería, los pescadores que vieron afectadas sus áreas de manejo y zonas costeras producto de los sedimentos que llenaron las playas y que le complicaron las zonas donde ellos tienen sus productos, particularmente las áreas de manejo, o tanto tiempo sin poder trabajar. Es decir, hay un sector productivo, pequeños negocios que se vieron afectados. ¿Para qué decir lo que pasó en Totoral, por ejemplo, que requiere mucho apoyo del Estado y dinero? Y tenemos que ser capaces de actuar más rápido en eso. En eso el gobierno no ha estado rápido, ha estado lento, y hay que decirlo, y estamos ahora en una discusión con Hacienda para ver cómo obtenemos los recursos que la región necesita para ello.
0: Una consulta que nos hacen por acá por WhatsApp: ¿qué es lo que se debería hacerse ahora para evitar que simplemente volvamos a reconstruir los mismos lugares en el futuro, ¿no?
1: Es una pregunta muy inteligente, porque para los regionalistas verdes es fundamental que las obras públicas que se necesitan, por ejemplo, para asegurar la población, la gente, en primer lugar, que no se dañe, son obras que nosotros decimos resilientes, que sean capaces de adaptarse al cambio climático, porque esto va a ocurrir de nuevo. Copiapó, imagínese el susto que se pasó nuevamente. Ya lo pasó el 2015, el 2017. Hubo obras bien interesantes que resistieron bastante bien, pero las obras que faltan, por ejemplo, en la cuenca del río Salado, digo Almagro, el Salado, Sañaral, en la cuenca del río Copiapó, faltan muchas obras que ya en 2015 fueron diseñadas y que se han ido demorando, que tienen que hacer obras hidráulicas para asegurar que las aguas corran sin dificultad y que obviamente los ríos no se desborden y no termine dañando a las personas o sus propiedades. Y en eso hay avance, por ejemplo, el trabajo que se hizo en la quebrada de Paipote es muy interesante, pero falta más abajo, toda la zona urbana de Copiapó. Faltan obras también, muchas obras en la cuenca del río Salado, en Alto del Carmen. Hay que, ya están diseñadas incluso lo que hay que hacer en una cantidad importante de quebrada, cerca de 20, que por donde baja, se corta el camino, se generan graves daños y se han trabajado 3 de más de una veintena. ¿Qué es lo que pasa? Faltan más recursos, pero también hay que decirlo, Jacob, ha habido mucha demora ambiental. Fíjese que algunas obras que tienen que ver con el Valle de Copiapó, que afectan directamente zonas urbanas, no se pudieron realizar porque llevan más de 3 años en el sistema de estudio de impacto ambiental. Y aquí no es una pelea entre el sector privado y el sector público, sino que el sector público, dirección de obra hidráulica, versus servicio de evaluación ambiental.

0: tienen que hacerse en la cuenca del río Copiapó, para obviamente evitar desastres mayores. Entonces hay que hacer esas obras, ¿eh? Obras resilientes, se han hecho los estudios, hay que invertir más dinero, pero también ha habido problemas dentro del propio Estado, y eso es doloroso, lo hemos planteado al presidente, se lo planteamos al presidente anterior, ahí es donde han habido exceso en algunos servicios, digo yo, porque hay que poner siempre bien la escala de valores. O sea, a veces es muy importante una cuestión de orden ambiental. Ahí el problema fue el polvo en suspensión, por lo que recuerdo, lo que atrasó mucho las obras, cómo se iba a mitigar mientras se desarrollan las obras, el movimiento de tierra, en fin. Estamos hablando de defender vidas, entonces si nos vamos a atrasar 3 años, 4 años para hacer obras que salvan vidas, después esas vidas no se pueden salvar, entonces es algo que está tocado. Ahí la permisología ha obstruido y hay que decirlo. Y yo espero que eso ahora pueda funcionar mucho más rápido, en eso estamos por lo menos.
1: Bueno, para quienes están conectando en este momento, nos acompaña vía telefónica el diputado por Atacama, Jaime Mulet. Otro tema que queríamos conocer un poco, lo hablábamos antes en el bloque anterior, ¿no? La Cámara aprobó por 81 votos a favor y 40 en contra el proyecto que busca prohibir las carreras de perros galgos. Y ahora la iniciativa continúa su trámite en el Senado. ¿Por qué considera que esta prohibición es necesaria, diputado?
0: A ver, porque hay demostración de que se abusa.
1: ¿Ya?
0: Y se agrede, en definitiva, se maltrata a los perros galgos, no todos los carreristas, pero sí hay evidencia de eso, no solo en Chile, sino que a nivel internacional, porque en definitiva se adiestran perros para carreras donde también se hacen apuestas, no son carreras inocentes, son carreras donde hay apuestas, donde hay dinero de por medio, y alteran los animales, los inyectan con sustancias que les permiten obviamente desarrollar mayor velocidad, que en el fondo una carrera de velocidad, no de destreza. Hay otras competencias muy bonitas de destreza de los animales, que
1: claro,
0: aquí se les olvida, digamos, en otros países, y son muy bonitas porque en el fondo tienen que ver con las capacidades más bien cognitivas, digamos, inteligencia, etcétera, de los animales, te fijas, o sus reflejos, pero en esta no, es carrera. Y esa evidencia científica que hay, que obviamente no son el 100% los carreristas, pero sí muchos de ellos, han sensibilizado a la opinión pública frente a estos abusos. Y yo creo que hoy día hay conciencia que nuestros hermanos menores son seres sintientes que también nosotros tenemos una obligación de protegerlos. Y los legisladores mayoritariamente llegamos a este acuerdo, ¿cierto? Se votó a favor de la prohibición.
1: Yeah.
0: La gente que ama a los galgos, yo les decía, les contestaba a algunos, porque mucha gente también a favor de las carreras me escribió, muy molesto a algunos. Bueno, si quieren tanto a los perros galgos, pueden seguirle haciendo cariño, mantenerlos, tenerlos, hacerlos correr libremente por el campo, te fijas, ir a cazar con ellos. Muchas veces son diestros para la caza de pájaros, en fin, liebres, que se usa también, pero no, obviamente, para estas carreras. Y creo que fue una buena decisión. Yo agradezco a una serie de organizaciones animalistas de la región, a Peluditos de Copiapó, aprovecho de mandarle ahí un saludo muy especial a Yesenia, a la gente de Ecorrescate de Vallenar y otras organizaciones, hay muchas que, en Caldera también, que estuvieron muy encima. Yo creo que es un paso bien importante el que se ha dado. Y es cierto que hubo gente que se molestó, pero estas cosas son así, uno no puede dejar al 100% contento, pero creo que el animalismo y la protección que se está desarrollando hacia los animales me parece que le hace bien al mundo, le hace bien a la naturaleza, le hace bien, en definitiva, al planeta. Y yo creo que eso es positivo.
1: Para cerrar, diputado, un tema que no podíamos dejar pasar, ¿no? Al respecto de la reforma constitucional de seguridad, ¿no? ¿Qué cambios considera realmente necesarios para enfrentar el problema de la seguridad que vive el país?
0: A ver, hay muchas cosas que se pueden hacer. Creo que, por ejemplo, la segregación en las cárceles que el gobierno decretó, sin necesidad de una reforma constitucional, es muy importante hacerla. Hay evidencia clarísima que las organizaciones criminales, las cabecillas de estas organizaciones criminales, que son las más peligrosas, las que manejan el narcotráfico, las que ordenan los raptos, los secuestros, las que hacen crímenes por embargo, en fin, por encargo, etcétera, son los cabecillas, los más peligrosos, y hay que aislarlos. Eso que hizo el gobierno, que está comenzando a hacer, de aislar a los delincuentes peligrosos, está muy bien. ¿Por qué? Porque dentro de las cárceles, en regímenes penitenciarios normales, más bien por

0: fortalecían su organización con todos los delincuentes de mediana peligrosidad que estaban adentro, que en el fondo los transformaban en soldados que trabajaban para ellos, y desde las cárceles con teléfonos celulares o de otra manera de comunicarse, controlan el crimen hacia afuera y lo agrandan incluso. Eso creo que con la segregación se avanza bien. La reforma de crear un nuevo estado de excepción constitucional que ha planteado el presidente Kast a mí me parece un exceso. Es peligrosa. Es peligrosa, ¿por qué? Porque en manos de un presidente descriteriado puede perfectamente transgredir normas democráticas básicas y transformar el país en una dictadura, ya que se pretende hacer sin pasar por el Congreso, otorgar hasta 8 meses que un determinado espacio del territorio nacional esté, por ejemplo, puede estar sin derecho a reunión, sin libre tránsito, requisando incluso bienes o mercaderías, prohibiendo las reuniones, y eso evidentemente no se puede aceptar. Todas estas cosas se pueden aceptar con control del Congreso, y ya hay un estado de emergencia, hay incluso un estado de sitio para situaciones más duras. Yo creo que ahí hay un error grande, y creo que eso no se va a aceptar en el Congreso. Creo que hay que potenciar otros instrumentos que sí pueden ayudar y hacer una gran gestión, y sobre todo aumentar los carabineros. Tenemos que aumentar 10.000, 12.000 carabineros más. Tenemos que, por ejemplo, y eso se puede hacer colocando los recursos, el incentivo, buenos sueldos para que jóvenes puedan entrar a esta institución tan importante. Podemos crear, que es una propuesta que vengo haciendo yo desde que fui candidato a la presidencia, la policía municipal en cada comuna, que haya una policía municipal para desocupar a Carabineros de Chile de todas las notificaciones, de la ley de tránsito y una serie de cosas que no son tan graves como los delitos, y que podría ser una policía municipal bien instruida, bien preparada, bien capacitada. ¿Ah? Y así darle a Carabinero mayor protagonismo. Hay cosas que se pueden hacer, pero la propuesta del gobierno creo que es un exceso, y me llama la atención que incluso gente derecha la está rechazando. Me parece muy bien eso, porque hay cosas que no basta cambiar leyes, no basta crear Estado, hay que estado de excepción constitucional. Hay que trabajar bien, unidos, con la película clara y con los objetivos bastante claros. Y hay disposición de la oposición en eso, pero no a cualquier cosa que puede ser peor el remedio que la enfermedad.
1: Diputado, bueno, estaremos atentos ahí a ver cómo va evolucionando este tema. Quiero agradecerle por atender este llamado y, bueno, por ponernos al tanto, no solamente a nosotros, sino también a la comunidad que está en este momento en sintonía, ¿ya?
0: Muchas gracias a usted, Jacobo. Muy buenos días a todos los auditores y auditoras de Nostálgica.
1: Feliz día.

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3: Las 11 de la mañana y 23 minutos.
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8: 11:32 minutos, estamos escuchando a Juan Luis Guerra. Esto se llama Bachata en Fukuoka. Suena en el matinal de Atacama, 11:33 minutos.

0: Hola, don Ángel, ¿cómo está? Bueno, algunas consultas precisamente, bueno, que quedaron pendientes, ¿no? Se está despejando en Huasco, me dicen por acá. María, ¿cómo estás, María?
1: Hola, Jacobito, buenos días. Mire, una consulta para el senador Mulet, como Copiapina.
0: Me había quedado pendiente esto.
1: Ya que nos van a poner una horrible cárcel para nuestro lindo desierto, y la consulta es, ¿la mano de obra va a ser contratada por Copiapinos o a Copiapinos?
0: Mira, me quedó pendiente esta consulta y la de Ángel. Bueno, se las voy a tratar de hacérselas llegar ahí con prensa, ¿ya? A ver qué respuesta nos da al respecto de ese tema, ¿ya? Saludos, Sole. Bueno, hoy día del lomito. Buen día, buena hora para un lomito. Por ahí dijeron lomito palta, temprano. Saludos, Jean-Pierre, buen día. Igualmente, amigo, que esté bien, ¿ya? Que esté muy bien. ¿Cómo va con los peluches? Bien. 11:36, Luciano Pereira. Buscamos un tecito, recargamos baterías acá en el matinal de Atacama.

y así estamos de regreso. Ya son las 11:41. Saludos, María. Un abrazo grande para usted. Muchas gracias. Desde El Salvador viene este saludo. Y Elías. Elías, saludos también. También se reporta Bullanguero. ¿Cómo está? Que tengan todos una excelente semana. Bullanguero por acá. Saludos. Bueno, y así está entonces las... los saludos, ¿no? Titulares del portal nostálgica.cl, actualizamos rápido. Nos vamos también a ver terreno. Pero mientras revisamos los titulares del portal nostálgica.cl para esta hora de la mañana, que es lo más importante en la jornada de hoy, lunes iniciando la semana. Bueno, Diego de Almagro, Fiscalía y PDI investigan homicidio de hombre encontrado con un impacto de bala. Nos vamos a terreno a esta hora de la mañana. Oye, en el mundo del espectáculo, exdirector de Miss Universo anuncia gestiones para acelerar orden de arresto contra Fátima Bosch. La Miss Universo, la última Miss Universo. Fue polémico, sí. Ahora, ¿por qué? ¿Por qué el empresario tailandés Nawat Itzaragrasil, exdirector de Miss Universo y CEO de Miss Universo Esther, informó que se estaría realizando gestiones para acelerar la emisión de una orden de arresto contra Fátima Bosch? La información fue difundida por el propio empresario a través de Instagram, donde aseguró que el procedimiento estaría relacionado con una denuncia por difamación, acusaciones falsas y difusión de información falsa con pruebas claras que lo respaldan. Junto con su publicación, el empresario compartió la imagen de un supuesto informe policial que, según medios tailandeses, habría sido elaborado en la comisaría de Wat Prayakrai en Bangkok. Sin embargo, no entregó mayores detalles sobre la etapa en que se encontrará el proceso. El nuevo antecedente surge meses después de la polémica que ambos protagonizaron durante las actividades previas a la final del Miss Universo 2025 realizada en Tailandia. En ese momento, Bosch acusó a Nawat de haberla insultado tras un reclamo relacionado con la promoción del país anfitrión. La representante mexicana sostuvo que el empresario la llamó cabeza hueca, versión que él negó. Tras coronarse como Miss Universo, la controversia continuó con nuevas acusaciones y cuestionamientos al certamen. Escenario en el que Nawat terminó desvinculándose de la organización. ¿Será todo un show nada más que para traer ahora que se viene el nuevo certamen? ¿Será todo eso? ¿Continúa la novela de esto? ¿Qué opinan ustedes? Ahí los leo. A ver. Continuamos con más de la programación. Son las 11:43, Pimpinela. Junto a Miranda y una cena para cuatro.

0: Bueno, 11:48 minutos, 11:48. Hola, Mónica. Tengo una petición. Vivo enfrente de Circunvalación, frente donde se hace la feria, y el olor a pescado está tan fuerte y las moscas, ¿para qué le cuento, no? Si alguien venga a echar ese líquido que echan cuando limpian, porfa, agradecida. Yo no podría vivir ahí, en realidad. No sé cuánto quita eso, el olor, ¿no? Pero eso, bueno, obviamente que llevan años y digo yo que el olfato se va acostumbrando, ¿no? Pero por lo que veo, Mónica, no se va acostumbrando, nada que ver. Yo no podría, pues. Buenos días, soy Millaray, miren cómo está el clima de Copiapó, ahora está hermoso, si acaso hay unas nubes ahí. Oye, ¿de dónde me envía el video, digo la foto? No me ubico. Saludos, María. Elba, el balazo. Hola, acá terminando de hacer aseo. Que tenga un buen día. Un abrazo. Y había alguien que hizo una denuncia, pero eso se me perdió. Ah, acá está. De temprano.
1: No, don Jaco, este vehículo estaba estacionado sin pasajero, el colectivero igual se bajó y se puso a conversar con otro colectivero que también estaba bloqueando el paradero, pero no me atreví a grabar por el tema de que el otro colectivero iba con un pack de cerveza.
0: Esto
1: y
0: fue en la cuenta.
1: Con un bastón, entonces no quise exponerme en ese momento, pero sí estuvieron varios minutos, incluso la micro tuvo que parar más adelante, que yo estaba esperando la micro 7 en ese momento.
0: Eso fue en el paradero que está en las afueras de A Cuenta. Por cierto, ayer pasó algo, mira, no sé, en su momento yo me reí, pero esto pudo haber sido una tragedia. Para que vean, la gente a veces buscando la comodidad y cómo un segundo te puede acabar la vida, ¿no? En su momento me reí por cómo cayó la persona. No se debe reír, pero bueno, también la risa a veces es incontrolable. También, yo iba manejando. Esto fue por la avenida Copayapo. Saben que la avenida Copayapo está la ciclovía. Eso está cercado, tiene una reja, de estas rejas verdes que caracterizan acá Copiapó, y toda la avenida Copayapu tiene esta reja. Frente del condominio Juana Ross, si no me equivoco, hay personas que a veces, bueno, no sé, van a cruzar, vienen desde el otro sentido, y para evitarse, porque el tramo es bastante extenso, desde Diego de Almagro hasta Pedro Pablo Figueroa, para poder dar la vuelta, la gente salta esta reja. Es una reja como de un metro de altura, que protege la ciclovía. Y la persona estaba tratando, justamente cambió el semáforo. Yo venía desde Pedro Pablo saliendo para tomar hacia Diego de Almagro y justamente cambió el semáforo y viro hacia allá. Cuando voy avanzando, que veo hacia adelante, veo una persona que estaba tratando de pasar la reja y en eso como que se quedó enganchada en algo, ¡pum!, cayó. Se levantó como que no pasó nada, nadie me vio y siguió caminando, nadie me vio y le paso yo después por el lado, pues ya había cruzado la calle. Pero como un segundo, si lo hubiese hecho cuando iban pasando muchos vehículos, se lo lleva cualquier vehículo. O sea, a mí me dio risa fue como cayó, pero hay que ser conscientes también que la vida es un ratito y ese ratito en medio de ese enganche que sufrió con esa reja, yo no sé si estará en sintonía, pero son cosas que, oye, también, y era una persona muy adulta. Era adulta, no era un jovencito, era adulto. Podía dar ahí una situación lamentable, pudo haber sido algo que lamentara. Así que mucha precaución también a la hora de hacer esas, cruzar las calles y eso. Aparte que estaba cruzando por un paso que no era para peatonal, de paso. Bueno, son las 11:51 minutos, 11:51. Pero se levantó así, no pasó nada. Nadie me vio, nadie te vio el de la radio nada más. Me voy a una pausa, volvemos enseguida con mucho más de la programación, volvemos con los Avisos económicos, así que quédate con nosotros que ya regresamos.
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2: Comenzamos las informaciones del mediodía. Tres personas se fueron detenidas por carabineros durante un despliegue preventivo realizado con motivo del aniversario de la localidad del Salado, en la comuna de Chañaral. Entre los procedimientos se registraron dos detenciones vinculadas a un vehículo con irregularidades y con una conducción bajo la influencia del alcohol. Los servicios se fueron desarrollados por personal de la primera comisaría de Chañaral con el objetivo de reforzar la seguridad y prevenir delitos y accidentes durante las actividades de alta concurrencia. Uno de los procedimientos se registró a las 2:50 horas en la ruta 5 Norte, donde carabineros fiscalizó un vehículo cuyo número de motor se encontraba borrado. En el caso del segundo detenido, carabineros constató además que mantenía una orden de detención vigente. El despliegue preventivo finalizó a las 4:40 horas y dejó como balance 50 controles de identidad, 12 controles vehiculares y 11 infracciones cursadas a la ley de alcoholes. Los procedimientos formaron parte de los servicios focalizados implementados por carabineros durante las actividades de aniversario de El Salado. Vamos a otras noticias. El gobierno decidió bajar la urgencia legislativa de la reforma de seguridad, tal como había adelantado senadores el pasado viernes, luego de las críticas que ha recibido la iniciativa. La decisión se conoce después de que el senador de Evópoli, Luciano Cruz Coque, calificara la propuesta como una reforma que raya en lo liberal, mientras desde RN también plantearon reparos a su contenido y construcción. En paralelo, el ministro de Seguridad, Martín Arrau, se reunió con el presidente de la Comisión de Seguridad del Senado, Karim Bianchi, para abordar el calendario legislativo y definir qué proyectos tendrán prioridad. Es todo noticias, más informaciones tendremos en cualquier momento a través de nuestro departamento de prensa. 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
3: Las 11 de la mañana y 56 minutos.
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15: Comenzamos los avisos económicos de Nostálgica, listos. Nuestro número de teléfono ya está activo, 522-2303-15, el número para que nos puedas llamar, y nosotros vamos a ir anotando tu aviso a medida que lo vayas comentando al aire, ¿ok? Listos y dispuestos. Comenzamos, primer llamado, 522-2303-15. Estos avisos luego estarán publicados en el portal nostalgica.cl. Hola.
16: Hola, ¿cómo estás?
15: Hola, muy bien. Jano, bienvenido.
16: Aquí te meto con dos avisitos, por favor.
15: Dígame, ¿cuál es el primero?
16: Vendo bicicleta.
15: Ya.
16: De media pista, 97.5, 40 lucas.
15: 40.000 pesos, ok.
16: Y vendo 5 cajas de ropa para la feria en 5.000 cada una.
15: Ya. Yeah. En 5.000, ok. Listo.
16: Acá. Al 98-280-54.
15: 98-280-54. Perfecto. Anotado, pues. ¿Listo, Jano?
16: Gracias, Jacob. Tenga buena tarde.
15: Igualmente, usted también. Volvemos enseguida, ¿ya? Volvemos con más avisos económicos. Ahí. Listo, otro llamado. ¿Qué más tenemos? 522-2303-15, el número de teléfono. 522-2303-15, el número para que te puedas contactar con nosotros en la jornada del día de hoy, lunes 24, ¿ok? ¿Aló?
17: ¿Aló?
15: Hola.
17: Hola, Jacob, soy Abraham.
15: Hola, Abraham, bienvenido. Bájale volumen al radio, por favor.
17: Ya, al tiro. tengo todavía dos piezas que arrendar, mijo.
15: Ya.
17: Me quedan dos, una chica de 100,000 pesos y la grande de 150,000 pesos. Claro que la grande ya es una cama de dos plazas, cocina, lavadora, es otra cosa, y la otra es para una persona nomás, porque es de una cama y una mesita ahí para que ya se siente, pero eso
15: ¿A,
17: pues,
15: ¿a qué número, pues, Abraham?
17: Que tengo
15: el número de teléfono, Abraham.
17: Ah, perdón,
15: el número de teléfono.
17: Ya, el 93 92 65 2 13 93 92 65 2 13. Sí,
15: listo, pues anotado, amigo.
17: Gracias,
15: chao, que le vaya bien. Otro llamado, nuestro número de teléfono activo. Aló, buenas tardes.
18: Hola, buenas tardes.
15: ¿Qué tal? ¿Con quién hablo?
18: Con Carmen.
15: Carmen, ¿de dónde me llamas, Carmen?
18: De Caldera.
15: De Caldera. Bienvenida, Carmen. Cuénteme.
18: Tengo un terreno a la venta.
15: Vende terreno. Ok. ¿De cuántos metros es esto?
18: El terreno es de 200 metros cuadrados. Uh-huh. Está en el sector de Alto Bahía, totalmente urbanizado, con luz, agua, alcantarillado, listo para construir.
15: Alcantarillado, ya. Ok. ¿Y en cuánto lo vende?
18: En 90 millones.
15: Listo. ¿A qué número de teléfono?
18: Al 9.
15: Sí.
18: 4917.
15: Sí.
18: 9660.
15: 9-49-17-9-6-60.
18: Sí, y tengo otro aviso.
15: Ok, dígame.
18: Tengo también un terreno en Copiapó. Uh-huh. Ese tiene casa construida, casa grande con segundo piso.
15: Uh-huh. ¿Ya?
18: Tiene aproximadamente 500 metros cuadrados.
15: Perfecto. ¿En cuánto lo está vendiendo?
18: Ese lo está vendiendo en 85.
15: Lo vende en 85, ya. Dame
18: comercial.
15: Ya, dame un segundo. Pero estos son terrenos propios.
18: Sí.
15: No son, no, o sea, no es que usted está de intermediario.
18: No soy corredora ni nada, no son propios.
15: Ok. ¿Me dijo el valor en cuánto? ¿El de Copiapó?
18: 85.
15: Ok. Listo, amiga, anotado.
18: Ya, muchas gracias.
15: A usted por su llamado. Vemos enseguida con mucho más de los avisos económicos. Número de teléfono, 522-2303-15, ¿ok? 522-2303-15, nuestro número de contacto para que contactarse con nosotros en la jornada de hoy. ¿Aló? Hola. Sí, buenas tardes. ¿Con quién hablo?
19: Hola, buenas tardes. Con Alejandro.
15: Alejandro, ¿de dónde me llama, Alejandro?
19: De Copiapó.
15: Cuénteme, Alejandro.
19: Mira, necesito si alguien me puede, porque en Caldera creo que hay una fábrica de esta cuestión que venden con chilla. Necesito ver si es que alguien tiene algún número que le pueda ayudar dándome los contactos. Necesito 6 cubos.
15: Busca quien venda conchilla, me dijo.
19: Claro, claro.
15: ¿Ya? ¿A qué número de teléfono?
19: 957.
15: Ok.
19: 04. Uh-huh. 8444.
15: 957-04-8444.
19: Claro, por favor. ¿Ya? ¿Listo? Muy agradecido, que esté bien, chaito, gracias.
15: Chao, que le vaya muy bien. Si alguien tiene ese dato, bueno, lo llama él al 957-04-8444. ¿Ok? Ya. ¿Aló? Ay, se cayó la llamada. ¿Aló? Hola. Se le cayó la llamada. Bueno, lo vuelve a intentar ahí a la persona que estaba llamándonos ahí publicando su aviso. Ahora sí. ¿Aló? Buenas tardes.
20: Hola, Jacobito, ¿cómo estás?
15: Muy bien. ¿Con quién hablo?
20: Con la señora Juanita.
15: Señora Juanita, bienvenida. Cuénteme.
20: Hola, ¿sabes qué?
15: Uh-huh.
20: Vende una lavadora.
15: ¿Ya?
20: De 20 kilos.
15: De 20 kilos, ok.
20: Y grandota. Y la vendo en 200 mil pesos.
15: Perfecto.
20: Está nueva porque no la he usado.
15: Ya. ¿Y a qué número de teléfono le pueden llamar?
20: Y tengo otro combo que son dos wraps, uno chiquito en 20 y el otro en 30. Al número.
15: Ya.
20: 931-92-63-71.
15: 931-92-63-71.
20: Sí, Jacobito, muchas gracias, que tenga un buen día.
15: Chao, que le vaya muy bien. Seguimos con otros avisos económicos. 522-230315. Hola. Aló, buenas tardes.
0: Buenas tardes.
15: ¿Qué tal? ¿Con quién hablo?
0: Con Javier por acá.
15: Don Javier, bienvenido. ¿De dónde me llama?
0: Muchas gracias. De Copiapó.
15: Cuénteme, Javier.
0: Vendo terreno. Sí, vendo el terreno en el callejón Rafael Torreblanca.
15: Ya, ¿este terreno tiene todos sus papeles?
0: Sí, papeles al día.
15: ¿Está todo regularizado?
0: Sí, señor.
15: Ya.
0: ¿Aló?
15: Ya, ¿de cuánto es esto?
0: 210 metros cuadrados aproximadamente.
15: Ok, ¿y a qué número de teléfono le pueden llamar? Ah, perdón, ¿el precio?
0: 18 millones de pesos conversables.
15: Ok, Callejón Torreblanca, regularizado. Completamente.
0: No tiene agua, solo tiene luz. El agua es por bidón, por estanque.
15: No tiene. Solo conexión a luz. Con todo, con su título de propiedad y todo.
0: El tema es que mucha gente no me ha llamado, mucha gente.
15: ¿Ya?
0: El tema es que tiene que ser claro que es hacia el río, no es hacia el cerro.
15: ¿Ya?
0: No es hacia la carrera, es hacia, de Copayapu hacia el río, pasado el río.
15: Ya. Me dijo que el precio eran 18 millones.
0: Sí, señor.
15: ¿Número de teléfono?
0: 9-8360.
15: Uh-huh. Ya.
0: 7218.
15: 9-8360-7218.
0: Sí.
15: Listo, pues.
0: Y vendo un terreno, perdón, y vendo un vehículo, un sí. Furgón.
15: Ok.
0: Un N300 Chevrolet.
15: ¿Ya?
0: Chevrolet N300. 3,5 millones. Recién hecho sus mantenciones.
15: ¿Todo el día?
0: Al día. Todo el día.
15: Ok, 3,5 millones. Perfecto.
0: Mismo número. Sí, señor.
15: Listo, anotado, Javier.
0: Gracias, que esté bien.
15: Chao, que le vaya bien. 12-13. Más llamados. 522-230315. 522-230315. El número de teléfono para que pueda publicar con el día de hoy en los avisos económicos de esta jornada. 522-230315. 522-230315. Algunos avisos que han publicado con nosotros. Bueno, Jano vende una bicicleta media pista, 27,5, en 40,000 pesos. Y vende 5 cajas de ropa para la feria en 50,000 pesos. Las 5 cajas, ¿ya? 982-00-8054. ¡Aló!
21: Hola, buenas tardes, amiguito.
15: Muy buenas tardes, ¿con quién hablo?
21: Con Eduardo.
15: Eduardo, bienvenido. Cuénteme, Eduardo.
21: Me quedan unas piecitas en arriendo, amigazo.
15: Arrienda piezas, ¿ya?
21: Entrada independiente, todo sólido y todo incluido.
15: ¿Ya? ¿En dónde están ubicadas?
21: A 3 cuadras del centro.
15: A 3 cuadras del centro, ya. ¿En cuánto?
21: 220 conversable.
15: Ok, ¿y aparte?
21: Vendo un huevo concretero, 250 conversable igual.
15: ¿A qué número de teléfono, Eduardo?
21: Al 2569.
15: Uh-huh.
21: 56.
15: Sí.
21: 03.
15: Ya.
21: 3828.
15: 956-03-3828.
21: El mismo, amiguito.
15: Listo, pues anotado, amigo.
21: Ya que tenga buen día. Chao, gracias.
15: Chao, que le vaya bien. Continuamos. ¿Qué dice Carmen? Carmen vende un terreno de 200 metros cuadrados en Alto Bahía, urbanizado, agua, luz, al

0: para que pueda llamar ahí a Carmen y optar por estos dos terrenos, ¿no? Más información. Alejandro, atención, Alejandro, busca quien venda conchillas. Si alguien tiene ese dato, bueno, que se comunique ahí con Alejandro al 957-04-8444, el número de teléfono de Alejandro. Y para más avisos económicos, Juanita vende lavadora, voy repitiendo lo que me van llegando, ¿no? Vende lavadora de 20 kilos, grande, la vende en 200,000 y vende dos rack, uno grande y uno, se cayó la llamada, uno grande y uno pequeño, desde 20,000 pesos. 931-92-6371, 931-92-6371. Bien, vamos a la línea 52-2-23-03-15. Aló. Aló.
1: Aló.
0: Hola.
1: Buenas tardes.
0: Muy buenas tardes. ¿Con quién hablo?
1: Con Francisca de Copiapó.
0: Bienvenida. Cuénteme.
1: Jacob, tengo para la venta un auto marca Toyota Yaris Seco. Yaris Seco, año 2004, está atrasado y no está transferible. Lo estoy vendiendo en 700,000 pesos.
0: No está transferible.
1: Está, el auto está andando, está corriendo, motor y caja impecable, sin detalles. Puede servirle a alguien para los repuestos, para desarme, pero el auto está en sí corriendo y no está fallando ni nada. Corre a la llave.
0: Ya. ¿A qué número?
1: Al 945, uh-huh. Puede servirle a alguien para los repuestos, para desarme, pero el auto está en sí corriendo y no está fallando ni nada. Corre a la llave.
0: Ya. ¿A qué número?
1: Al 945.
0: Uh-huh. 230315, ya. 52-2-230315. Avisos económicos. Aló. Hola.
2: Hola. Hola.
0: Sí, buenas tardes. ¿Con quién hablo?
2: Buenas tardes. Habla Cristina de Copiapó.
0: Cristina, bienvenida. Cuénteme, Cristina.
2: Tengo una bolsa para vender de ropa para la feria. Ropa surtida.
0: Vende bolsa de ropa, ya. Surtida. ¿Cuántas prendas trae eso?
2: Trae alrededor de 90 prendas. 100, tal vez.
0: Ya. ¿Y en cuánto la está vendiendo?
2: En 10,000 pesos.
0: Perfecto. ¿Y a qué número, Cristina?
2: 98.
0: Sí.
2: 71.
0: Uh-huh.
2: 60-73.
0: 9871-6073.
2: Exacto. Hay que interponer el 9.
0: Listo, ahí lo colocamos, ¿ya?
2: Listo, tan amable. Gracias.
0: Chao, que le vaya muy bien. Vamos con otros llamados. Ella está vendiendo una bolsa de ropa surtida, 90 prendas aproximadamente, en 10,000 pesos. 998-71-6073. ¿Aló? Hola.
3: ¿Aló?
0: Hola, ¿qué tal? ¿Con quién hablo?
3: ¿Aló?
0: Hola, ¿me escucha?
3: Buenas tardes.
0: Hola, sí, ¿me escucha? Hola, ¿me escuchas?
3: ¿Aló?
0: Qué lata, pero no escucha. Tiene que estar ahí atento, mi amigo. Acérquese el teléfono, el auricular ahí al oído, para que pueda escucharnos mejor, ¿ok? Quite el manos libres y el altavoz cuando nos llamen. Ah, se cayó la llamada. Vuelva a intentarlo nuevamente, ¿ya? 52-2-23-03-15. Los avisos económicos de Nostálgica. 52-2-23-03-15, los avisos económicos de Nostálgica. Y bueno, en breve estos avisos estarán publicados en el portal nostálgica.cl. Hola. Aló, buenas tardes.
4: Aló, buenas tardes.
0: ¿Qué tal? ¿Con quién hablo?
4: Habla con Oscar.
0: Bienvenido, cuénteme. De
4: Copiapó. Mire, tengo un terreno para vender en Freirina.
0: ¿Ya?
4: Alrededor de 1,800 metros cuadrados, con casa o

0: Una casa de campo, sí, en buenas condiciones, árboles frutales, de todo para llegar e instalarse con electricidad. El agua igual es por bidones, la llevan allá todo el tiempo. El agua y que tener los estanques solamente, que inclusive hay estanques.
1: ¿Y la luz?
0: Y el valor es 38 millones.
1: ¿Y la luz? ¿Me escuchas?
0: 38 millones al...
1: Hola, ¿me estás escuchando?
0: Sí, hola.
1: Ok, ¿la luz?
0: Perdón.
1: Cuenta con sí, luz. Sí, sí. Quita el manos libres y el altavoz, por favor, para que me puedas escuchar mejor.
0: No, si no estoy con altavoz, estoy ya, acá.
1: Entonces póngale oído ahí, porque no me está escuchando. Sí, ¿y la luz? Sí.
0: Tiene luz eléctrica, sí, tiene luz eléctrica.
1: Cuenta con luz.
0: Sí, cuenta con luz eléctrica.
1: Ya, ahora, ¿todo esto está regularizado?
0: Sí, exactamente, está con todos los papeles al día, no tiene ningún problema.
1: Okay. ¿En cuánto lo vende?
0: 38 millones.
1: Perfecto. ¿A qué número?
0: Al número 940 95 6565.
1: 940
0: de Río, ahí en una parte de campo ahí, pegado.
1: 940 95 6565.
0: Exactamente.
1: Listo, pues. Anotado.
0: Muy bien, hasta luego, muchas gracias.
1: Chao, chao. Mira, hasta Luz respondió por acá por WhatsApp. Aquí estoy, ¿qué pasó? ¿Quién me llama? Atentos ahí con el teléfono. ¿Qué hora es? Son las 12:22. Yo creo que ya es momento de irnos a una pausa y volver enseguida con lo que será la segunda parte de los avisos económicos. ¿Ya? Volvemos enseguida con la segunda parte de los avisos económicos. Son las 12:23 a punto de cambiar. 12:23. Acaba de cambiar el digital. Uno más, pues. ¿Aló? ¿Aló?
2: Aló, buenas tardes.
1: Hola, ¿qué tal? ¿Con quién hablo?
2: Con Yanira.
1: Bienvenida, Yanira. ¿De dónde me llama?
2: Vengo.
1: ¿De dónde me llama, Yanira?
2: ¿De qué dijo Piapó?
1: Ya. Cuénteme, Yanira.
2: Vendo un iPhone 11.
1: Ya.
2: Llegaré a usarlo. Uh-huh. El único dueño fue mi hijo y el cargador es alternativo.
1: ¿Ya?
2: 90 mil pesos.
1: 90 mil pesos. Ya.
2: Sí.
1: ¿A qué número de teléfono?
2: 41.
1: Sí.
2: 74.
1: Ya.
2: 6260.
1: 94174-6260.
2: Sí.
1: Listo, pues anotado.
2: Ya, usted muy amable. Chaito.
1: Chao, que le vaya bien. Bueno, ahora sí, nos vamos a una pausa. Volvemos enseguida con mucho más.
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2: En Nostálgica te indicamos la hora.
3: Las 12 horas y 24 minutos.
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0: Comienza la segunda parte de los avisos económicos a través de Nostálgica. Segunda parte, nuestro número 52-223-0315, ¿no? Hace un momento, pues nos cerramos con los avisos de Cristina. Ella vende una bolsa de ropa surtida, 90 prendas aproximadamente, en 10 mil pesos, 998-71-6073. Y Yanira, que vende un iPhone 11, único dueño, cargador alternativo, 90 mil pesos, 941-74-6260, ¿ya? Son los avisos económicos con los que cerramos antes de irnos a la pausa. Estamos de regreso con más de la programación el día de hoy, la tarde de hoy, con los avisos económicos. Bueno, avisos que luego estarán siendo anotados en el portal nostalgica.cl. Hola.
1: ¿Aló?
0: Sí, ¿con quién hablo?
1: Miranda.
0: Hola, bienvenida, cuénteme.
1: De Paipote.
0: Cuénteme, amiga.
1: Mire, cambio.
0: A ver, ¿qué cambia?
1: Mire, lo que pasa es que me regalaron un hámster. Pero yo soy una persona no vidente, entonces no sé cómo cuidarlo, cómo alimentarlo y cómo limpiarlo.
0: Ya.
1: Entonces quiero cambiarlo por una perrita de raza pequeña.
0: Puedo cambiar hámster por perro de raza pequeña. Oye, ¿quién le regaló un hámster?
1: Sí, es que,
0: claro.
1: Que sea cachorrita que, para poder criarlo a mi manera.
0: Claro, claro. Ya, ¿y a qué número te pueden llamar, Luz? ¿El número de teléfono?
1: 54.
0: Sí.
1: 86.
0: Ya.
1: 0343.
0: 954-860-343.
1: Sí.
0: Eso. Listo, mi amiga, anotado.
1: Ya, muchas gracias, ojalá que me resulte.
0: Ojalá, ojalá.
1: Sí, de preferencia una perrita, pero bueno, sí, lo que sea.
0: Si es perrito, bueno, pero que sea raza pequeña.
1: Sí, raza pequeña.
0: Ya, pues, anotado, mi amiga.
1: Ya.
0: Chao, chao. Que no sé que le regalen un perro pequeño, resulta ser un mastodonte inmenso. A ver, continuamos con los avisos económicos. 522-230315, el número para comunicarse con nosotros. Otro llamado. ¿Aló?
2: Hola, buenas tardes.
0: Muy buenas tardes, ¿con quién hablo?
2: Juan por acá.
0: Bienvenido, Juan, cuénteme.
2: Quiero hacer una consulta, si alguien vende pollos de casa. Pero no grandes, sino que pueden ser pollitas de ese tamaño más o menos.
0: Ya, ¿a qué número te pueden llamar?
2: 789.
0: Ya.
2: 08.
0: Sí.
2: 331.
0: Ya. 9789-08331.
2: Correcto.
0: Listo, pues anotado ahí, amigo.
2: Ya, hasta luego, gracias.
0: Chao, chao. Bueno, ahí está. Si alguien tiene ese dato, que se lo comparta ahí al amigo, ¿ok? A don Juan, que está buscando quién, o sea, él compra pollo de casa, ¿ok? ¿Aló? Hola, buenas tardes.
3: Buenas tardes, don Jacobo.
0: ¿Qué tal? ¿Con quién hablo?
3: Hola, con José.
0: José, bienvenido. Cuénteme, don José.
3: Mire, estoy vendiendo varias cositas en venta. Tengo unos colchones, tengo unos muebles, tengo una lavadora.
0: ¿Ya?
3: Tengo una cocina. Tengo buenas cositas, ya que te interesa, que me llamen al teléfono.
0: Ya, entonces tienes colchones, tienes muebles, lavadora, living.
3: Sí, sí, tengo buenas cositas que vender.
0: Ya, ¿a qué número te podrían llamar?
3: A cómoda, a buenos precios, en el 9.
0: Sí.
3: 72. ¿Ya?
0: Sí.
3: 58.
0: Ok.
3: 92. 50.
0: 972-58-9250.
3: Correcto.
0: Listo, pues anotado, don José.
3: Ya, gracias, don Jacobo, muy amable.
0: Chao, que le vaya muy bien. Bueno, él tiene ahí varios colchones, tiene unos muebles, una lavadora, living, tiene de todo, tiene varias cosas ahí para que lo llamen. Al 522-230315. Ya se lo comparto, don Sergio, el número que me está pidiendo por ahí, que no me acuerdo dónde es. Déjame buscarlo por acá. Que no me acuerdo. Ya, lo buscamos. ¿Ok? En Freirina era, ¿no? Ya te lo voy a compartir. Listo, don Sergio. Si hay algún número que no han alcanzado a anotar, Igual nos pueden escribir por WhatsApp y ahí hacemos el favor y les enviamos el número por ahí. Pero igual esto va a estar publicado en el portal nostálgica.cl. ¿Aló? ¿Hola? Pero nos volvió a llamar, mi amigo. Nos volvió a llamar. Otro llamado. 522-2303-15, el número de teléfono para publicar su aviso económico. No es que si alguien pide su número no van a llamar para decir, mira, yo soy el de la persona. No, no, no, no, nosotros lo compartimos, es para eso los estamos anotando, ¿ok? ¿Aló? ¿Hola? Hola, ¿cómo estás? ¿Con quién hablo? Por favor, no pierdan el tiempo nada más que llamando y no hablar. Déjenle el espacio a las personas para que se puedan comunicar y puedan publicar su aviso económico. ¿Aló? Hola, buenas tardes.
4: Hola, hola. Buenas tardes, Paco.
0: Sí, ¿con quién estoy hablando?
4: Con Carlos de Copiapó.
0: Carlos, bienvenido. Cuénteme, Carlos.
4: Estamos vendiendo una camioneta, Paco.
0: ¿Ya? ¿Qué modelo marca?
4: Es una Nissan Terrano, año 2012, 2.5 petrolera. Los papeles al día y transferible los papeles.
0: Transferible. ¿Ya? ¿A qué número de teléfono?
4: Al 32.
0: ¿Sí?
4: 54.
0: ¿Sí?
4: 55, 15.
0: 932-54-55-15.
4: Exacto.
0: Listo, pues anotado, Carlos.
4: Vale, Jacob. Gracias.
0: Chao, chao. Continuamos con otros avisos económicos. Más llamados al 522-2303-15, nuestro número de teléfono. 522-2303-15. El número para comunicarse con nosotros. Otro llamado. ¿Aló?
5: Hola, buenas tardes, amigo Jacob.
0: Muy buenas tardes. ¿Con quién hablo?
5: Con Eduardo, por acá, en la provincia de Nantoco.
0: Eduardo de Nantoco, bienvenido. Cuénteme, Eduardo.
5: Amigo Jacob, tengo dos vehículos para la venta.
0: ¿Ya? ¿Cuál es el primero?
5: El primero, estoy vendiendo una camioneta S10 Apache, año 2003.
0: Ya.
5: Pero esta camioneta está incorporada con un motor petrolero, un N3000 Nissan. Con caja, todo el cuento.
0: Ya.
5: Esta camioneta está para proyecto, porque la verdad las cosas que no se le ha podido arreglar el tema de los cambios.
0: Ok.
5: Es el único drama que tiene.
0: ¿Con fallas en la caja?
5: Claro, que me dicen que pueden ser las piolas, las varillas, todo ese cuento.
0: Ya. ¿En cuánto vende eso?
5: Mire, la verdad, las cosas que yo lo estoy vendiendo en $1,000,000, ya sea el motor individual o todo completo la carrocería.
0: Ya.
5: 500 el motor y 500 la carrocería.
0: ¿Qué más?
5: Y lo otro que estoy vendiendo, un Chevrolet Corsa Plus, año 2008. Uh-huh. Ese está atrasado 2 años.
0: Ya.
5: Tiene unos detalles. De palabrisas, virus, quebrado. Ese lo estoy vendiendo en 600.
0: En 600.
5: Claro.
0: Ya, me dice que está atrasado 2 años, pero ¿transferible?
5: Sí, está atrasado nomás dos años. Está con es que fue chocado ese vehículo.
0: Ya, pero está andando.
5: Sí, yo lo tengo operativo, corriendo. El motor está en excelentes condiciones.
0: Ok, ¿a qué número de teléfono?
5: Inclusive hay interesado por cualquiera de los dos vehículos, yo se los puedo entregar en dos pagos para que puedan, digamos, dejarlo al día, corriendo y todo el cuento.
0: ¿A qué número de teléfono?
5: 953.
0: Sí. Ajá.
5: Aló.
0: Aló, 953.
5: 65.
0: Sí.
5: 1299, amigo, saco. Por favor.
0: 953-65-1299. Ya.
5: Correcto.
0: Este es mecánico. ¿El Corsa?
5: Sí, mecánico, 1.6.
0: Ya. Listo, pues. ¿Anotado, amigo?
5: Eduardo. Muchas gracias, muy agradecido.
0: Listo, Eduardo, anotado. Gracias por su llamado. prefiere que le digan amigo. ¿Somos amigos o no somos amigos? 12:42 minutos. Los avisos económicos de Nostálgica, 522-230315. 522-230315. El número de teléfono para comunicarse con nosotros el día de hoy. 522-230315. El número de teléfono y, bueno, cualquier consulta al respecto de algún número que no alcanzaron a anotar, lo pueden hacer a través del WhatsApp, que es el 569-9344-6010. ¡Aló!
6: ¡Aló! Buenas tardes.
0: Muy buenas tardes. ¿Con quién hablo?
6: Con Luis de Chañaral.
0: Luis de Chañaral. Bienvenido. Cuéntame, Luis.
6: Mire, vendo una Chevrolet Captiva 2007 como para desarme.
0: Ya.
6: Bueno, la persona que tenga capital, que tenga recursos, la puede armar y está, el motor está bueno, está todo, pero falta puro armarlo. Así que la vendo en 1,500,000.
0: Perfecto. ¿Qué más?
6: Eso nomás, Jacob, el número.
0: Dígame.
6: El 9.
0: Sí.
6: 28.
0: Ok.
6: 76. Uh-huh. 5534.
0: 928-76-5534.
6: Correcto,
0: Jacob. Listo, don Luis, anotado.
6: Ya, muchas gracias.
0: Chao, chao, que le vaya bien. Son las 12:43 minutos. Nos queda poquito para ya ir despidiendo, ¿no? Ir despidiendo nuestro número de contacto. 522-230315. Número de teléfono. ¡Aló! Se cayó la llamada. Otro llamado más al 522-230315. El número de contacto, 522-230315. Uno más, porque nos estamos yendo ya. Casi que nos vamos. ¿Aló? Hola.
7: ¿Aló?
0: ¿Aló? Sí, ¿con quién hablo?
7: Buenas tardes, don Jacob, con Mari de Vallenar.
0: Hola, bienvenida, cuénteme.
7: Gracias. Mire, estoy ofreciendo una casa, una casita como tipo cabaña con un terreno de 1,000 metros cuadrados.
0: ¿Pero la vende, la rienda?
7: La vendo, sí.
0: Ah. Vende casa tipo cabaña.
7: Sí.
0: Con terreno.
7: Sí, de 1,000 metros cuadrados. Esto queda a la salida de Vallenar, se copia por como a 10 minutos más o menos.
0: Salida de Vallenar. Ok. ¿Y en cuánto la vende?
7: Eso lo estoy vendiendo en 13 millones conversables. Por apuro lo vendo.
0: Ya. ¿A qué número de teléfono?
7: Es 959.
0: Sí. 14. Uh-huh.
7: 0661.
0: 959-14-0661.
7: Sí, don Jacob.
0: Listo. Anotado, mi amiga.
7: Le mando un saludo a mi primo Eduardo, que llamó recién de Nantoco.
0: Ya.
7: Gracias.
0: Vaya,
7: que esté bien.
0: Chao. Que le vaya muy bien, mi amiga. También. 12:45. Seguimos con otro llamado, 522-230315, el número de teléfono para publicar su aviso económico. Ahí está entonces el aviso de Luis, vende una Chevrolet Captiva para desarme o para armarla, lo vende en 1,500,000. El número es el 928-76-5534. Que yo la llamada. Vamos con otro aviso económico. Ya, los avisos económicos de Nostálgica. José vende colchones, muebles, lavadora, living, vende de todo un poco ahí. Llámenlo a él, él está llamando de Copiapó, llamó de Copiapó. 97258. 97258. Ay, se me perdió el número. Era don Luis, ¿no? Bueno, ya lo mencionamos. Ah, 97258-9250. Aló.
8: Aló, buenas tardes, don Jacob.
0: Sí, correcto. ¿Con quién hablo?
8: Mire, habla con la señora Leticia.
0: Señora
8: Quiero
0: Leticia.
8: Quiero comunicarle,
0: ¿sí?,
8: que vendo una casita en el Pulpo, en la parte privada.
0: En el Pulpo. ¿Eso todo está regularizado?
8: Sí, están esos terrenos en la parte privada donde se está haciendo los trámites para regularizar, pero...
0: Ah, no, pero si está en trámite, no, lamentablemente no se puede vender.
8: No, pues si se vende la cabaña, la parte de arriba.
0: Pero si está vendiendo la cabaña, tiene que tenerla desarmada, lamentablemente.
8: Ya.
0: Eso. Sí, ya, porque es para evitar la proliferación de ventas de terrenos que no están completamente regularizados, pues. ¿Ves? Es por eso.
8: Sí, no hay problema.
0: Ya, mi amiga. Un abrazote, ya. Me disculpa, ¿no? Entiendo que a veces se quiera vender la casa, pero siempre está el que, ay, bueno, yo dejo la casa aquí y me quedo acá. Y no es la idea. Si está regularizado, no problem. No problem. Pero si está completamente regularizado. Bueno, 12:47 minutos. Ya nos estamos acercando ya al final de la jornada de hoy. Se nos ha congestionado las llamadas acá con varios... entra, se corta, entra, cae, se corta, entra, cae, se corta. ¡Aló! Y no lo logro atender. Cuando lo atiendo, me queda la llamada así muerta. 522-2303-15. Bueno, nos tenemos que despedir. 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A ver, ¿aló? ¿Aló? ¿Hola?
9: ¿Aló?
0: Hola.
9: Hola, Jacobo, buenas tardes.
0: Buenas tardes, ¿con quién hablo?
9: Con Lucy de acá de Copiapó.
0: Lucy, bienvenida. Cuénteme,
9: muchas
0: Lucy.
9: Muchas gracias. Jacobo, mira, vendo un terreno de 220 metros cuadrados, de los cuales 48 están con una construcción de baño, cocina, dos dormitorios, comedor y entrada para tres vehículos. Uh-huh. Esto está acá arribita entre la Astarria y el complejo deportivo. Está en 70 millones.
0: En la Astarria, me dijo.
9: Sí.
0: ¿Ya? ¿A qué número?
9: Y lo otro que vendo son unas zapatillas Dunlop, color rosado, en nuevas, número 38. Está en 15 mil pesos, de mujer.
0: ¿Nuevas, sin uso?
9: Sí. No necesitan, sin hacer uso. 945, uh-huh. 24,
0: sí.
9: 48,
0: ya.
9: 27.
0: Listo, pues anotado.
9: Ya, muchas gracias, Jacobo, muy amable.
0: Chao, chao, que le vaya muy bien. Vende entonces terreno, 220 metros cuadrados, de los cuales 48 están construidos. Tiene dos dormitorios, comedor, entrada para tres vehículos en la Astarria. Y vende una zapatilla Dunlop nuevas, 38, 15 mil. 70 mil. Yo le puse a 70 millones el terreno. La zapatilla cara. 15 mil la zapatilla. Ya, el número 945244827. Me voy. 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Feliz jornada para todos, que la pasen muy bien, cuídense mucho y nos escuchamos mañana a las 9 de la mañana. Viene Mario Huerta con el resumen noticioso. Hasta una nueva entrega. Bye bye.
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2: En Nostálgica te indicamos la hora.
3: Las 12 horas y 52 minutos.
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0: Fiscalía y Policía de Investigaciones indagan homicidio de hombre encontrado con un impacto de bala en Diego de Almagro. Fiscalización en Ruta 5 Norte termina con conductor detenido tras dar positivo por marihuana. Adolescente de solo 17 años fallece mientras realizaba labores de buceo en Caleta Barranquilla, en Caldera. PBI detiene a imputado por 5 delitos y recupera especies avaluadas en 50 millones de pesos en Copiapó. Tres días de música, gastronomía y tradición. El pueblo San Fernando prepara su gran fiesta costumbrista. Ya revisamos estas y otras informaciones.
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0: ¿Cómo están? Muy buenas tardes, bienvenidos y bienvenidas. Comenzamos ya a revisar las informaciones del resumen noticioso, día lunes 24 de agosto de 2026. Le contamos que la Fiscalía de Atacama y la Policía de Investigaciones PDI desarrollan diligencias para esclarecer un homicidio ocurrido en la comuna de Diego de Almagro, hecho que dejó como víctima fatal a un hombre adulto de nacionalidad colombiana. El procedimiento se inició durante la madrugada de este lunes 24 de agosto, luego que carabineros recibieran llamadas de personas que alertaban sobre la presencia de un cuerpo en el sector de calle Cactus, específicamente en una zona de tomas de la comuna. Tras concurrir al lugar y constatar lo ocurrido, personal policial aisló el sitio del suceso y comunicó los antecedentes al fiscal de turno de la bitácora web de la macrozona norte de la Fiscalía, desde donde se instruyeron las primeras diligencias investigativas. De acuerdo con los antecedentes entregados por la Fiscalía Regional de Atacama, hasta el lugar se trasladó la fiscal subrogante Constanza Ulloa, junto al equipo contra el crimen organizado y homicidios ECO. En las diligencias participan además detectives de la Brigada de Homicidios y funcionarios del Laboratorio de Criminalística de la PDI. El trabajo investigativo busca establecer las circunstancias en que ocurrió el crimen y determinar a sus posibles responsables. Estas labores se encuentran a cargo de la PDI y al equipo ECO de la Fiscalía de Atacama. Asimismo, se solicitó la concurrencia de funcionarios del Servicio Médico Legal para efectuar el levantamiento del cuerpo y posteriormente realizar la autopsia de rigor. Según los antecedentes proporcionados por la Fiscalía, la víctima presenta un impacto de bala en la zona torácica. Las diligencias continúan en desarrollo con el objetivo de establecer la dinámica del homicidio y determinar eventuales responsabilidades en el hecho. Son las 13 horas con 7 minutos. Este fin de semana se realizó una nueva fiscalización en la Ruta 5 Norte, la cual terminó con un conductor detenido, ya que tras la realización de un examen, este resultó positivo para marihuana. Los detalles de esta información los entrega Lisbeth Tolain.
1: Un conductor de 26 años fue detenido por carabineros durante un operativo preventivo desarrollado en la Ruta 5 Norte en Copiapó, luego de arrojar resultados positivos para marihuana en un examen narcotés. El procedimiento se llevó a cabo durante la tarde del domingo, en el marco de una fiscalización conjunta entre carabineros de la Tenencia Carreteras Atacama Norte y el personal de Senda, orientada al control de vehículos y conductores que transitaban por esta importante vía de la región de Atacama. De acuerdo con los antecedentes entregados durante el servicio, se realizaron 15 controles vehiculares y la misma cantidad de controles de identidad y alcotest. Además, fueron aplicados 2 narcotest y se cursó una infracción de tránsito. Fue precisamente durante uno de estos controles que el examen practicado al conductor de 26 años arrojó resultado positivo para THC-5, correspondiente a marihuana. Tras conocerse el resultado del ensayo, el hombre fue detenido en el lugar por conducción bajo la influencia de sustancias psicotrópicas o estupefacientes. Carabineros informó que mantienen ese tipo de servicios preventivos y de fiscalización en las primeras rutas de Atacama, junto con reforzar el llamado a conducir responsablemente y evitar el consumo del alcohol o drogas al momento de manejar.
0: Muchas gracias, Lidl, por ese informe. Son las 13 horas con 9 minutos.
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0: Continuamos revisando más informaciones. Le contamos que un adolescente de solo 17 años falleció este fin de semana mientras realizaba labores de buceo en Caleta Barranquilla, en Caldera, lo que generó un hondo pesar en la comunidad, donde el joven era muy conocido y apreciado también por los vecinos. El reporte de esta información lo entrega nuestra colega Jocelyn Aliaga.
1: Un conductor de 26 años fue detenido por carabineros durante un operativo preventivo desarrollado en la Ruta 5 Norte.

0: internación existe en Caleta Barranquilla, en la comuna de Caldera, tras el fallecimiento de un adolescente de 17 años mientras realizaba labores de buceo. De acuerdo con antecedentes entregados por carabineros de Caldera a Nostálgica, a las 19:40 horas el oficial de servicio de la unidad se trasladó hasta las dependencias del SAR de Caldera para verificar el procedimiento relacionado con este hecho. En el recinto asistencial, personal policial se entrevistó con funcionarios de la Armada de Chile, quienes informaron que una persona había sido encontrada fallecida en Caleta Barranquilla mientras realizaba faenas de buceo en modalidad apnea. Según la información proporcionada, se presume que el adolescente habría sufrido falta de aire mientras permanecía sumergido. Posteriormente fue trasladado hasta el SAR de Caldera, donde el médico de turno constató su fallecimiento a causa de un paro cardiorrespiratorio. La persona fallecida fue identificada con las iniciales BFCC de 17 años de edad. La noticia ha generado diversas muestras de pesar en la comuna. A través de redes sociales, distintas autoridades locales y miembros de la comunidad han expresado sus condolencias por el fallecimiento del adolescente, destacando las buenas características personales del joven y manifestando su pesar ante lo ocurrido.
1: Son las 13 horas con 14 minutos. Revisamos otras informaciones. Detectives de la Brigada de Investigación Criminal Bicrim de la PDI de Copiapó detuvieron a un hombre chileno mayor de edad cuya participación fue establecida

0: sustraídas. En el procedimiento también fueron encontradas diversas dosis de cannabis, antecedentes que permitió incorporar a la investigación el delito de microtráfico de drogas. Posteriormente, y en coordinación con el Ministerio Público, las diligencias permitieron vincular al detenido con otros hechos investigados. Según los antecedentes entregados por la PDI, el imputado fue relacionado con 3 delitos de receptación, porte de elementos destinados a cometer robo y una infracción a la ley de drogas. La investigación policial determinó que el modus operandi de los hechos indagados constituía en efectuar robos a camiones durante la noche, aprovechando los momentos en que estos se encontraron detenidos mientras sus ocupantes descansaban. De acuerdo con la PDI, 4 grandes empresas resultaron afectadas, 2 de ellas pertenecientes al rubro de las telecomunicaciones. En el sitio donde se fue detenido el imputado, los detectives encontraron distintas especies asociadas a robos previamente denunciados por las empresas afectadas. El avalúo total fue estimado aproximadamente en 50 millones de pesos y los bienes recuperados fueron posteriormente devueltos a sus propietarios. Tras el control de detención, la Fiscalía Local de Copiapó solicitó una ampliación de la detención mientras se desarrollan nuevas diligencias encargadas a la PDI. Posteriormente, en la audiencia de formalización, el fiscal adjunto subrogante de Copiapó, Diego Soto, presentó los antecedentes reunidos en la investigación respecto de la participación del imputado. El detenido fue formalizado por un delito de microtráfico, 1 por porte de elementos conocidos destinados a cometer delito de robo y 3 delitos de receptación. La Fiscalía solicitó la prisión preventiva al considerar al imputado un peligro para la seguridad de la sociedad, medida cautelar que fue decretada por el tribunal. Finalmente se ordenó su ingreso a la cárcel de Copiapó y se estableció un plazo de investigar de 90 días. ...13:17.
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0: Son las 3:19. La fiesta costumbrista del pueblo San Fernando celebrará este viernes 28, sábado 29 y domingo 30 de agosto su 14ª versión, con 3 jornadas dedicadas a la música, el folclore, la gastronomía, los emprendimientos locales y el rescate de la identidad y patrimonio de este tradicional sector de Copiapó. El lanzamiento oficial de la actividad reunió autoridades y organizadores, quienes entregaron detalles de una programación que contempla artistas nacionales y locales, agrupaciones folclóricas y de danza, además de espacios para artesanos, productores y gastronomía tradicional. El gobernador regional de Atacama, Miguel Vargas Correa, destacó la continuidad que ha alcanzado esta celebración y el trabajo colaborativo que permite concretar una nueva edición.
1: Este 2026 es la 14ª versión de esta fiesta, que nos llena de alegría, de participación, de entretención,

0: de identidad, de emprendimiento, todo lo que caracteriza al pueblo copiapino y a nuestra querida región de Atacama. Y agradecer también la red de colaboración que nace a partir del esfuerzo y compromiso de la agrupación. Y ahí está presente la Municipalidad de Copiapó, el Gobierno Regional de Atacama, el Ministerio de las Artes y las Culturas, en el marco de esta alianza de trabajo y el convenio que mantienen con Compañía Minera Kinross, el aporte también de Minera Lundin Mining Candelaria y otras empresas locales, tal como lo ha dicho don Alberto, presidente de la agrupación, que se suman para que esta actividad sea realidad una vez más aquí en el pueblo San Fernando.
1: De acuerdo con lo informado durante el lanzamiento, la programación se desarrollará durante las 3 jornadas y contará con la participación de artistas nacionales como Aranis Lagos, Yolito y su combo y Andrés de León, junto con exponentes locales, agrupaciones de danza y conjuntos folclóricos. Para el día domingo también se encuentra contemplada una misa a la chilena al mediodía. Vargas realizó una invitación a la comunidad para asistir en familia y destacó el aporte de la actividad a la puesta en valor del patrimonio cultural regional.
0: Vengan a disfrutar en familia. Como gobierno regional de Atacama, felices también de ser parte de esta red, de colaborar, de aportar, pero nada sería posible si no existiera el entusiasmo, la dedicación, el corazón que le pone siempre la agrupación cultural del pueblo de San Fernando para sacar adelante esta actividad que se hace pese a las dificultades que también hemos tenido en los últimos días aquí en la región de Atacama, pero también nos merecemos estos momentos de alegría. Hay que alimentar también el espíritu, hay que llenarnos de energías positivas, eso es tan necesario para seguir avanzando, enfrentando nuestras dificultades y logrando objetivos importantes, como es construir una mejor región para todos y todas, donde la puesta en valor del patrimonio cultural también es muy importante, es muy relevante. Así que felicitaciones a la agrupación y a toda la familia atacameña. Vengan aquí al pueblo San Fernando, participen, háganlo con tranquilidad, en familia, de un gran evento artístico, cultural, con identidad, como lo es esta 14ª versión de la fiesta costumbrista del pueblo San Fernando.
1: Por su parte, Mauricio Ceriche Neira, director del Departamento de Cultura, Turismo y Patrimonio de la Ilustre Municipalidad de Copiapó, explicó que este año la fiesta se desarrollará en un nuevo terreno, aunque manteniéndose dentro del sector del pueblo San Fernando. Según detalló, el recinto se encuentra cerca de Placilla Morales, con acceso por el callejón Pedro León Gallo y frente al Colegio San Lorenzo, entre Pedro León Gallo y JJ Vallejo. Además, indicó que el tránsito será acondicionado para facilitar el ingreso del público y de las actividades que comenzarán el día viernes desde las 18 horas.
2: Invitamos a toda la familia que, como todos los años, viene no solo a disfrutar del espectáculo que se da en el escenario central, sino que también de las distintas ofertas que se presentan desde los artesanos y productores locales, como también la gastronomía tradicional, y que van a estar en las cocinerías grandes y las cocinerías medianas acá en el predio. Pueden hacer una tarde o un día completo en la fiesta costumbrista, no se van a aburrir, lo van a pasar muy entretenido, van a haber espacio para los niños, niñas, jóvenes, y por supuesto para todas las... Invitamos a toda la familia que, como todos los años, viene no solo a disfrutar del espectáculo que se da en el escenario central, sino que también de las distintas ofertas que se presentan desde los artesanos y productores locales, como también la gastronomía tradicional, y que van a estar en las cocinerías grandes y las cocinerías medianas acá en el predio. Pueden hacer una tarde o un día completo en la fiesta costumbrista, no se van a aburrir, lo van a pasar muy entretenido, van a haber espacio para los niños, niñas, jóvenes, y por supuesto para todas las personas adultas, adultos mayores, que van a degustar la gastronomía y van a poder disfrutar también de un espectáculo variado, no solo los artistas nacionales que ya están siendo difundidos, sino que también los artistas y las artistas locales que van a dar color, música, a través de la danza, a través de sus cantos, para que podamos tener una fiesta costumbrista, esta, la versión número 14, nuevamente en este nuevo lugar, en este terreno, donde también vamos a iniciar lo que va a ser, vamos a lanzar el Festival de la Canción Folclórica Pueblo San Fernando, para que el año 2027 todos los creadores, creadoras puedan darse cita y poder concursar de lo que va a ser la primera versión el próximo año de este Festival de la Canción Folclórica Pueblo San Fernando.
1: La autoridad municipal también destacó el valor patrimonial del pueblo San Fernando, recordó elementos históricos del sector como la capilla, la antigua escuela y tradiciones, los tradicionales callejones vinculados al desarrollo agrícola y a la identidad local de Copiapó. Durante esta 14ª edición también se realizará el lanzamiento del Festival de la Canción Folclórica Pueblo San Fernando, iniciativa cuya primera versión está proyectada para 2027 y que buscará convocar a creadores y creadoras en torno a la música folclórica. La fiesta costumbrista del pueblo San Fernando se desarrollará de esta manera durante 3 días, del 28 al 30 de agosto, convocando a la comunidad de Copiapó y Atacama a participar de una actividad centrada en las tradiciones, la cultura y el patrimonio local. Con esta información llegamos al final de nuestro resumen noticioso. Los invitamos a mantenerse en sintonía. Luego continuamos también con más informaciones. Que tengan muy buenas tardes.
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4: Las 13 horas y 26 minutos.

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0: Muy buenas tardes, estimados amigos y amigas. Bienvenidos, bienvenidas. Ya estamos partiendo una nueva oportunidad de poder tener una entrevista. En esta ocasión le vamos a dar la bienvenida al diputado Ignacio Urcullo, que ya está también con nosotros. ¿Cómo está, diputado? Muy buenas tardes.
1: Muy buenas tardes, estimado Mario. Muchas gracias por la invitación y aprovecho de saludar a todas las personas que están en sintonía de Radio Nostálgica.
0: Bueno, una semana que ha estado bastante agitada también, con mucha participación del trabajo parlamentario y que ha tenido también temas de alta convocatoria, de alto interés, podemos decir. Algunos de ellos que son de preocupación, podemos decir, y de impacto nacional. A ver si podemos entrar también en ellos. Uno que tiene que ver con la JUNAEB, otro que tiene que ver con Codelco. ¿Por cuál partimos? ¿Cuál de los dos?
1: Le propongo que partamos por Codelco, pero sí aportar ahí que efectivamente estamos en una semana, estamos en la semana distrital, estamos llenos de actividades, felizmente contactándonos con toda la gente acá de nuestra región de Atacama. Venimos llegando, de hecho, de la cuenta participativa, la cuenta pública del Seremi del Mimbu. Así es que estamos full actividades.
0: Perfecto. Pasemos entonces a la comisión de investigadora de Codelco. ¿Usted forma parte de esta comisión?
1: En efecto, sí. La verdad es que nosotros, yo formo parte de la comisión especial investigadora, pero también conformo la comisión de minería y energía, y que son las normales, ¿no? Las que se desarrollan durante todo el año. Y con algunos antecedentes que fuimos tomando en esa comisión, tomamos conocimiento de una denuncia anónima que se hizo a Codelco, en donde se decía que se habían considerado 20.000 toneladas de cobre, de óxido de cobre, para aumentar la producción del año 2025, y eso gatilló que se entregaran bonos de producción a una cantidad importante de trabajadores por un monto de 14 millones de dólares. Entonces nosotros decidimos formar una comisión especial investigadora justamente para poder ahondar en estos temas, y en eso en lo que estamos. Esta comisión se constituyó el 8 de julio, esa fue la primera vez que sesionamos, y para contarles desde el 8 de julio hasta la fecha quiénes han participado, porque es interesante que la comunidad sepa cuál es el trabajo que estamos haciendo los parlamentarios para poder llegar al fondo de este tema que es tan, tan delicado y que por lo demás conlleva recursos de todos nosotros los chilenos, sobre todo atacameños, ¿no? Mire, ha participado Rubén Alvarado, que fue el expresidente ejecutivo de Codelco. Estuvo Claudia Rodríguez, que es la vicepresidenta ejecutiva subrogante de Cochilco, que es la empresa que fiscaliza a Enami. Tamara Añich, que es presidenta del Comité de Auditoría Compensaciones Éticas y también es directora de Codelco, y es una persona de interés. Vamos a ahondar un poquito en esta señora. César Márquez, que era el vicepresidente de Estrategia y Control de Gestión Subrogante, que es la persona que desvincularon por este impasse la única persona que han desvinculado de Codelco. Está Raúl Puerto, Brian Chiple, que es vicepresidente de Comercialización, Sebastián Kurt, vicepresidente Estrategia y Control de Gestión, y Alejandro Sangüesa, vicepresidente de Finanzas. Hemos estado entrevistando, haciendo toda esta serie de preguntas, porque queremos llegar efectivamente al fondo. ¿Quién fue el que cometió el error? Dicho sea de paso, el ex vicepresidente ejecutivo de Codelco, don Rubén Alvarado, reconoció que se había cometido un error, que se informaron mal estas 20.000 toneladas, que son, en estricto rigor, son 26.875, porque se sumaron otros productos más en esta misma investigación, pero son 20.000 toneladas de óxido de cobre, lo que nos llama particularmente la atención. Y como te decía, el único que fue desvinculado fue don César Márquez, quien ha ido dos veces ya a esta comisión especial. Pero, a ver, vamos un poquito por parte. Esta sobreestimación de 26.875 toneladas de cobre fino más este otro producto, nosotros ya hemos ido viendo que efectivamente se informaron mal, no se vendieron, pero se informaron mal, porque había una necesidad en la administración anterior, que la lideraba Máximo Pacheco, a quien también hemos invitado a la Comisión Especial Investigadora, no ha ido aún, pero lo hemos invitado. Había una necesidad clara, y lo han dicho todos los que han estado invitados, de que la producción del año 2025 sea mejor que el año del 2024. Y ahí empiezan a salir varias cositas, varios temas. A ver, está el tema de los bonos pagados por 14,3 millones de dólares a más de 6.300 funcionarios. Es una suma grande, es una cifra cuantiosa, pero si nosotros la llevamos a comparar con otros números de Codelco, Codelco es tan grande, mueve tantos recursos que la verdad es que estos 14,3 millones de dólares quedan como bien apocados, ¿eh? Le voy a contar a usted, don Mario, y a la gente que nos está escuchando en sus casas, en el auto, etcétera. Codelco paga al año 1.549 millones de dólares en sueldo. Escuchó muy bien, 1.549 millones de dólares en sueldos, 380 millones de dólares al año en bonos anuales. Entonces, cuando vemos esas cifras y lo comparamos con 14,3 millones de dólares por bonos de producción, la verdad es que ese número se nos deshace en las manos, pero no deja de ser importante, y por eso nosotros estamos investigando que esta cifra se haya pagado. Lo que queremos saber, primero, es quién fue el responsable de haber informado mal esas 20.000 toneladas, ¿quién fue el que los validó? Porque recordemos que dentro de Codelco hay muchos procesos de control en la gestión y sin embargo parece que por aquí pasaron todos colados, y nosotros queremos llegar justamente a ese punto, a saber quién fue el que efectivamente puso la firma en algo que no debería haber acontecido. Otro tema que también es importante. Perdón, que la gente... Sí.
0: Que le consulte. Usted nombró al principio varias personas que han ido ya a entregar testimonio, ¿cierto? Sí. Primero, usted dijo, utilizó la palabra invitación.
1: Correcto.
0: ¿Se les puede solamente invitar? ¿No hay una obligación de asistir cuando cuando hay una comisión investigadora?
1: No, cuando son funcionarios de gobierno uno los cita, cuando no son funcionarios de gobierno uno los invita. Pero ya, efectivamente...
0: Como en el caso de Pacheco. Porque
1: ¿no?
0: ya renunció ya.
1: No tienen la obligación de asistir.
0: Perfecto.
1: Pero...
0: De los que usted mencionó, ¿alguno de ellos también cumplía rol de fiscalización?
1: Todos.
0: O sea, a los 14 no se dieron cuenta de todo lo que estaba pasando.
1: Efectivamente. Bueno, nace esto de una denuncia anónima que uh-huh. llega justamente al área de control, por decirlo así. Y aquí un tema que yo quería decir que es bien interesante, bien particular, porque la señora Tamara Agnes, que es la presidenta del Comité de Auditoría de Compensaciones y de Ética, que también es directora de Codelco, ella está siendo invitada bastante seguido, porque le hemos hecho muchas preguntas y no nos han contestado todas las preguntas. Nos han contestado, de 14 nos han contestado como 4. Entonces, la verdad es que se está generando bastante suspicacia. Pero hay otro tema, que después de esta auditoría interna, Codelco contrata una auditoría externa para aclarar esta situación, y particularmente la señora contratan a la asesora KMPG, que es una asesora en donde la señora Tamara Agnes fue accionista y trabajó anteriormente. Y luego vamos viendo cómo se va desarrollando esta auditoría y vemos que las declaraciones de alguno de los ejecutivos que yo nombré de la auditoría interna son exactamente iguales, o sea, es un copy-paste en la auditoría externa. Entonces, perdónenme, pero aquí efectivamente está muy, muy claro que está pasando algo en Codelco, y yo creo que varios sabemos que no es esto de ahora, sino que es algo que viene pasando hace varios años atrás, y nosotros estamos haciendo una investigación bastante, bastante seria, porque queremos llegar al final de este tema. Es muy importante que la gente sepa qué es lo que está pasando. El vicepresidente de Finanzas, por ejemplo, dice que las cifras que se fueron infladas no afectan los registros oficiales, pero sí se pagaron 14 millones de dólares en bono, y eso es plata real de todos los chilenos, y eso nosotros no lo vamos a dejar pasar.
0: Plata Máximo Pacheco, que no llegó, porque se podría haber utilizado, por ejemplo, en ayuda social o porque no sé si, digamos, ese dinero en específico se puede utilizar en otra cosa que no sea en pago de sueldo. Desconozco, digamos, cuál es el hilo ahí de lo que se puede o no se puede hacer con ese dinero.
1: Bueno, en el caso que no se hubiesen sumado estas 20.000 toneladas, no se hubiese cumplido la producción y efectivamente no se hubiesen pagado esos 14 millones de dólares, y probablemente se podrían haber enviado a cumplir otro objetivo. Recordemos,
0: ¿siempre dentro de Codelco?
1: Recordemos que Codelco es uno de los principales aportadores para que nosotros podamos pagar nuestras políticas públicas. ¿Ah? La salud, la vivienda, la construcción de carreteras, etcétera. Entonces, educación, justamente como usted lo dice, trabajo. Es un tema importante. Y por eso nosotros queremos llegar al fondo de este tema. Nosotros no tenemos ninguna duda de que Máximo Pacheco tiene que estar involucrado en esto, que asumimos que se ejercieron presiones absolutamente indebidas, con el objetivo principal de que el año 2025, la producción del 2025, hubiese sido mejor que la del año 2024. Sabemos que Codelco los últimos años ha tenido un actuar que deja mucho, dista mucho de lo que, del orgullo que nos genera a todos los chilenos. La producción ha ido a la baja, el costo de la producción es mucho más caro que en el sector privado, y esas son cosas que también nos interesa llegar a entender por qué.
0: Pero también hay que mencionar el precio del cobre, que está a un nivel histórico.
1: Llegamos a 6,75 dólares la libra, un histórico absolutamente. Hoy no podemos estar en un mejor escenario que en cuanto a nuestro principal producto de exportación y principal aporte al PIB también. Y entonces, la verdad es que no queremos dejar pasar esto, vamos a seguir fiscalizando, evidentemente, y esta comisión tiene plazo hasta finales de este mes, pero se amplía por un mes y medio más la investigación a solicitud, evidentemente, de todos los diputados quienes conformamos esta comisión, quienes ya tomamos el acuerdo, efectivamente no se ha hecho oficial, pero se va a hacer seguramente a vuelta de la distrital en la primera comisión que tengamos, que la llevamos por lo demás todos los días martes de 8:30 de la mañana hasta las 10 de la mañana antes de entrar a la sala, sesiona esta comisión especial investigadora de Codelco.
0: Por último, en el peor de los casos, que no se vuelva a repetir.
1: Pero también llama la atención, estimado Mario y queridos amigos en que nos están escuchando en Radio Nostálgica, llama la atención que habiendo tantos procesos y tantas normas, Codelco tiene una cantidad de normas impresionante y cada área la interpreta de manera diferente, hay algo bastante especial o a su gusto, por decirlo así. Uh-huh. Pero no deja de llamar la atención que solamente una sola persona haya sido vinculada, el señor Márquez, con quien hemos estado dos veces en la comisión, y uno ve que efectivamente se cortó el hilo por lo más delgado, porque él estaba incluso subrogando al vicepresidente, y lo más increíble es que a él lo entrevistan, le dicen que tiene un día para dar respuesta, un día, ni siquiera siete, un día para dar respuesta a todas estos cargos que se le estaban dando, y nada de su declaración se tomó en consideración en la auditoría. Entonces, la verdad es que tiene cabeza de león, tiene olor a león, tiene cola de león, y vamos a llegar hasta el final para saber qué pasa con eso.
0: Muy bien, pasemos a otro caso también que ha llamado mucho la atención de la comunidad, porque es un tema muy delicado en relación a lo que es la alimentación de los niños, sobre todo también de escasos recursos, como es el caso de la JUNAEB. ¿Hay más claridad de qué está pasando en JUNAEB?
1: A ver, la claridad que tenemos por el momento es que efectivamente se hicieron allanamientos, ¿no? Se hizo allanamiento la semana pasada, el viernes pasado, se hicieron allanamientos en JUNAEB, en el Congreso y en 5 ciudades de Chile que incluyen a Copiapó. Ahora, ¿por qué este tema es importante, Mario, y nuestros amigos de Radio Nostálgica? Porque estamos afectando derechos que son de nuestros niños, y a nuestros niños, por lo general, no se les considera, no se les toma la importancia. Podríamos entrar también en el tema de las residencias de los niños que han sido violentados en sus derechos. Siempre los niños están dejados de lado. A mí me da la impresión que hay un poco también ahí de hipocresía del sector político, lo digo con todas sus letras, porque los niños no votan. Entonces no tienen mucha importancia. Pero nuestros derechos de los niños nosotros los vamos a defender y los vamos a pelear. Efectivamente hay senadores que están involucrados, que están siendo investigados, y también hay exdiputados que están siendo investigados. Y las cifras son bien contundentes. ¿Eh? La JUNAEB pagó 3.554 millones de pesos por casi 800.000 raciones, y solo se entregaron verificables, solo se entregaron de esas casi 800.000 raciones 284. Nada más que eso.
0: Perdón, ¿284.000 o 284?
1: 284, no alcanzamos las tres enteras. A ver, Una once escolar llegó a costar 8.680 pesos. Usted, si va a un café, a algún lugar aquí en Copiapó, en el centro, se sirve alguna cosita por 8.680 pesos y yo creo que sale con la guatita más o menos parada, anda bastante bien. Bueno, la verdad es que esto dista mucho de lo que se estaba entregando en la administración anterior y evidentemente nosotros también vamos a cumplir con nuestro rol fiscalizador. Hay irregularidades, querido Mario, por más de 14.000 millones de pesos. 14.000 millones de pesos en contratos de esto de la entrega de alimentos. El 2024, la Junaef entregaba 27.500 raciones diarias en Atacama. Y para el 2025 se proyectaron 27.694 raciones diarias. En agosto del 2025, el INDH, el Instituto de Derechos Humanos, ofició a Junaef y a la Seremia de Salud por denuncias de la Escuela Isabel Peña Morales, de acá de Copiapó, ya que la estaban entregando pescado, pollo y carne crudo o deficientemente preparado. Ah, este establecimiento tenía 305 estudiantes que recibían alimentación de Junaep. Si bien es cierto, y esto creo que es importante decirlo, la investigación penal que está iniciándose, que alcanzó las oficinas de Junaep en Copiapó, no permite atribuir responsabilidades aún, ¿verdad?, en lo penal, a los funcionarios de Atacama, pero sí la evidencia que entregó el mismo director nacional de Junaef al Ministerio Público, dice que los antecedentes que se manejan son bastante contundentes como para poder estar hablando de constituir el delito efectivamente en este sentido. Estamos hablando de soborno, estamos hablando de cohecho, estamos hablando de evasión al fisco, estamos hablando de temas muy muy importantes y desafortunadamente hay parlamentarios que salen alcanzados y por eso mismo, porque es necesario que la gente vuelva a confiar en el trabajo que hacen los parlamentarios, es que necesitamos que esto se esclarezca. Esto nace efectivamente, el hoyo más grande, para que la gente me entienda, el desfalco más grande está en O'Higgins, pero no por eso nosotros vamos a mirar hacia el lado y queremos saber efectivamente el tema de las 27.000 raciones diarias que Junaep debía entregar en Atacama. De esas 27.000, ¿cuántas efectivamente se entregaron? Y la contraparte, ¿cuántas fueron pagadas en efecto? Yo voy a presentar un oficio exigiendo información desagregada de todos los contratos de la Junaep entre el 2022 y el 2025, empresa por empresa, establecimiento por establecimiento y mes por mes. Y si hubo irregularidades aquí, evidentemente lo vamos a hacer y esos antecedentes también los vamos a poner a disposición del Ministerio Público. Hay un ex diputado que se ha negado a entregar su celular. Entonces, el que nada hace, nada teme, ¿no? Y de hecho, estuvo desaparecido un par de días y apareció hace poquito. Entonces, nos llama la atención. Por lo demás, nosotros, yo en lo personal, que soy el único diputado de derecha en la región de Atacama, vamos a defender efectivamente a los más pobres y no se puede estar jugando con la alimentación de las personas más vulnerables. Para nosotros eso es algo que es impresentable, es absolutamente impresentable. Como le mencionaba, estimado Mario, vamos a solicitar información desagregada para Atacama en los años 22-25, incorporando las raciones del PAE, que es el Programa de Alimentación Escolar, las cuales fueron asignadas, cuáles fueron certificadas, cuáles fueron servidas y cuántas fueron pagadas. Los proveedores, contrato por comuna, las multas causadas y las cobradas, sumarios administrativos, antecedentes remitidos a la Contraloría o a la Fiscalía, además de solicitar información desagregada a las empresas prestadoras, establecimientos educacionales por comuna y por mes.
0: Diputado, nos queda el último minuto. Sí. Si alguien tiene información, porque me imagino yo que esto también, así como me mencionó usted la Escuela Isabel Peña Morales, quizás hay otros establecimientos en la región que puedan tener denuncias similares. ¿Cómo pueden aportar a la investigación? ¿Se pueden comunicar con usted, con el Ministerio Público?
1: Sí, claro, pueden hacerlo a través de la Fiscalía o si gustan y nos quieren acompañar con antecedentes, pueden ingresar a www.urcuyu.cl, ese es nuestro sitio web donde nos contactamos con toda la comunidad y ahí si gustan gustan, podemos generar alguna reunión para conocer los casos que nos puedan contar. Pero Mario, era importante hablar de estos dos temas porque los dos involucran recursos que son de todos los chilenos, y la verdad es que la gente está cansada de que siempre acontezca algo y la persona que es responsable no cumple ninguna pena, y lo más importante de todo, la plata no se devuelve. Y eso es lo que justamente vamos a evitar, vamos a exigir todo el peso de la ley para que se devuelva el dinero, que es lo más importante.
0: Muchas gracias por la conversación.
1: Muchas gracias a ustedes, que tengan una excelente semana. Gracias, Mario.
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3: Las 13 horas y 54 minutos.
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1: En Nostálgica te indicamos la hora.
2: Las 14 horas y 26 minutos.
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1: Así comenzamos las informaciones de las 3 de la tarde. Un conductor de 26 años fue detenido por carabineros durante un operativo preventivo desarrollado en la Ruta 5 Norte en Copiapó, luego de arrojar resultado positivo para marihuana en un examen narcotest. El procedimiento se llevó a cabo durante la tarde del domingo en el marco de una fiscalización conjunta entre carabineros de la Tenencia Carreteras Atacama Norte y personal del Senda. De acuerdo con los antecedentes entregados durante los servicios, se realizaron 15 controles vehiculares y la misma cantidad de controles de identidad y alcotest. Además, fueron aplicados dos narcotest y se cursó una infracción de tránsito. Fue precisamente durante uno de estos controles que el examen practicado al conductor de 26 años arrojó resultado positivo para THC-5, correspondiente a marihuana. Tras conocerse el resultado del ensayo, el hombre fue detenido en el lugar. Sigamos con otras informaciones. La Policía de Investigaciones detuvo a un funcionario administrativo del Tercer Tribunal de Juicio Oral en lo Penal de Santiago, acusado de filtrar información a una organización criminal. La detención se produjo en su domicilio mientras se encontraba con teletrabajo. Al ejecutarse una orden de detención en su contra, además se realizaron allanamientos realizados durante esta mañana. La investigación, que tuvo su origen en una indagatoria contra una banda narcotraficante de San Bernardo, apunta a los delitos de cohecho y revelación de secretos, debido a que el funcionario habría revelado diligencias antes de que ocurrieran. Asimismo, existen registros de conversación entre el propio imputado y bandas narco. La causa está a cargo de la Fiscalía Local de San Bernardo, encabezada por la fiscal Alejandra Vargas. Es todo noticias, más informaciones tendremos cuando sean las 4 de la tarde. 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
2: Las 14 horas y 58 minutos.
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16: Buenas tardes, región de Atacama. Bienvenidos y bienvenidas a esta nueva edición de Compartiendo de día lunes. Y bueno, hoy comenzamos la última semana del mes de agosto, así es. Así que estamos a punto de pasar agosto y también a pasos agigantados a nuestras fiestas patrias, que la esperamos con muchas ansias durante todo el año. Así que bueno, poquito a poquito se comienza a sentir ese ambiente dieciochero, así es. Como que uno ya empieza a imaginarse las empanaditas de pino, el asado, el anticucho, el pebre, también ahí que hay que estar colocando las banderas, las cuecas de fondo y un buen terremoto también para compartir en esta época dieciochera que se nos viene. Mi nombre es Jocelyn Aliaga, los voy a estar acompañando hasta las 6 de la tarde. Estaremos con buena música, buenos temas de conversación, entretención, actualidad y, por supuesto, acompañándonos como cada tarde de toda la semana. Bueno, le mandamos un saludo gigante a toda la gente que nos escucha de Huasco, Freirina, también a quienes están en Alto del Carmen, Vallenar, Diego de Almagro, Chañaral, Tierra Amarilla, Caldera y Copiapó. 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Mientras tanto, queremos saber cómo están comenzando esta última semana del mes de agosto y de dónde nos están escuchando esta tarde de día lunes. Nos pueden enviar su mensaje al más 569-9344-6010, mientras nosotros nos vamos junto a Joe Vasconcelos y esto que se llama Mágico.

Y ahí estábamos con esa energía de Just Vasconcelos en esta tarde de día lunes, comenzando bien esta semana y con bastante calor el día de hoy. Vamos a estar en un ratito más revisando lo que es el pronóstico del tiempo para el día de hoy en la región de Atacama. Así que la invitación es, como siempre, a cuidarse. Así es, si es necesario aplicarse bloqueador solar, o sea, eso hay que hacerlo, ojalá diariamente. Ya si a usted no le gusta el bloqueador, se puede colocar ropa un poquito más larga, protegerse con gorro, un yogui, etcétera, para evitar evitar maltratar su piel, ¿ya? Y también hidratarse, muy importante, ¿ya? Porque sobre todo con estas temperaturas pueden haber desmayos, pueden haber bajas de presión, por ejemplo, así que hay que tener ojo con eso, ¿ya? Así que ahí todos los que tienen que salir el día de hoy a hacer trámites, a llevar su botellita de agua, su bloqueador y su gorro bien grande, ahí para que pueda alcanzar a tapar la cara, ya hay otras partes del cuerpo. Ya, yo les preguntaba cómo están esta semana de agosto, esta última semana de agosto, se nos viene ya septiembre a pasos agigantados y bueno, ustedes ya saben lo que significa septiembre para todos los chilenos: celebración, cueca, felicidad, disfrute, aprovechar también a la familia. Así que bueno, estamos bien contentos porque se nos viene septiembre y ojalá todos pasar agosto, por supuesto, que es la gran meta de este mes. Ya, el día de hoy queremos saludar, como siempre, a todos los cumpleañeros de nuestra región de Atacama. Así es, le mandamos un lindo, lindo saludo, esperando que pasen un lindo día, que aprovechen ahí de celebrar como corresponde, sí, para empezar una buena semana, empezar un buen año, que este año venga lleno de buenas cosas, de cosas positivas, y ahí cuando pidas los deseos, se cumpla cada uno que usted vaya pidiendo el día de hoy, ¿ya? Así que le mandamos un abrazo bien fuerte ahí a todos los cumpleañeros. También saludamos a los Bartolomé, que hoy día están de santo, así que también los regaloneen como corresponde, que los traten como reyes, como reinas, ahí a todos los cumpleañeros, a todos los Bartolomé también. Y también queremos saludar a todas las personas que quizá el día de hoy comenzaron un nuevo trabajo, quizá a lo mejor comenzaron un cambio de vida, recibieron una llamada que estaban esperando, una buena noticia, quizás la aprobaron algún proyecto, o simplemente algo bonito que quieran celebrar, lo invitamos a que lo compartan con nosotros. Y bueno, hay que aprovechen de mandar sus saludos a través del más 569-9344-6010. Este espacio es para ustedes, para que ustedes puedan participar, para que puedan aprovechar de enviarnos sus mensajes, sus saludos, o también de contarnos cosas bonitas que le hayan pasado el día de hoy. Mientras tanto, nosotros nos vamos a ir con música, con buena música en este día caluroso. Nos vamos con los Bunkers y esto que se llama Llueve sobre la ciudad.

Estamos acompañados de los Bunkers, así es, este día lunes 24 de agosto. Ya, ¿qué tenemos por acá? Bueno, también hay buenas noticias porque recordemos que con tanta lluvia se nos viene un lindo, hermoso, es lindo y hermoso desierto florido este año, así que vamos a estar conversando sobre eso también esta tarde. 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Ya, vamos a leer algunos mensajes por acá. Nos dice nuestra querida Luz Carmona. Hola, le deseo un buen inicio de semana y así están las haciendas. Hoy está un poco nublado, pero se ve rico el día, se ve agradable. Harto verdecito también, así que muchas gracias Luz por estas fotos tan lindas. Tenemos por acá a nuestro querido profe Guido. Buenas tardes, gran amiga Jocelyn, que tenga un buen compartiendo. Saludar a toda mi familia, a José Fernández, a Freddy Luca, a Carlín Sosa, a Felipe Acevedo, a señora Carro Amarillo, a Marta Ursúa y a cada auditor. Y para ti un gran abrazo, profe Guido, y buen retorno a casa. Muchas gracias, profe, que tenga muy, muy lindo día. Y bueno, ahí esperemos que todos hayan recibido su saludo radial. Por acá tenemos a nuestra querida Irma. Muy buenas tardes, Jocelyn. Tengo una linda tarde y una muy buena semana con el cariño de siempre. Muchas gracias, Irma. Una excelente semana también para usted. Y bueno, también para todos los que nos están escuchando el día de hoy, que tengan una muy buena semana. Última semana del mes de agosto, que se venga un nuevo mes muy bonito para todos y lleno de solamente de cosas buenas. Ya, también vamos a estar conversando porque el pueblo de San Fernando prepara su gran fiesta costumbrista, así que vamos a estar hablando de eso porque tenemos 3 días de música, gastronomía y tradición en nuestra región de Atacama. Así que vamos a estar conversando también sobre eso, vamos a estar conversando sobre el desierto florido y otras novedades, pregunta del día también para que usted vaya interactuando durante la tarde.

unas novedades, datos útiles también que vamos a ir conversando, ¿ya? Pero antes de eso nos vamos a ir a más música, así es, nos vamos acompañados de Yepe y esto que se llama Fruta y Té.

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1: Las 15 horas y 25 minutos

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10: Y seguimos acompañados esta tarde y compartiendo junto a Amistades Peligrosas y esto que se llama Me Haces Tanto Bien.

Y ahí estábamos comenzando nuestro segundo bloque de la tarde acompañados de amistades peligrosas. Ya, yo les tenía información porque recordemos que, bueno, con tanta lluvia se nos viene un hermoso desierto florido en nuestra región de Atacama, pero también con ello la responsabilidad de cuidarlo. Así es. Bueno, este invierno ha llovido bastante en distintos puntos de nuestra región de Atacama. Hemos tenido jornadas bien intensas, caminos afectados, quebradas activas y diferentes situaciones producto de las precipitaciones. Pero toda esa agua también está comenzando a generar un cambio maravilloso en nuestro paisaje. Atacama se está preparando para una nueva temporada del desierto florido y, bueno, las proyecciones hablan de una temporada que podría ser bastante extensa territorialmente. De hecho, en algunos lugares ya se ha comenzado a ver algún tipo de floración, por decirlo así. No flores en sí, pero sí el verdecito, el pastito, otros indicios también de comienzo del desierto florido. Mientras que se espera que para mediados de octubre ya haya mayor diversidad y abundancia de especies, que haya ya una floración como corresponde. Ya, y bueno, decimos también que esto podría generar este hermoso fenómeno en nuestra región de Atacama, pero también comentar que siempre es importante cuidarlo. Tenemos esa gran responsabilidad porque esto no se da en todos lados del mundo y la idea es no pisar las flores, no cortarlas, no llevarse algunas cosas para la casa, ya no recolectar semillas, tampoco bulbos, no ingresar con sus vehículos fuera de camino y huellas habilitadas, no dejar basura, respetar la fauna silvestre y también, idealmente, se recomienda no ingresar a los sectores de floración o sectores del desierto florido con mascotas, ¿ya? Así que, bueno, esa es la invitación. Sabemos que esto va a comenzar en un par de semanas, todo el turismo también, pero hay que cuidarlo. Siempre se dice lo mismo, pero siempre se cometen las mismas irresponsabilidades con entrar con vehículos, no pasar por huellas habilitadas, llevar mascotas, cortar las flores. Así que la invitación para este año es que ojalá se pueda tomar con responsabilidad este hermoso fenómeno que tenemos en nuestra región de Atacama. De todas maneras, ustedes nos pueden seguir enviando sus fotos de lugares también donde se está notando ya el comienzo del desierto florido. Nos pueden enviar sus videos a esta hora de la tarde. Sabemos que hay bastantes puntos donde se puede observar ya un comienzo de este hermoso fenómeno en nuestra región de Atacama. ¿Y cómo lo puedo hacer? A través del más 569-9344-6010. Y bueno, nosotros vamos a seguir con música. Nos vamos acompañados de Alejandro Lerner y esto que se llama Amarte Así.

Y ahí estábamos acompañados con este lindo tema de Alejandro Lerner en esta tarde de día lunes. Ya tenemos por acá a Arturo, nos dice: hola, buenas tardes, señorita Jocelyn. Ojalá que cuiden el desierto florido. Es obligación de todos cuidarlo y que la gente se lleve su basura cuando venga. Cuidemos, es misión de todos. Saludos, Arturo Jaime de Los Toyos. Hoy muchas gracias ahí por ese comentario. Así es, así es. Así que queremos saber el día de hoy si ya comenzaron a ver brotes quizás más verdecito en las distintas comunas de nuestra región de Atacama, la gente de Alto del Carmen, Freirina, Huasco, Vallenar, Diego de Almagro, Chañaral, Caldera, también para acá, para Tierra Amarilla, para Copiapó. Bueno, ahí ustedes nos van contando a través de nuestro WhatsApp. Y contarles que contamos con 700 distribuidores porque Gasco siempre llega. 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Ya, así que si usted tiene fotos de cómo está comenzando nuestro desierto florido, nos envía fotografías, videos, cuéntenos también exactamente dónde es, ya para que vamos armando ahí un mapa dentro de la región de Atacama, por supuesto, con la responsabilidad, con el compromiso también de cuidar nuestro hermoso desierto florido. Así que vamos a tener tremendo panorama para este mes de septiembre, así que hay que estar atentos con todas las novedades. Ya, y vamos a seguir con más música en esta tarde, compartiendo. Nos vamos a ir acompañados de Café Quijano y esto que se llama La Lola.

Y ahí estábamos bien acompañados de Café Quijano en esta tarde de día lunes. Y a ver, ¿qué tenemos por acá? Vamos a ir revisando las últimas informaciones de nuestro portal web www.nostálgica.cl. Ya, ¿qué tenemos por acá? A ver, vamos a revisar los últimos titulares de nuestra portada. Tres días de música, gastronomía y tradición. Pueblo San Fernando prepara su gran fiesta costumbrista. La fiesta costumbrista del pueblo San Fernando celebrará este viernes 28, sábado 29 y domingo 30 de agosto su 14ª versión, con 3 jornadas dedicadas a la música, el folclor, la gastronomía, los emprendimientos locales y el rescate de la identidad y patrimonio de este tradicional sector de Copiapó. El lanzamiento oficial de la actividad reunió a autoridades y organizadores, quienes entregaron detalles de una programación que contempla artistas nacionales y locales, agrupaciones folclóricas y de danza, además de espacios para artesanos, productores y gastronomía tradicional. El gobernador regional de Atacama, Miguel Vargas Correa, destacó la continuidad que ha alcanzado esta celebración y el trabajo colaborativo que permite concretar una nueva edición. De acuerdo con lo informado durante el lanzamiento, la programación se desarrollará durante las 3 jornadas y contará con la participación de artistas nacionales como Alanis Lagos, Yolito y su combo y Andrés de León, junto a los exponentes locales, agrupaciones de danza y conjuntos folclóricos. Para el domingo también se encuentra contemplada una misa a la chilena al mediodía. Vargas realizó una invitación a la comunidad para asistir en familia y destacó el aporte de la actividad a la puesta en valor del patrimonio cultural regional. Si usted quiere seguir revisando esta noticia y muchas más, lo puede hacer a través de nuestra plataforma digital nostálgica.cl.

Y seguimos en esta tarde compartiendo, nos vamos a ir acompañados de música, así es, nos vamos con Celia Cruz y esto que se llama Que le den candela.

0: Estábamos acompañados de la guarachera de Cuba, así es, que convirtió este tema en una de las canciones perfectas para levantar cualquier ánimo. De hecho, esta canción que le den candela precisamente no es una canción para dedicarle al amor de su vida, sino para dedicarle a un ex que se portó pésimo y al que uno ya le cerró la puerta. Así es. Así es, así que un buen tema para esta tarde y junto a esta gran artista Celia Cruz, que en el año 1994 dentro del álbum Irrepetible hizo famosa esta canción Que le den candela, que tiene toda esa fuerza, toda esa salsa noventera, una letra con mucho carácter y habla también de los hombres ahí que bueno, al parecer tenía el corazón medio roto ahí nuestra querida Celia Cruz. Ya, nos han enviado algunas fotos del desierto florido, así que usted también aproveche de sacar sus fotos si está cerca ahí, si nos puede mostrar algunas florcitas, si es que hay algunos puntos que tienen ya floraciones de nuestro y de lo que se nos viene para este nuevo desierto florido de nuestra región de Atacama. Ya, dejarlos más que invitados que sigan con nosotros porque en un ratito más vamos a estar revisando lo que es el pronóstico del tiempo. También vamos a ir revisando los saludos que ustedes nos están enviando esta tarde. Y también vamos a ir comentando las conmemoraciones para el día de hoy, para este día 24 de agosto. Ya, nos vamos a una pequeña pausa publicitaria. Vamos y volvemos. Quédate con nosotros en esta tarde compartiendo por Nostálgica la radio de Atacama.
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2: Comenzamos las informaciones de las 4 de la tarde. Detectives de la Brigada de Investigación Criminal de la PDI Copiapó realizaron diligencias que permitieron la detención de un hombre chileno mayor de edad tras acreditar su participación en 5 delitos, incluyendo hechos que afectaron a grandes empresas, logrando recuperar especies sustraídas avaluadas en 50 millones de pesos. El imputado fue formalizado por la Fiscalía Local de Copiapó por los ilícitos de microtráfico de drogas, porte de elemento conocidamente destinado a cometer delito de robo y 3 hechos de interceptación, quedando en prisión preventiva. El oficial policial añadió que en coordinación con el Ministerio Público se continuaron las diligencias investigativas que permitieron posicionar la participación del imputado en otros hechos delictuales. Tras las diligencias, se constató que 4 grandes empresas, 2 de ellas telefónicas, eran víctimas de estos hechos. Con ello, la Fiscalía solicitó y obtuvo la medida cautelar de prisión preventiva por considerar al detenido como un peligro para la seguridad de la sociedad, decretando el juez de turno su ingreso a la cárcel de Copiapó y un plazo de investigación de 90 días. Sigamos con otras informaciones. El diputado Raúl Soto del PPD responsabilizó directamente al presidente José Antonio Kast por los resultados adversos que ha obtenido Michelle Bachelet en el sondeo informal que encabeza la Secretaría General de Naciones Unidas. El parlamentario sostuvo que la decisión del gobierno de retirar el respaldo a la expresidenta debilitó una postulación que a su juicio inicialmente contaba con posibilidades reales de prosperar. Soto calificó como una vergüenza que el Ejecutivo negara su apoyo a una ciudadana chilena que fue mandataria y ocupó altos cargos en organismos internacionales. Es todo noticias, más informaciones tendremos cuando sean las 5 de la tarde. 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
3: Las 15 horas y 58 minutos.
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5: Y seguimos en esta tarde compartiendo de día lunes, acompañados de Azúcar Moreno y esto que se llama Solo se vio una vez.

0: Estamos comenzando nuestro tercer bloque de la tarde, así es. Ya, ¿qué tenemos por acá? Tenemos a Julio Contreras, nos dice señorita Jocelyn, así está por acá al interior de Calama. Hay truenos, dicen que lloverá, buen turno. Mire, está así, está bien nublado. Recordemos que Julio Contreras nos habla desde el interior de Calama. Ya, y que nos está comentando cómo está el clima a esta hora de la tarde. Ya, por acá nos envían un video, vamos a escuchar de parte, bueno, no aparece el nombre, pero vamos a escuchar. A ver qué nos comenta. Ya, acá nos comenta la persona que hay otro deterioro en la vía pública, en Avenida Los Loros con Avenida Las Tarrias, ya por el paso de camiones de alto tonelaje. Bueno, podemos ver una vereda bastante destruida, ya, y obviamente ahí no se puede utilizar como corresponde. Ya, así que muchas gracias por esta información. Lo vamos a comentar con prensa para hacerles llegar este video. Ya, por acá nos dice Yanni, esto es cerca del aeropuerto. Muy buenas tardes, señorita Jocelyn. Saludos desde El Pulpo. Muchas gracias. ¡Ay, qué bonita imagen! Que nos hace llegar nuestra querida Yanni y bueno, ahí también el desierto florido, ya se ve verdecito ya a la distancia, así que esperamos que este desierto florido esté lleno de novedades, pero sobre todo de responsabilidad. Ya, por acá tenemos un audio también de nuestra querida Liana Fredes, vamos a escuchar.
1: Muy buenas tardes.
0: Buenas tardes.
1: Acá Huasco está bonito, esta mañana amaneció, pero nublado, está un sol precioso, como verano, un poquito viento.
0: Mire, qué rico, igual.
1: Pero que le pido un favor, si me puede saludar a mi nieta que la está escuchando en la casa de mí, me mandó un audio recién que está escuchándola a usted.
0: Mire.
1: Maluenda, de 9 añitos, que la quiere mucho y que su abuelita igual la adora con su tata.
0: Mire.
1: Por favor, si me hace ese favor, que tenga una excelente semana laboral. Junto a los que trabajan en Radio Nostalgia.
0: Muchas gracias, Eliana.
1: Soy la auditora Eliana Fredes y Liam Maluenda, mi nieto. Igual le voy a hacer un comentario. Otro día fuimos a un cerro que se llama el Cerro Negro acá en Huasco con mi esposo.
0: ¿Ya?
1: Está precioso. El cerro verde, está saliendo la ñañuca. En ese lugar sale la ñañuca roja.
0: Ya, mire qué bonita.
1: Pero hay un problema.
0: ¿Ya?
1: Que le mandé fotos a la radio, pero cualquier basura. Mucha basura en partes que da pena porque pueden ir turistas después y va a ver todas esas cosas.
0: Sí. Ahí aprovechamos también con esto que nos comenta Eliana Fres, claro, si usted va a asistir, va a ir a mirar, la idea es que se lleve su basura, ya llevar una bolsita, sacar la basura, porque también esto muestra, hace daño al ambiente y hace daño también al desierto florido, pero también los turistas quedan con una mala impresión también de la región, ya, así que bueno, ahí hacer la invitación. Mire, por acá tenemos a Brian, nos envía él unas fotos de Caleta Chasco, hoy muy bonito, bueno, ahí ya vemos floración, ya se ven algunas florcitas, se ve bien verdecito, tenemos un video por acá, lo vamos a revisar. Si no me equivoco, bueno, aquí también nos manda una florcita bien bonita, así, no sé si estoy en lo correcto, Brian, pero es una ñañuca o no. Bueno, ahí me comenta a través del WhatsApp, ya, o ahí me comenta también qué flor es esa. Voy a aprovechar también de mandarle un saludo a Lía Maluenda, que nos está escuchando esta tarde ahí de parte de nosotros y también de su abuelita Liana Fred junto a su tata esta tarde de día a lunes. Así que le mandamos un abrazo gigante ahí que nos está escuchando a nuestro querido Lía Maluenda. Ya, y vamos a seguir con más música acompañados de Luis Miguel y esto que se llama Sueña en esta tarde compartiendo por Nostálgica la radio de Atacama.

acompañados de Luis Miguel está, y este lindo, lindo tema para esta tarde de día lunes. Ya, ¿qué tenemos por acá? Vamos a ir revisando la información, pero antes me gustaría contarles que contamos con 700 distribuidores porque Gasco siempre, siempre llega. 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Ya, vamos a ir rápidamente a revisar lo que es el pronóstico del tiempo para nuestra región de Atacama y el día de hoy partimos acompañados de todos nuestros auditores de la comuna de Alto del Carmen. Ya, quienes tienen una temperatura máxima para el día de hoy de 25 grados y una tarde nublada. Para Diego de Almagro tenemos un

tenemos una tarde despejada y temperatura máxima de 18 grados. Freirina, tenemos una tarde nublada, variando a nubosidad parcial y temperaturas máximas de 20 grados para este día, lunes 24 de agosto. Vallenar, tarde despejada, temperatura máxima de 21 grados. Para los calderinos y calderinas tenemos una temperatura máxima de 20 grados y la tarde despejada. Y para los copiapinos, copiapinas, tenemos una temperatura, bueno, que va bajando, va bajando. Tenemos 23 grados para el día de hoy, tarde despejada. Y bueno, recordemos que la semana pasada llegamos a tener una temperatura de 31 grados el día viernes, si no me equivoco. Así que, bueno, ahí ha estado bajando, se está regulando la temperatura después de días de lluvia, sol. Bueno, hemos tenido de todo en nuestra estas últimas semanas en nuestra región. Ya, y nos vamos a ir con más música acompañados de Bacilos y esto que se llama Mi Primer Millón.

0: Y ahí estábamos acompañados de este gran tema de vacilos. Ya, ¿qué tenemos por acá? Nos dice nuestro querido amigo Brian. Dice, en realidad yo no sé cómo se llaman. Es que yo soy nuevo por aquí, pero le puedo enviar un saludo de cumpleaños a Jorge Carrizo de Domeico. Le mandamos un saludo ahí gigante a Jorge Carrizo de Domeico, ahí de parte de Brian. Ya, mire, por acá tenemos desierto florido. Tenemos flores de color morado, tenemos flores de color rojo, también acá tenemos unas flores de color naranja con blanco, está muy bonito. Y bueno, esto es solamente una imagen preliminar de lo que va a ser el desierto florido este año 2026. Ya, y comentarles también que tenemos feria laboral, porque más de 2.500 empleos y sueldos, ya, y buenos sueldos. Ya se está realizando la décima versión de Punto Empleo, una feria laboral con más de 2.500 oportunidades de trabajo. La oferta está dirigida a distintos perfiles y niveles de experiencia. Product Manager, TENS, CRM Especialista, Analista de Control Gestión, Conductores Profesionales, Técnicos en Telecomunicaciones. También existen puestos part-time para estudiantes, así que si están buscando opción ahí los estudiantes para complementar la universidad, pues sería una muy buena opción. O también si están estudiando en instituto, etcétera, es una muy buena opción. Los sueldos parten desde los 500.000 pesos en adelante. También existen vacantes enfocadas en empleo joven, en inclusión. También estarán participando varias empresas muy conocidas y la feria comienza presencialmente, ¿ya? Y esto va a ser en Santiago, ¿ya? Pero también está la opción modalidad online para los que somos, para los que son de región, que es una plataforma gratuita que va a estar habilitada desde el día 24 hasta el día viernes 28 de agosto. Ya para postular hay que crear un perfil, completar o actualizar el currículum y luego revisar y postular a las vacantes disponibles. Además, la iniciativa ofrece asesoría para preparar o mejorar el currículum, fotografías profesionales para LinkedIn y actividades sobre empleabilidad. Ya habrá otras jornadas presenciales en otros lugares del país, ya. Y bueno, un dato importante para Atacama y otras regiones, que no es necesario viajar porque usted también puede optar a estas oportunidades de manera online hasta el 28 de agosto. Así que si usted necesita el link para revisar y si usted califica para alguno de estos trabajos y está en búsqueda de trabajo, ya lo va a poder revisar directamente en nuestro portal. Así que me envían trabajo o empleo y yo les mando el link para que lo puedan revisar. Ya, nosotros vamos a seguir con buena música, vamos a seguir con buenos temas de conversación, porque todavía tenemos la pregunta del día para que usted pueda ir opinando durante la tarde, pero antes de eso nos vamos a una pequeña pausa publicitaria, así que vamos y volvemos, quédate con nosotros en esta tarde compartiendo por Nostálgica, la radio de Atacama.
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2: Las 16 horas y 26 minutos.
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4: Y seguimos acompañados de Ava, comenzando nuestro bloque de música anglo.

Y ahí estábamos acompañados de este excelente tema de ABBA, nuestro bloque de música anglo. Y a ver qué tenemos por acá. Nos pregunta Eduardo, o sea, Eduardo nos pide el link, se lo vamos a enviar. Tenemos por acá un mensaje de Francisco, dice: hola, buenas tardes, señorita Jocelyn, le pido un favor para saludar a Francisco Carriño, que hoy está de cumpleaños de parte de su familia y amigos, con un temita de Bee Gees, fiebre... ¿Bee Gees puede ser o no? Fiebre sábado por la noche. Ah, ya. Saludo y muchas gracias, muy buen programa, bendiciones. Muchas gracias, Francisco, así es. Francisco, ahí me perdí un poco. ¿A qué Francisco le mandamos saludos? ¿A usted mismo o a otro Francisco? Y ahí usted me indica a través del WhatsApp que me enredé un poquito. Ya, voy a aprovechar de pasar un aviso de utilidad pública, porque, o sea, de utilidad, sí, está bien dicho, de utilidad pública, porque nos comentaban hoy día en la mañana que se había perdido una billetera con documentos a nombre de Holmes Antonio Díaz, documentos muy importantes en una billetera de color azul, se perdió en el sector de las canteras a la 1:00 p.m. Se ofrece recompensa a la persona que encuentre billetera, así que bueno, ahí la persona que lo encontró a nombre de Holmes Antonio Díaz. Ya es muy importante que pueda llamar al número 997217090 997-2170-90, ahí sí, 997-2170-90. Ya estos documentos pertenecen a Holmes Antonio Díaz, billetera a color azul, tiene la licencia de conducir, otras tarjetas, carnet de identidad, etcétera. Ya, así que ojalá ahí lo puedan encontrar. Y como les comentaba, se está ofreciendo una recompensa. Solamente se necesita recuperar los documentos. Ya. Y como cada tarde, invitarlos a nuestra plataforma web www.nostálgica.cl, en donde usted va a poder revisar todo tipo de noticias, noticias de la región de Atacama, noticias nacionales, internacionales, noticias del índole deportivo, de política, también va a poder revisar noticias destacadas, de espectáculo, de minería, de energía, comunicados, también va a poder leer columnas de opinión y aparte de todo eso también va a poder escucharnos, así es, nos va a poder escuchar de cualquier lugar a través de nuestra sección Nostálgica Multimedia. Así que ahí saludamos a todas las personas que nos escuchan a través de nuestra plataforma web, también a través de nuestra aplicación. 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Ya si usted necesita el link o la información ahí para descargar la aplicación, me la pide, ¿ya? Y vamos a seguir acompañados de buena música en esta tarde, en nuestro bloque de música anglo, y esto es Chicago en esta tarde de día lunes.

Y estábamos acompañados de este gran tema de Chicago, ahí para acompañarnos en esta tarde de día lunes. Ya, ¿qué tenemos por acá? Tenemos a Héctor de Vallenar, nos dice, hola Jocelyn, buena música, saludos para la radio nostálgica, o sea, para ti, un temita de Los Prisioneros. Ya, vamos a buscar un tema de Los Prisioneros, en el próximo bloque vamos a estar con... escuchando a Los Prisioneros, ¿ya? Así que ahí lo voy a tener en consideración para colocarle la canción, querido Héctor. Ya, ahí a quienes nos están pidiendo también el link de este portal de empleo que se va a habilitar a partir del día de hoy hasta el día 28. Y ahí ustedes pueden ir revisando, idealmente si es que ustedes, porque hay tres formas de entrar, ¿ya? Las empresas, las personas que son estudiantes, egresados y titulados, ¿ya? Y la opción de público en general. Ya, hay varias empresas también incluidas empleos públicos, ya, y usted va a poder estar revisando esta opción, este portal de empleo. 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Ya, y hoy día vamos a hablar de algo que creo que a todos nos ha sucedido en algún punto, en algún momento de nuestra vida. Así que, bueno, vamos a contar un poquito el contexto. Usted va muy tranquilo por la calle, va haciendo sus cosas, va pensando en lo que va a comprar, qué va a cocinar, en las cuentas, en la vida. Va pensando y su cabeza va trabajando. Y de repente escucha, hola, ¿cómo estás? Tanto tiempo. Y uno se da vuelta y la persona viene con una sonrisa enorme, con toda la confianza del mundo. Y a veces a uno hasta lo abrazan y de repente uno no tiene idea quién es la persona. Y bueno, uno se puede, con los años, uno va perdiendo, por supuesto, la imagen de ciertos rostros, ¿ya? O no tenemos esta memoria también para ir recordando o ir asociando los nombres con el rostro. Y bueno, uno muchas veces no tiene idea quién es la persona, pero uno de repente actúa acorde a la situación y porque uno tampoco quiere quedar mal. A veces la persona viene tan entusiasmada que uno activa inmediatamente el modo actuación. Entonces uno ahí también, hola, tanto tiempo, ¿cómo has estado? Qué gusto verte. Pero uno en su cabeza, en el cerebro, está trabajando ahí a máxima velocidad. ¿Quién es? ¿De dónde lo conozco? ¿Será de algún trabajo? ¿Algún vecino? ¿Algún primo lejano? ¿Alguien de la familia? Y bueno, vienen todas esas cosas a la cabeza, pero uno continúa ahí con su rol actoral, en modo actuación. Y bueno, uno no sabe quién es. Pero bueno, esto es una pregunta para ustedes, porque nos pasa, nos ha pasado, y alguien ahí que lo saluda con toda la confianza del mundo, como si hubiera compartido toda la vida con ustedes, ¿cómo lo saludan en ese momento? ¿Siguen la conversación hasta que aparezca ahí algún detalle que llegue a ese punto que uno diga, ah, ya, esta persona la conozco de tal lado? O usted preguntaría así directamente, disculpa, ¿de dónde nos conocemos? Incluso sabiendo que puede hacer sentir mal a la persona. Bueno, cuénteme usted, ¿qué haría? ¿Usted seguiría ahí en su rol actoral? ¿Seguiría ahí como diciendo, ah, sí, todo bien, y tu familia? Y claro, uno ahí tiene un tipo de conversación. ¿O usted es de las personas que diría directamente, uy, ¿de dónde nos conocemos? ¿Sabes qué? No me acuerdo de tu cara, no me acuerdo de ti. Bueno, ahí este es un momento bastante incómodo, hay que decirlo. ¿Ustedes han fingido reconocer a alguien? ¿O alguna vez ustedes también fueron los olvidados? ¿O usted pregunta directamente? Bueno, ahí vamos a estar escuchando esta situación de la vida diaria que nos pasa a muchos, así que usted nos puede enviar su respuesta al más 569-9344-6010 y nos puede comentar cómo salir de este momento incómodo, que es una situación bastante compleja, pero un bastante, uno se lo toma con humor también.
Ya, nos vamos a ir con este tema de Bee Gees que nos pidieron hace un ratito atrás, ahí dedicado para nuestro querido, vamos a ver, porque me lo pidieron, pero no me acuerdo. Para nuestro querido Francisco Carreño, que está de cumpleaños el día de hoy, así que le dedicamos este temita de Bee Gees en esta tarde compartiendo por Nostálgica la radio de Atacama.

0: Estábamos con este tema dedicado ahí para Francisco Carreño, que está de cumpleaños el día de hoy. Ya, por acá tenemos a Alejandro La Yosa, le meto con temita de Eric Button. Ya, vamos a buscar el temita, Alejandro, muchas gracias. Ya, por acá nos dice John, nos envió una foto ahí de un colectivo, y ahí lo voy a preguntar ahí directamente mejor, porque no entendí muy bien la imagen. Ya, dice, por acá nuestro querido Carlos, quiero mandar un saludo para nuestro sobrino Carlos Orellana, que hoy está de cumpleaños de parte de sus tías Rosa, Esther, Adela, y con la canción de Miguel Bosé. Ya, me tienen que decir ahí qué canción de Miguel Bosé le podemos dedicar a Carlos esta tarde, que está de cumpleaños. Así que, bueno, ahí le envían saludos y pasar un buen día, celebrar. Sabemos que el día lunes es un poquito más complicado, pero siempre hay motivos por los que uno puede celebrar, puede disfrutar y puede aprovechar también de que lo traten como rey, como reina, sobre todo en el día de su cumpleaños. Ya, ¿qué tenemos por acá? Ya, la pregunta del día y para todos los que quieran opinar, los que quieran interactuar esta tarde, ¿qué hacen ustedes cuando alguien los saluda con toda la confianza del mundo y ustedes no tienen idea de quién es? De hecho, fíjense que se acuerdan, esperan alguna pista o preguntan directamente quién es. ¿De ustedes de qué opción son? Porque pasa muchas veces que a uno hasta lo llaman por su nombre, le preguntan por la familia y uno así como, ¿pero quién es esta persona? Y ahí uno está pensando, tratando de hacer funcionar el cerebro y empezar a recordar qué persona es la que a uno lo está hablando con tanto cariño, con tanta alegría, con tanta confianza también. Así que usted cuénteme, ¿qué hace en estos casos? ¿Usted finge que se acuerda? ¿Espera alguna pista, algún indicio, algún detalle, algo? ¿O pregunta directamente quién es? Y ahí vamos a estar esperando su mensaje a través del más 569-9344-6010. Ya, nos vamos ahí con una pequeña pausa publicitaria en esta tarde compartiendo, así que vamos y volvemos. Quédate acá en Nostálgica, la radio de Atacama.
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2: Así comenzamos las informaciones de las 5 de la tarde. La Fiscalía de Atacama y la Policía de Investigaciones desarrollaron diligencias para esclarecer un homicidio ocurrido en la comuna de Diego de Almagro, hecho que dejó como víctima fatal a un hombre adulto de nacionalidad colombiana. El procedimiento se inició durante la madrugada de este lunes 24 de agosto, luego de que carabineros recibiera llamados de personas que alertaban sobre la presencia de un cuerpo en el sector de calle Cactus, específicamente en una zona de tomas de la comuna. De acuerdo con antecedentes entregados por la Fiscalía Regional de Atacama, hasta el lugar se trasladó la fiscal Constanza Ulloa junto al equipo contra el crimen organizado y homicidios, ECO. En las diligencias participaron además detectives de la Brigada de Homicidios y funcionarios del Laboratorio de Criminalística de la PDI. Se solicitó la concurrencia de funcionarios del Servicio Médico Legal. Según los antecedentes proporcionados por la Fiscalía, la víctima presentaría un impacto de bala en la zona torácica. Las diligencias continúan en desarrollo con el objetivo de esclarecer la dinámica del homicidio y determinar eventuales responsabilidades de este hecho. Seguimos con otras informaciones. En investigación se encuentra un disparo que afectó a una casa en Ñuñoa en la tarde de ayer domingo, previo al superclásico del fútbol chileno entre Colo Colo y la Universidad de Chile, encuentro en el que la U ejerció de local en el Estadio Nacional. El general director de Carabineros, Marcelo Araya, ratificó el hecho dado a conocer por las juntas de vecinos de Ñuñoa, señalando que no cuentan con antecedentes de que el impacto balístico haya sido directamente a ella, a la víctima. Es parte de la investigación que se está desarrollando y obviamente lo podemos complementar una vez que tengamos mayores antecedentes al respecto, declaró Araya. Por su parte, la Junta de Vecinos indicaron que los barrios aledaños al Estadio Nacional se vieron gravemente afectados debido a los desórdenes previos al partido de fútbol, los cuales incluyeron uso de artificios pirotécnicos, fuegos artificiales y disparos con armas de fuego. Es todo noticias, más informaciones tendremos cuando sean las 6 de la tarde. 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
3: Las 16 horas y 57 minutos.
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0: Y partimos acompañados de Fito Páez en nuestro bloque de rock latino y esto que se llama Taquicardia.

Y seguimos en esta tarde de día lunes. Hoy aprovechar también de contarles y de invitarlos, porque ustedes son nuestros reporteros en toda la región de Atacama. Es por eso que lo invitamos a que si usted ve algo que deba ser informado, nos envíe sus reportes a través del más 569-9344-6010. Usted puede compartir con nosotros situaciones de interés ciudadano, emergencias, actividades comunitarias, eventos, cortes de servicios, también algún problema en su sector, o también si usted quiere aprovechar de felicitar o mandar unas felicitaciones, porque no todo puede ser malas noticias, ya que merezcan ser destacadas, por supuesto, a distintas instituciones, puede hacerlo con nosotros también a través de nuestro WhatsApp, porque su aporte es fundamental para mantener informada a toda nuestra comunidad. Así que ya sabe, la idea es que usted nos envíe una foto, nos envíe un video de alguna situación que usted quiera reportar y nos haga llegar a través del WhatsApp, ¿ya? Ya, por acá tenemos a Cheri, nos dice, hola, buenas tardes, por favor, ¿me puede informar por acá en dónde se están realizando las actividades de las luces, que es hasta fines de agosto? Muchas gracias, quedo atenta a su comentario. Ah, ya, esto es una actividad que se está realizando en el Parque El Pretil, se llama Tianfu, ya, es una, ¿cómo se podría decir? Es un evento que su principal atracción son las luces, ya son figuras de luces muy bonito, ya también tienen un show que es muy interesante, la verdad es que es muy bueno, no les voy a contar nada más, pero la verdad es que van a quedar anodados, porque de verdad es muy, muy entretenido, muy bueno, así que si usted tiene la oportunidad de ir, lo puede hacer. Ya está acá en el Parque El Pretil, es una muy bonita actividad que se está realizando para que vayan niños, adultos mayores, todos pueden asistir y de verdad que la van a pasar muy, muy bien. Así que todavía tienen tiempo porque creo que cierra el 5 de septiembre, se extendieron un poquito más. A ver, vamos a revisar el Instagram a ver si estoy en lo correcto. Creo que sí es hasta el 5 de septiembre. Ya ahí a Cheri que nos está preguntando, ya para que ahí puedan asistir, es un muy buen panorama que tiene nuestra comuna de Copiapó y bueno, es una actividad, es un evento, un festival ya de pagado, ya ahí dependiendo de la edad es cuánto es lo que usted debe pagar. Van a estar acá hasta, se supone preliminarmente, hasta el 30 de agosto, pero se había extendido hasta el 5 de septiembre. A ver, vamos a revisar. Sí, se extendió hasta el 5 de septiembre, así que usted puede asistir. Muy interesante, muy bonito. Este es un festival de luces chinas en Latinoamérica, así que podemos ver también un poquito de lo que es la cultura china en nuestra comuna de Copiapó. Ya, por acá tenemos a nuestro querido Julio Contreras, que se encuentra al interior de Calama. Nos dice, bueno, nos comentó durante la tarde que habían truenos ya en Calama y está cayendo agüitas con arcoíris. Mire qué bonito, Julio, qué bonita imagen que nos envía. Muchas gracias. Hoy, ya, muy importante porque estamos con la pregunta del día. Usted puede opinar, puede mandarnos su WhatsApp, nos puede mandar alguna historia también que usted tenga respecto a esto. Y estamos hablando de cuando uno se encuentra con gente que uno no conoce o que uno no se acuerda. Ya pasa mucho, mucho que de repente hay personas que se acercan con mucho cariño, con mucho amor, con mucha confianza, como si a uno lo conocieran de toda la vida y uno a veces la memoria a uno le empieza a fallar y muchas veces uno no se acuerda o simplemente uno no conoce a la persona y uno de repente saca ahí toda su parte actoral y ahí uno tiene que hacer como que en verdad conoce a la persona, pasa. Pero queremos saber usted qué tipo de persona es. ¿Qué hacen ustedes cuando alguien los saluda ahí con toda la confianza del mundo y ustedes no tienen ni la menor idea de quién es esa persona? ¿Usted finge que se acuerda? ¿Espera alguna pista, algún detalle que le pueda dar un indicio de quién es? ¿O le pregunta directamente quién es? Bueno, ahí usted nos va dejando su WhatsApp a través del más 569-9344-6010. Y nosotros seguimos con música. Nos vamos con G.I.T. a pedido de nuestro querido amigo Alejandro. Y esto que se llama La Calle en su Lugar.

seguimos en esta tarde de compartiendo. Ya, ¿qué tenemos por acá? Tenemos algunas respuestas a la pregunta del día de hoy, pero antes contarles que contamos con 700 distribuidores porque Gasco siempre llega. 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

0: totalmente desconocida o uno no se acuerda, porque uno también se va olvidando de los rostros y más, por ejemplo, hay personas que no tienden a asociar los rostros con los nombres, o muchas personas que no tienen esta memoria que uno ve inmediatamente a alguien y dice, ah, yo a él lo conozco. O de repente uno confunde a la gente, ya, o a uno lo pueden confundir también. Ya, por acá tenemos a Mauricio de Tierra Amarilla, nos dice, yo pregunto al tiro nomás, prefiero pasar 5 minutos de vergüenza a estar media hora actuando. Les digo, discúlpame, soy pésimo para las caras, ayúdame un poquito, y casi casi siempre se ríen y me dicen de dónde nos conocemos. Y problema solucionado. Mire, muy bien, una buena táctica. Ya, por acá tenemos un audio, vamos a escuchar el audio de nuestro querido auditor Luis Díaz a esta hora de la tarde, y también él está opinando del tema de la tarde, y para que podamos escucharlo.
1: ¿Cómo está, Jocelyn? Buenas tardes.
0: Buenas tardes.
1: Luis de aquí de Vallenar. Jocelyn, lo que usted está tomando ahí como tema,
0: ¿ya?,
1: es importante e interesante realmente. Ahí uno tiene que romper el hielo. Yo se lo aprendí, sí, a un jefe que yo tuve antiguamente.
0: Ya.
1: Don Enrique Lackington Vergara, ya, ahora ex Copeval, o sea, Provit, que ahora aquí es Copeval. Antiguamente íbamos a los restaurantes,
0: ¿ya?,
1: entonces él de repente veía a alguien conocido y él se paraba realmente y se acercaba a la persona y le hablaba. Pues,
0: mire,
1: yo a ti te ubico, o tú me ubicas a mí. Ah, ya, y ahí empezaba la sociabilidad entre las personas. Eso se lo aprendí a él. Y realmente me he encontrado con gente en restaurantes o en algún lugar recinto cerrado. Y yo me paro y me acerco. Y me presento y todo eso. Y quién soy yo, y si tú me ubicas. Porque yo te he visto en alguna parte, pero no sé dónde. Y así uno puede llegar a conocer mucha gente que antiguamente ya la tenía perdida, amigos, conocidos, clientes. Y eso es bueno. Es bueno porque de repente ayuda a la mente.
0: Así
1: eso,
0: es.
1: Que tenga buen turno. Chau,
0: así
1: chau.
0: Así es. Muchas gracias, Luis, por ese mensaje. ¿Qué más tenemos por acá? Maritza nos dice, Jocelyn, a mí me pasó la semana pasada en el centro. Una señora me abrazó, me preguntó por mi mamá, por mis hijos, por todo, y yo no tenía idea quién era. Le seguí la corriente como 5 minutos hasta que nombró una antigua compañera de trabajo, y ahí recién me cayó la teja. Menos mal, porque yo ya no sabía más qué inventar, mire. Mire, está bien, ¿no? Sí, está bien si uno también se pone en su modo actoral, ¿no? A mí me ha tocado también de repente y es como, uy, no, disculpa, no te conozco, no me acuerdo de ti. Como que igual a uno le da un poco de pena, obviamente, un poco de lata también hacer sentir mal a otra persona, pero de repente es porque la memoria también nos empieza a fallar un poquito. Pero sí, también muchas veces una buena instancia, quizás para conocer a alguien, para tener más amistades, quizás a lo mejor alguien de repente a uno lo conoce bien, pero uno no conoce a la otra persona, entonces, muy bien. Ya, ¿qué más tenemos por acá? Tenemos a Lorena, dice, a mí me da una vergüenza terrible preguntar. Una vez me saludó una señora en la feria y me dijo que mis hijos estaban enormes. Yo pensé, esta persona me conoce muchísimo. Después me preguntó por mi papá, por mi mamá, por todos, y cuando finalmente mencionó una población donde vivíamos hace como 20 años, recordé que había sido nuestra vecina. Y bueno, cambió tanto con el tiempo que era imposible reconocerla. Mire, sí, pues que eso pasa, uno también va cambiando con los años. Entonces, las caras van cambiando de rostro muchas veces, entonces cuesta un poquito también acordarse. Ya, nos vamos ahí con el último tema de nuestro bloque de rock latino acompañados de Soda Stereo y esto que se llama Trátame Suavemente.

0: Y ahí estábamos con este gran tema de Soda Stereo acompañándonos en esta tarde día lunes. Ya, invitarlos a seguir participando a través del más 569-9344-6010. ¿Cómo reaccionar a una situación cuando usted lo conocen, cuando usted conoce su historia, su familia, sus papás, de dónde usted es y de repente usted no tiene idea quién es esta persona, no sabe, no se acuerda de su rostro? ¿Cómo usted actúa en estos casos? ¿Qué es lo que usted hace? En ese momento que esa persona tiene tanta confianza con usted, ¿finge que se acuerda, espera alguna pista o le pregunta directamente quién es? Bueno, usted puede seguir opinando a través del más 569-9344-6010. Nosotros nos vamos a una pequeña pausa publicitaria, así que vamos y volvemos. Quédate con nosotros acá en Compartiendo por Nostálgica, la radio de Atacama.
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2: Las 17 horas y 27 minutos.

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13: Y seguimos acompañados en esta tarde de día lunes junto a Talía y esto que se llama Rosa Linda.

Y ahí estamos con Talía en esta tarde de día lunes. Ya, vamos a revisar los mensajes que nos han llegado. Tenemos por acá, bueno, no aparece el nombre, nos dice: hola amigos de Radio Nostálgica, consulta, ¿cuánto cuesta la entrada a la fiesta costumbrista este fin de semana, la entrada general? Por lo que tengo entendido, el valor de la entrada es gratuito. Ya lo que hay que pagar, obviamente, es si usted va a comer algo, si usted va a comprar alguna cosa dentro de la feria, eso es lo que usted tendría que pagar, pero el valor de la entrada es gratuito, ¿ya? Recordemos que esta festividad va a ser tres días, va a ser el día 28, viernes 28, sábado 29 y 30 de agosto, ya convocando a toda la comunidad de Copiapó y Atacama a participar de una actividad centrada en las tradiciones, la cultura y el patrimonio cultural, patrimonio local de nuestra región de Atacama. Ya, ¿qué más tenemos por acá? Tenemos algunas respuestas a la pregunta del día. Así es. La pregunta es, ¿qué hacen ustedes cuando alguien los saluda con toda la confianza del mundo, como si los conociera de toda la vida, y usted no tiene idea de quién se trata? ¿Fingen que se acuerdan, esperan alguna pista o preguntan directamente quién es? Ya, ahí nos han respondido a través del WhatsApp, ya. Por acá tenemos a nuestra querida Luz Carmona, nos dice: a mí me pasa que me saludan, pero yo no me acuerdo, pero los saludo igual. O me confunden y me dicen: ¿todavía vives en la población Carrera? Yo nunca he vivido en la población Carrera. Bueno, hay personas también que las confunden. De repente hay personas que son un poquito parecidas y uno tiende ahí a confundirse. Ya, por acá tenemos a Carolina de Freirina. Dice: hace unos meses un caballero me saludó en Vallenar y me dijo: Carola, estás igual. Yo feliz conversando, preguntándole por la familia, riéndome de cosas que ni entendía. Cuando llegué al auto le pregunté a mi marido si sabía quién era. Me dijo: Carolina, ese hombre me estaba preguntando lo mismo a mí. Ninguno de los dos sabía. Mire. Bueno, cosas que pasan. Ya, también me preguntan por acá, a ver, ¿qué me preguntan? No sé respecto a esa información. Nos dicen, ¿qué día va a cantar Alanis Lago y a qué hora? Ya, le voy a enviar ahí la notita que tenemos en nuestro portal web www.nostalgica.cl. No sé si sale detallado los días que van a tocar los artistas, ya, pero vamos a ir, si tenemos alguna novedad durante la semana lo vamos a ir comentando, ya. ¿Qué más tenemos por acá? Tenemos a Eric, vamos a escuchar. Ya nos está mostrando un poquito del desierto, cómo se empieza a notar también las flores, ya el comienzo del desierto florido en nuestra región de Atacama. Así que muchas gracias, Eric, por ese video que nos envió. Ya ahí se empieza a notar de a poquito el desierto florido, así que hay que empezar a cuidarlo desde ya. Ya, ¿qué más tenemos por acá? Tenemos a Héctor, nos dice: yo les digo, recuérdame tu nombre, compadre, no me complico. Una vez fingí tanto que terminé aceptando una invitación a un asado sin saber quién me estaba invitando. Desde ese día decidí que era mejor preguntar. Hoy sí, es que da vergüenza preguntar también, pero bueno, sí es mejor decir: uy, no me acuerdo de ti, quién eres, no se me hace conocida tu cara. Bueno, hay tantas cosas que uno, tantas preguntas que uno puede ocupar en estos casos. Ya, nos vamos a ir con más música. Debo un tema de Miguel Bosé, así que voy a aprovechar ahí de tocarlo esta tarde. Y nos vamos acompañados de este gran tema, Amante Bandido, en esta tarde compartiendo por Nostálgica, la radio de Atacama.

Y ahí estábamos con este tema de Miguel Bosé dedicado a Carlos Orellana, que hoy está de cumpleaños. Y bueno, ahí se lo dedicó sus tías, Rosa, Esther y Adela, con esta canción de Miguel Bosé. 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Bling, bling. Ya, vamos a seguir revisando los últimos mensajes que nos han llegado respecto a la pregunta del día de hoy. Por acá tenemos a Fabián de Chañaral. Nos dice, lo peor, Jocelyn, es que cuando además te dicen, si sabes perfectamente quién soy, y uno se empieza a enojar. Una vez me tuvieron como 5 minutos dando pistas, nos conocemos por una persona, nos vimos varias veces, parecía concurso de televisión, al final era una clienta que había atendido solo una vez. Bueno, es que hay personas que tienen muy buena memoria y otras que no tanto. Entonces puede pasar que uno piense que quizás la otra persona se va a acordar de la misma manera que uno y no es así. Por acá tenemos a Jonathan, nos dice, hola Jocelyn, espero que estés muy bien. Una vez me saludó una señora y yo estaba seguro que era una profesora del colegio. Le dije, profe, qué gusto verla. Me mira y me dice, profe, ¿de qué? No era. Era una antigua compañera de trabajo de mi mamá. Desde ese día eliminé la palabra profe de mis saludos. Mete. Hoy sí, puede pasar. Que a veces los profes como que se parecen un poco. Ya, por acá, Valentina, no, este está complejo. Hola Jocelyn, buenas tardes. A mí me pasó que una mujer corrió a abrazarme, yo por reflejo la abracé igual. Después me dice, ay, perdón, pensé que eras Carolina y ni siquiera me conocía. Yo llevaba como 30 segundos tratando desesperadamente de recordar quién era y resulta que las dos estábamos equivocadas. Ya, muy bien. Muy bien, eso es por lo menos, están las dos equivocadas. Pero sí, pasa mucho esto. Es un momento bastante incómodo, hay que decirlo. Otras veces puede ser un momento bastante chistoso, un momento bastante humorístico. Otras veces puede provocar un poco de ansiedad, un poco de incomodidad, como habíamos comentado anteriormente. Pero bueno, es parte también del ser humano, de repente olvidarse de algunas caras, de algunos rostros. Y sobre todo si hemos visto muy pocas veces a una persona. Bling, bling. Ya, por acá tenemos a Zenón Salas Fábrega. Nos dice, buenas tardes, señorita Jocelyn. Desde el campamento se le saluda. Gracias por su agradable y simpática compañía, buena música, buen tema de conversación. Un abrazo desde Los Zorros, Zenón. Muchas gracias, Zenón. Muchos cariños para usted. Que tenga un excelente turno hoy. También a toda la gente que está en turno el día de hoy, en turno de las mineras. Aprovechamos de mandarle mucho ánimo, mucha energía. Hay varios que esta semana van terminando sus turnos, entran a descanso, otros que van terminando el descanso y entran a sus turnos, así que aprovechamos de mandarle mucho, mucho ánimo y bueno, que se acompañen de nosotros con buena música, buenos temas de conversación para ir acortando su tarde acá en compartiendo. Ya, nos vamos a ir con el último tema de la tarde, alcanzamos, sí, muy cortito, nos vamos con este tema de Natalia Oreiro y esto que se llama Tu Veneno.

0: Y así estamos terminando esta tarde, día lunes, con todo el ritmo de Natalia Oreiro para comenzar bien esta última semana del mes de agosto. Yo me comienzo a despedir, pero antes de eso, dejarlo más que invitado a que siga con nosotros y toda la programación que tenemos preparada para ustedes. En un ratito más estará Mario Huerta con una nueva edición de Al Día Vespertino, y para que usted pueda opinar, pueda dar su punto de vista y debatir de los diferentes temas que se van presentando día a día. Mi nombre es Jocelyn Aliaga, ha sido un gusto estar esta tarde con ustedes, espero que tengan un excelente término de día lunes, y bueno, nosotros estuvimos acompañados el día de hoy de nuestros auspiciadores, Gasco, Energía que Transforma, y Tra, Turismo Rojas Atacama. Espero que tengan una excelente tarde y noche, cuídense mucho, les envío un abrazo y muchos cariños, y nos volvemos a escuchar mañana a las 3 de la tarde. Chau, chau.
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2: Iniciamos las informaciones de las 6 de la tarde. La Secretaría Regional Ministerial del Trabajo y Previsión Social de Atacama informó a la comunidad sobre la compensación por diferencias de expectativa de vida, un beneficio que entrega un monto mensual adicional a las mujeres pensionadas que cumplen con los requisitos establecidos. Esta compensación busca reducir la diferencia que enfrentan las mujeres en el monto de sus pensiones debido a su mayor expectativa de vida. Al considerar una mayor cantidad de años de vida esperada en el cálculo de la pensión, el monto mensual puede resultar inferior al de los hombres en condición comparables. La Seremi del Trabajo y Previsión Social de Atacama, Cristina Bravo Pasi, explicó que esta compensación entrega un aporte mensual adicional a las mujeres pensionadas que cumplen los requisitos. Es un beneficio automático, por lo que no es necesario postular ni realizar trámites para recibirlos junto con la pensión. Entre los requisitos se encuentra tener 65 años o más y estar pensionada por vejez o invalidez, de acuerdo con las condiciones establecidas para acceder al beneficio. Seguimos con otras noticias. Finalmente, la anunciada delegación estadounidense llegó hasta Santiago para marcar una cita de gran importancia en las negociaciones por el arancel 12,5% impuesto a varios países, incluido Chile. Durante la mañana, la subsecretaria de Relaciones Económicas Internacionales, Paula Esteves, se reunió de forma reservada con el representante comercial adjunto de la oficina del representante comercial de Estados Unidos, Jeffrey Goodman. Tras las conclusiones sobre una investigación que apuntaba a la presunta falta de acción de Chile en la importación de productos hechos con trabajo forzoso, han sido reiterados los esfuerzos para eliminar este arancel y que las relaciones comerciales se mantengan bajo lo establecido en el tratado con Estados Unidos. Esto es, que los productos chilenos entren sin ningún arancel a la primera potencia global. Es todo noticias, más informaciones tendremos en cualquier momento a través de nuestro departamento de prensa. 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
3: Las 17:59.
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Muy buenas tardes, Región de Atacama. ¿Cómo están, queridos amigos? Bienvenidos y bienvenidas. Comenzamos ya a revisar nuestra programación. Vamos a estar con usted hasta las 20 horas en vivo y en directo. Ya son las 18 horas con 5 minutos. La jornada de este día, lunes 24 de agosto de 2026. Mi nombre es Mario Huerta y le voy a acompañar en este espacio. 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Nos acompañan en este programa que se llama Al Día a través de Nostálgica. En la primera parte del programa vamos a revisar cuáles han sido las principales noticias de esta jornada y luego le vamos a presentar un tema de conversación para el día de hoy. Le invitamos a que se quede con nosotros. Portada musical para hoy, junto a Sheena Easton. Bienvenidos todos.

Revisamos cuáles han sido las principales noticias de esta jornada. Diego de Almagro, Fiscalía y PDI investigan homicidio de hombre encontrado con un impacto de bala. Fiscalización en Ruta 5 Norte termina con conductor detenido tras dar positivo para marihuana. Tres días de música, gastronomía y tradición. Pueblo San Fernando se prepara para su gran fiesta costumbrista. PDI detiene a imputado por 5 delitos y recupera especies avaluadas en 50 millones de pesos en Copiapó. En otra noticia, hasta 5 millones de pesos por beneficiario abren convocatoria para emprendedores y MIPES de Atacama. Usted puede revisar también todas estas informaciones en el portal nostálgica.cl. Le invitamos a que las pueda revisar, compartir, comentar. Todo esto y mucho más en el portal nostálgica.cl. 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Venga, vamos a estar revisando también nuestro tema de conversación para el día de hoy en un ratito más. Le comento también que en el portal nostálgica.cl puede encontrar noticias de deporte, destacados, política, noticias nacionales, de espectáculos del ámbito internacional, los videos de nuestro departamento de prensa. También se puede encontrar con noticias de minería y energía, las columnas de opinión y también los comunicados. Todo esto y mucho más en nostálgica.cl. Así que le invitamos a que pueda también seguir en nuestras alternativas informativas y radiales. Invitarles también a seguir nuestras redes sociales. Estamos en X. Estamos también en Instagram. Estamos en Facebook. Estamos en TikTok. ¿Cuántos seguidores tenemos acá en X? 21.400 seguidores en X. En Instagram tenemos 52.600. En Facebook, ¿cuántos tenemos? 178.000 seguidores. Este también se puede sumar, ¿no? Oiga, tenemos nuestro canal también de WhatsApp, donde usted puede ir recibiendo también las informaciones que se van publicando en nuestro portal, ahí en la comodidad de su teléfono. Así que puede usted también seguirnos, ¿eh? Busque el canal de Nostálgica. O nos puede pedir también ahí a través del WhatsApp y le enviamos el enlace de inmediato para que nos pueda seguir a través del canal de noticias de WhatsApp. Es un canal solamente para recibir noticias y compartirlas.
los canales no se puede comentar ni nada de eso, solamente para recibir información y poder compartirla. Así que ahí nos puede enviar la palabra canal y ahí le enviamos entonces el enlace para que pueda seguir ahí nuestro canal de informaciones en el WhatsApp. Haz tu revisión técnica en planta RTO Copiapó, rápido, confiable y sin filas, reservando en rto.cl. 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Luego le cuento cuál es nuestro tema de conversación para el día de hoy.

Son las 18 horas con 20 minutos. Hoy abrimos nuevamente nuestros micrófonos para poder debatir sobre una institución que es histórica en nuestro país. Pero esta vez está en el centro de la polémica. Televisión Nacional de Chile, TVN. Entre millonarias deudas, la obligación de llegar desde Visviria hasta la Antártica, mantener señales culturales y renunciar a negocios comerciales como las apuestas. La pregunta entonces resulta, como siempre, inevitable. ¿Debe el Estado financiar la televisión pública? ¿O el mercado debería resolverlo todo? Hoy analizamos el rol, los costos y el futuro también de TVN. Así que le invitamos a acompañarnos. Y por supuesto que usted tiene la palabra en esta tarde. Pregunta para el día de hoy. Bueno, en realidad son muchas preguntas, pero... ¿El Estado chileno debería financiar la televisión pública para garantizar cultura y cobertura regional? ¿O TVN debería competir en igualdad de condiciones y sustentarse 100% como una empresa privada? ¿Qué piensa usted? ¿Qué nivel de importancia le da usted también a la televisión estatal? Le invitamos a que pueda participar con nosotros. Esperamos ahí también sus opiniones, su punto de vista, su reflexión respecto a lo que es la televisión pública. Oiga, son muchas las preguntas que pueden surgir ahí entre medio de este debate, ¿eh? Por ejemplo, la representatividad que tiene TVN en las regiones. ¿O sigue siendo un canal pensado desde y para Santiago?

Por otro lado, tenemos otro tema. Si la televisión privada no llega, por ejemplo, a los pueblos más alejados, ¿debe el Estado pagar para que nadie se quede sin señal? Bueno, la invitamos allá que pueda también entregarnos su opinión respecto a esto, ¿no?

Queremos reflexionar respecto de lo que es la televisión pública en nuestro país. ¿Debe el Estado chileno financiar la televisión pública? ¿Para garantizar cultura y cobertura regional? Esperamos ahí su opinión a través de nuestro teléfono, el 52-223-0315. O también a través de nuestro número de WhatsApp, más 569-93-44-6010. Puede usted participar ahí con mensaje de audio en nuestro WhatsApp. O también lo puede hacer a través del teléfono directamente en el 52-223-0315.

0: Le invitamos entonces a participar de nuestro debate de hoy. Oiga, hay un contexto de esto, se lo voy a ir contando, ¿eh? ¿Qué pasa con los costos reales de la televisión pública en nuestro país? ¿Qué tan importante es la televisión pública en Chile? Cifras directas e indirectas. Mientras TVN calcula un costo directo de 5.546 millones de pesos en el año 2025 para sus labores públicas, sobre costos totales de 52.262 millones de pesos, existen ingresos desaprovechados por regulaciones y también por principios editoriales. No le puede, no puede tener cualquier auspiciador el canal público. A esto se le llama costos de oportunidad. Las restricciones a la publicidad de casas de apuestas implican un margen no capturado de un mercado que genera cerca de 5.000 millones de pesos anuales para la televisión abierta. A esto se suma también la decisión de no emitir formatos como, por ejemplo, realities. ¿Qué le parecen a ustedes estas restricciones? ¿Está bien que TVN no transmita realities? ¿Está bien que TVN no publicite, por ejemplo, casas de apuestas? ¿Le parece que es lo correcto? ¿Le parece que es lo adecuado? Le invitamos ahí a participar también de nuestro debate. Sus reflexiones, su punto de vista, a través de nuestro teléfono, el 522-230315, también a través de nuestro número de WhatsApp. ¿Es la estación estatal un canal de Santiago y para Santiago? Esperamos también su opinión a través del más 569-93-44-6010, el mensaje de audio. Recuerde, hasta un máximo de 30 segundos. O también a través de nuestro teléfono, hasta un minuto en el 522-230315. ¿Qué opina Atacama?
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1: En Nostálgica te indicamos la hora.
6: Las 18 horas y 29 minutos.
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0: Horas con 32 minutos.

0: 18:36, para quienes se vienen sumando también hoy a la conversación de nuestro foro. ¿Qué tan importante es la televisión pública en Chile? Porque las cifras nos dicen que, directas e indirectas, mientras TVN calcula un costo de 5.546 millones de pesos en el año recién pasado, 2025, para sus labores públicas, sobre costos totales de 52.262 millones de pesos, existen ingresos desaprovechados por regulaciones y principios editoriales. Recién lo mencionábamos, TVN no puede, por ejemplo, transmitir o hacer programas de tipo reality. Tampoco puede hacer publicidad de casas de apuestas. El costo que tiene también TVN por su infraestructura. De las 238 concesiones para llegar desde Visbiri hasta la Antártica, la red de centros regionales, la señal internacional de TV Chile, el archivo histórico y el canal cultural infantil NTV representan un gasto operativo que la televisión privada no está obligada a asumir en la misma magnitud. Es decir, TVN tiene obligaciones que debe cubrir todo eso que le acabamos de mencionar. Está dentro de su política de funcionamiento. De ahí entonces va surgiendo la pregunta: ¿qué tan importante es para Chile tener televisión abierta, televisión pública? Nuestros auditores también ya van respondiendo algunas de estas preguntas. ¿Qué nos dicen?
1: Para mí los canales tienen que ser privados, así como todos los otros canales, porque al final se están financiando con la plata de nosotros. Imagínate un gran rostro de esa televisión del matinal de Chile en la mañana. Le pagan 15 millones mensuales, 15 millones mensuales. ¿Dónde sale la plata? De nosotros, del Estado. O sea, para los rostros que tienen, encuentro que son demasiado caros. Debe ser un, para mí tiene que ser particular. Claro, y también informe en contra del gobierno, y del gobierno que esté de turno a la final. Así que ese rostro de TVN, yo sé, porque salió en las noticias, le pagan 15 millones de pesos, solamente para estar un rato en la mañana y leer un poco de noticias. Y es plata de nosotros. Entonces, para mí tiene que ser algo particular, no del Estado. No tiene por qué el Estado estar financiando y pagando tanto, una millonada de plata para los rostros de televisión, cuando es plata de nosotros.
0: Gracias, Yorka, por participar del programa.
2: Mario, buenas tardes.
0: Hola.
2: Y con toda la publicidad que hace en el canal, lo otro que gana mucha plata los periodistas o los que salen en pantalla.
0: Oiga, revisamos para acá datos generales en cuanto a los sueldos en el canal estatal. La dirección ejecutiva de TVN informó que un grupo de 13 rostros principales reciben en conjunto unos 121 millones de pesos mensuales, entre todos, obviamente. Esto deja como un promedio de 9.307.000 pesos por cada uno de estos animadores o figuras claves. Algunas estimaciones de la industria y filtraciones señalan algunos montos en cuanto al rol y a la figura que tienen. Acá me aparece, no sé si está actualizado esto, pero me aparece María Luisa Godoy, que estaría bordeando los 12 millones de pesos mensuales. Carmen Gloria Arroyo, alrededor de los 10 millones de pesos mensuales. Carla Jara, entre los 3 y los 5 millones de pesos mensuales. Y otros animadores principales como Eduardo Fuentes o Daniel Fuensalida se calculan dentro del promedio general de la plana de animadores. Eso es lo que hacían alusión también ahí nuestros auditores respecto de los sueldos de los rostros, que son obviamente bien distintos a lo que son la gente que trabaja tras la pantalla, como técnicos, administrativos, etcétera, etcétera. ¿Vamos a la línea telefónica? Hola, buenas tardes.
3: Hola, buenas tardes, don Mario, ¿cómo está usted?
0: Muy bien, ¿con quién hablo?
3: Aquí con Mauricio de Copiapó.
0: Don Mauricio, le escuchamos, don Mauricio.
3: Mire, me parece insólito que este canal, cierto que sea un canal público, se esté pagando como, como estos personajes con sueldo de canales privados, amigo mío. Esa es la primera tesis que digo yo, o sea, ¿cómo le vamos a pagar a estas personas tanta cantidad de plata? En segundo lugar, es una vergüenza este canal en este momento, ya no... No sé qué actividad, no sé, bueno, algún desarrollo o algo que nos deje a nosotros como chilenos, no nos deja nada, porque si usted se da cuenta aquí en la región es muy poco lo que se hace, entonces si estamos hablando de un canal público tiene que abarcar como corresponde todos los espacios de todas las regiones de nuestro Chile. De eso se trata, ¿no, amigo Mario?
0: En relación a la televisión pública debería tener esa misión, digamos, de, sí, esa abarcar a toda la... A cada una de las regiones.
3: Claro, entonces uno se da cuenta, ahora mismo el ejemplo muy cercano es lo aluvión. Yo ponía el canal 7 y se hablaba nomás pronóstico, los otros canales estaban en vivo, en directo, pasando al lado del río, las quebradas, entonces ahí uno se va dando cuenta de qué nos sirve este canal público si al final al cabo no hace la tega lo que tiene que hacer. Y en segundo lugar, pienso yo que este canal de TVN pasó a ser un canal que era público, entre comillas, a una caja pagadora de los políticos de turno, porque eso es lo que pasó. Entonces, yo pienso que ya estamos, no sé, esto ya está como medio maniado. Hay que acercarlo como Codelco, caja pagadora, mucha plata se lleva, y eso no nos queda nada a nosotros en consecuencia de todo esto lo que está pasando. Ahora yo me pregunto, si se cierra el canal 7, ¿va a haber alguna mejoría?
0: Claro, es que ahí es donde está la opinión, claro, de los auditores. Mi opinión no vale mucho, si es la de los auditores la que va en la cuenta.
3: Claro, uh-huh. Yo me pregunto, cerramos el canal 7, se recuperan miles y miles de millones, ¿y esa plata dónde va? Una de dos, o se reparte bien como corresponde, o se van al bolsillo los políticos. Porque usted sabe que así es la cosa aquí.
0: Gracias, ¿vale? Mauricio.
3: Otra tesis. Ya, amigo mío, gracias por el espacio. ¿Eh?
0: Muchas gracias. Son las 18 horas con 44 minutos. Recuerde, un minuto a través del teléfono, 30 segundos a través del WhatsApp, para que no nos pasemos ahí en el tiempo. Hay un tema también bien interesante de poder abordar, lo que tiene que ver con la deuda que ha arrastrado TVN durante los últimos años. La deuda acumulada de TVN cerró el año recién pasado, 2025, con pérdidas de 15.529 millones de pesos. Pérdidas, ¿no?, por 15.526 millones de pesos. Y una deuda total de 69.718 millones de pesos, donde una porción relevante corresponde al crédito con aval del Estado del año 2020, con vencimiento concentrado en el año 2027. Es decir, se están viviendo meses cruciales en esto, en este 2026 y ya lo que viene del próximo año. Le invitamos también a usted, si quiere participar con nosotros, para que pueda opinar también. ¿Qué tan importante es la televisión pública en Chile? El rol que cumple también como televisión pública y llegando a todo el territorio nacional. Recordemos que hay lugares donde la televisión privada no llega porque no es rentable. Pero ahí está la obligación entonces de TVN de poder tener una repetidora para poder entregar contenidos. Son 238 concesiones a lo largo y ancho de todo el territorio nacional.

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Una pausa musical y seguimos esperando también sus opiniones. Escuchamos a esta hora Berlín.

0: Ahí sí, faltan solamente 9 minutos para que sean las 19 horas. ¿Tenemos más opiniones? Claro que tenemos más opiniones.
1: Hola, buenas tardes, Radio Nostálgica. Mira, estaba escuchando el programa de este estando, ¿no? El problema de Televisión Nacional, que hace rato Televisión Nacional viene de malo, viene en decadencia. Porque yo creo que le afectó harto la pérdida de Felipe Romero, el presidente que tuvieron, las 5 personas que fallecieron ahí de TVN, y eso no se han podido recuperar. Ya no es la televisión pública antes que unía al país con las distintas novelas, como Llorana, como Sucupira, como Pampa Ilusión, que esas todas las graban a lo largo de todo Chile, que unía al país con una gana de ver la televisión pública. Y los partidos que dan de la U, del Colo Colo, el Campeonato Nacional, eso. TVN ya no. Después de Felipe Camerada se empezó a hundir TVN.
0: Muchas gracias, Juan.

Son las 18:53. Le invitamos a que usted también pueda participar con nosotros de nuestro foro. Hoy conversamos sobre la televisión pública en nuestro país. ¿Qué tan importante es la televisión pública en Chile? Estamos hablando de un contexto en que el canal nacional TVN tiene un problema económico importante. Y se han buscado también ahí las fórmulas de poder mantenerlo funcionando y a flote para que siga cumpliendo también su labor pública. Pero ahí también tiene que ir luchando contra lo que son las restricciones administrativas que tiene y la función también como canal nacional del Estado.

0: ¿Debe el Estado financiar directamente la televisión pública para garantizar cobertura en zonas remotas y además de contenidos culturales? ¿O cree usted que TVN debería autosustentarse comercialmente como los demás canales? ¿Qué pasa con los límites editoriales? ¿Es acertado que la televisión pública renuncie a los ingresos publicitarios, como por ejemplo en las plataformas de apuestas, o a ciertos formatos masivos que por razones editoriales no puede acceder a ellos, como por ejemplo el formato de realities? Le invitamos también a que usted pueda aportar también con su punto de vista y reflexión. Estamos hablando sobre la televisión pública. Puede opinar a través del teléfono 52-2-230315. También lo puede hacer a través de nuestro número de WhatsApp, más 569-93-44-6010. Una pausa y volvemos.
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2: En Nostálgica te indicamos la hora.
6: Las 18 horas y 57 minutos.
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0: Cuando ya son las 19 horas con 2 minutos, seguimos con música. Escuchamos a Kool & The Gang. La canción se llama Joanna.

0: Importantísimo conocer la opinión de Atacama a través de nuestro foro. ¿Qué tan importante es la televisión pública en Chile? Oye, una pregunta más básica todavía. ¿Usted ve televisión abierta? Porque ahora sí que actualmente hay muchas, pero muchas alternativas como para poder informarse, entretenerse. Antes competía la televisión abierta con la televisión por cable. Después aparecieron las plataformas de películas, de series, que vienen también algunas con canales de noticias. Está la propia internet también, que transmite señales alternativas. Canales más chicos también. Bueno, le preguntamos a usted, ¿eh? ¿Qué tan importante es la televisión pública en Chile? Y también su análisis respecto de la crisis económica que está viviendo TVN en los últimos años. Su opinión es importante, queremos saber qué piensa también Atacama respecto a esto. Algunos auditores hacían alusión también a los costos que significa mantener personas conocidas haciendo programas de televisión y el alto costo que hay también para poder mantenerlos en pantalla. Hola, buenas tardes.
1: Hola, Mario.
0: Hola,
1: Jorge, por acá, Copiapó.
0: Don Jorge, ¿le escuchamos?
1: Mario, mira, el tema es que, mi opinión, ¿eh?, es que la televisión en general debiera reformarse aquí en este país, más todavía el canal nacional, que se supone que se financia con plata de los impuestos de todos los chilenos. Un ejemplo clarito de la necesidad de reformular la televisión es hace unos días cuando el norte, como dijo alguien por ahí, se estaba cayendo a pedazos. Estaban todos metidos con el tema del señor Huerta, que andaba traficando marihuana supuestamente.
0: Ya, Camilo Huerta, ya.
1: Realmente increíble que eso, que un señor de reality sea más importante que
0: 19 horas con 10 minutos. ¿Usted también quiere participar? ¿Lo puede hacer? A través de nuestro teléfono. Está abierta la línea. Tenemos ahí el 52-223-0315. Recién acaba de entrar un llamado. Tenemos línea liberada a través del 52-223-0315. Hola, buenas tardes.
2: Hola, Marito, buenas tardes. ¿Cómo está usted?
0: Hola, Paz, ¿cómo está? Bienvenida.
2: Bien.
0: Muy bien, Paz. Tiene su minuto.
2: Mira, Mario, lo que pasa es que el canal abierto carece de contenido. Yo a veces quiero ver los canales nacionales y, por ejemplo, el otro día Canal 13 estaba dando noticias sobre el clima y pasaron de un momento a otro a hablar de farándula. Los reality, yo no veo esas cosas. Ya la televisión pública dejó de ser interesante en contenido.
0: Claro, pero la televisión pública es solo TVN, todos los demás son canales privados.
2: Ah, pero es lo más de lo mismo, pues. Igual, por ejemplo, no tiene contenido como antes. Por ejemplo, Tierra Adentro, programas de la naturaleza, de como dan en otros canales. TVN... más de lo mismo que los otros canales. Al final, sí, son canales privados, pero igual es televisión abierta, que es casi el mismo contenido. O sea, un contenido vacío no te entrega un contenido para informarte, o en las noticias dan un rato, pasó esto, mató esto, que la gente... Es más de lo mismo, todos los días lo mismo. Tú pones cualquier canal, sea TVN, sea cualquiera... y ay, te hablan de puras cosas que a uno realmente sí son importantes, pero a la vez aburre que todos los días por ejemplo ahora se están solamente enfocando en el tema de Haití, de la embajada, que lo haitiano, que esto, que lo otro, pero también hay problemas con los chilenos, también hay problemas en el norte, cambio climático, muchas cosas que podrían estarla pasando pero no la pasa. Entonces eso te lleva a ti que la final la televisión pública te aburre, te satura. termina saturándote porque no tiene contenido. Antes los programas en TVN, por ejemplo, llevaban a personas, a sociólogos, teólogos, cosas interesantes que de repente uno se nutría de cultura, se nutría de cultura, de cosas interesantes, ¿me entiendes?
0: Muy bien, muchas gracias, Paz, también por participar.
2: Ya, Marito, un gusto saludarte, cuídate.
0: 19 horas con 13 minutos.
3: Hola Mario, buenas tardes.
0: Hola.
3: Con respecto a la televisión pública, pucha, harto que desear porque años atrás era cultura, diversión, era noticia, era todo. Ahora es pura farándula nomás, pues. Pura farándula. Da la impresión a veces que hasta el gobierno maneja ciertas noticias que tiene que dar o ciertas cosas que tiene que dar la televisión porque oculta muchas cosas que pasan en el país y como decía

0: me editó recién de era más importante el Camilo Huerta, un marihuanero de mafia, que lo que está pasando en el país. Tal vez se esconden muchas verdades y no las pasan en televisión, pero pura farándula nomás y pura pelea y puro cagüismo. Adiós.
1: Muchas gracias. Opiniones de nuestros auditores a través del teléfono 52-223-0315, también a través de nuestro número de WhatsApp más 569-93-44-6010. Hoy estamos consultando qué tan importante es la televisión pública en Chile. Recordemos que es cuando hablamos de televisión pública hablamos de exclusivamente el Televisión Nacional de Chile, que es el único canal público. Cuando se habla de canal público se habla de aquello que está financiado por el Estado. Así como cuando hablamos de salud pública, de educación pública. Son aquellos elementos que están financiados estrictamente o gran parte de ello también por el Estado de Chile. Y en este contexto, le preguntamos ahí qué tan importante es la televisión pública en Chile. Hola, buenas tardes.
2: Hola, don Mario, ¿cómo está usted?
1: Muy bien, muy bien.
2: Hola, Paola de Domeico, don Mario.
1: Bienvenida, Paola de Domeico.
2: Ya, oiga, con lo que dice usted, yo no veo televisión ahora.
1: ¿Ya?
2: Porque me llenó, porque puros políticos que dicen esto. Y puras cosas que no tienen nada que ver con la realidad. Solamente yo veo, cuando tengo tiempo, veo películas, pero no veo noticias, nada. No me llama la atención las noticias ni las cosas que están pasando, porque todo, o sea, como le digo, dan siempre lo mismo.
1: Yeah.
2: Lo mismo tema, todas esas cosas, pero a mí lo que me interesa es que den noticias, en realidad noticias que valgan la pena, pues, don Mario.
1: Muy bien, pues, Paola,
2: por
1: muchas
2: eso
1: gracias.
2: Yo no veo televisión ahora.
1: Gracias ya, por participar.
2: Ya, cuídese. Chau, chau.
1: Chau. 19:17. 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

0: Ya son las 19 horas con 21 minutos. Estamos en vivo y en directo como cada tarde, partiendo una nueva semana, escuchando las opiniones y reflexiones de nuestros auditores.
1: Buenas tardes, Marito. Yo no veo mucha televisión. No, yo estoy todo el día con la radio, más que nada, la radio nostálgica. Las noticias a veces no veo. Y el otro reality no me gusta. No me gusta mucho las cuestiones de los reality, tantas cosas, no me gusta. Y los periodistas que preguntan puras tonterías. Así que no soy por la televisión mucho. Yo soy nostálgica.
0: Muy bien. Gracias, Eliana.
2: Hola, Mario, ¿qué tal? ¿Cómo estás? Buenas noches, Iván.
0: Hola.
2: Por acá.
0: Hola, Iván.
2: Sí, como han indicado casi los auditores, de verdad que la televisión pública, en este caso TVN, ya cumplió su rol de... no cumple su rol de televisión pública. De verdad, debería ser un canal en el cual sea noticioso respecto a los problemas del país, ya no darle tanta importancia a farándula, como decía una señora recién, el tema de los drogadictos, cosas así. Y lo otro, que ya no hay programas culturales como lo habían antes, inclusive programas infantiles para los niños. Ya antiguamente el canal TVN tenía programas como Ping Pong, La Tía Patricia, por decirte alguno, imagínate del tiempo que te hablo, y canales sobre cosas que realmente importaban. O sea, habían entrevistas a personajes que nos interesaban en Chile, programas de entrevistas y culturales en general, pero no, ya hoy en día no, nada de eso. Se perdió todo el rol del canal público, y por eso que la gente ya no ve televisión en general. En general ya no ve televisión. No vemos televisión. Eso es, Mario. Que esté bien, saludos.
0: Muchas gracias, Iván, también por participar en el programa. Vamos a la línea telefónica. Hola, buenas tardes.
3: Buenas tardes, Marito.
0: Hola, ¿con quién?
3: Con Ricardo, acá de Copiapó.
0: Don Ricardo, bienvenido al programa. Le escuchamos.
3: Sí, muchas gracias. Mire, mi opinión, Marito, lo que pasa es que de un tiempo a esta parte la televisión abierta, la televisión pública en Chile, me va a disculpar la expresión, pero es pura basura. Usted siente televisor, reality, programa sin sentido, sin contenido para nada. Entonces, si TVN se rige por eso, lamentablemente a lo mejor no va a tener buen fin, porque a esos programas faranduleros y todo lo financian. Hay muchos particulares, pero la cultura nadie la financia. Entonces, yo creo que debería ser sostenida por el Estado. Pero con un formato serio, un formato educativo, como decía el caballero recién. Oiga, hasta ahora los monos animados son no, no

0: tiene ningún contenido.
1: ¿Cómo cambiar la línea editorial, dice usted?
0: Claro.
1: Ya.
0: Que se financie por el Estado, que le dé importancia a las regiones, por ejemplo, y que tenga un espacio cada región con sus noticias, con su todo lo que corresponde a cada región, porque como había un canal en cada región, era bueno.
1: Claro, pero hay un programa que se llamaba Chile Conectado, que era más o menos que cumplía como esa...
0: Claro,
1: pues, esa línea que me dice usted.
0: Hasta los monos animados no tienen ningún contenido, pura violencia, cuadrados al contexto hasta sexualizado. Entonces, debería el Estado financiarlo, pero bajo ese formato, más educación, más cultura, más contenido para el chileno.
1: Uh-huh.
0: Esa es como mi opinión, como le digo yo, hoy en día esos formatos de los reality, oiga, ¿a quién le sirve eso? No sé si alguien lo escucha, no quiero ofender a nadie, pero nadie se alimenta de eso.
1: Muy bien.
0: Y lamentablemente eso vende.
1: Muchas gracias por participar también, entregarnos su punto de vista.
0: Acá,
1: Ricardo. 19 horas con 25 minutos. Recuerde, la participación en el foro es a través de audio. Es el único requisito que le pedimos. Hasta 30 segundos en audio, hasta un minuto ahí en el teléfono. Hola, buenas tardes.
2: ¿Qué tal, don Mario? Buenas tardes.
1: Hola, Roberto, ¿cómo está?
2: Bien, gracias.
1: Corre su minuto, Roberto.
2: La verdad es que, mire, primero me agrada mucho que haya, que sea, cada vez seamos más de los que tenga la conciencia de que todo el despilfarro en las empresas públicas sean, que es nuestra plata la que está tirándose a la basura. Que no solamente sea yo el que opine y que me tachen de lo que me han tachado muchas veces en este programa. Por otro lado, mire, lo que decía el señor me sacó las palabras de la boca, el auditor anterior. ¿Sabía usted que hace unos años atrás en el Parlamento se propuso canales regionales? Se propuso que, por ejemplo, TVN se subdividiera en las 15 regiones del país. Y yo esa propuesta la encontré fabulosa, porque la verdad, yo creo en la función pública. Efectivamente, TVN tiene problemas enormes económicos. Lo que decía el señor, claro, los reality, pero es que es lo que consume, lo que trae auspicio. Y cuando uno tiene una función pública, uno tiene que enfocarse en otro tipo de contenido. Yo postulo en eso, en los canales regionales, donde, no sé, nosotros nos podamos enterar las decisiones que se toman en un consejo municipal de Copiapó, Vallenar, Huasco, en los CORE, en enfocarlo en nuestros recursos naturales, la importancia que tiene, en darle espacio a los dirigentes gremiales, a los dirigentes de la Junta de Vecinos.
1: A los contenidos regionales.
2: En los contenidos regionales. Claro. Y yo le aseguro que funciona, porque el mejor ejemplo es este programa. Aquí, cuando se ha dado espacio a la gente, a lo mejor algunos como yo los tomamos un poquito más de tiempo, pero funciona. Yo creo que si esa propuesta hubiera visto la luz hace unos años atrás, hubiera funcionado, y a lo mejor TVN tal vez no hubiera tenido números tan rojos como los tiene, pero hubiera tenido otro tipo de percepción ciudadana. Y que ese es el problema que tiene Televisión Nacional, que tiene un desprestigio enorme, por lo que se decía anteriormente, canales, o sea, rostros altamente pagados, y después dicen ser defensores sociales. Entonces, yo creo en eso, yo postulo a que tenemos que avanzar a subdividir Televisión Nacional en canales regionales, para que podamos nosotros, los ciudadanos, los que ponemos las lucas, tener un espacio real en la televisión pública.
1: Gracias, Roberto.
2: Un abrazo.
1: Nos vamos a una pausa, volvemos ya con la última parte del programa. Aproveche usted también de enviarnos su audio a través del WhatsApp, más 569-93-44-6010. Queremos escuchar su opinión.
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6: En Nostálgica te indicamos la hora.
8: Las 19 horas y 30 minutos.
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0: Tenemos opiniones, que es lo que nos interesa también poder compartir con ustedes a esta hora de la tarde. Ahí sí. Me había ido con otra cámara. 19:38. Escuchamos lo que piensan nuestros auditores a través del WhatsApp.
1: Buenas tardes. Debería partir bajando los sueldos, porque son muy altos, son garrafales. Por ahí deberían partir, porque si cierran TVN, mucha gente va a quedar cesante. Y no es la idea.
0: Muy bien, ahí escuchamos a Eli.
2: Hola, buenas noches, Luis Campuzano por acá.
0: Hola, Luis.
2: Yo creo que mucha gente dice de la televisión pública, dice de la cultura y que hay que consumir cultura y todo eso, pero hoy día lo podemos ver que la gente consume más que todo la chabacanería, la ordinariez, porque todos hoy día están pendientes, no sé, de lo que dijo la Cote López y las ordinarieces que dijo, en cambio de ver un programa cultural y de los canales que antes habían en cada, ¿no es cierto?, región. Nadie lo veía, ni siquiera las noticias casi, pues, había un canal acá, el Holbe, todo eso, y qué audiencia tenía, o dígame si alguien ve la televisión del Senado, o de la Cámara de Diputados, o de la Universidad del Biobío, o si alguien escucha, por ejemplo, la radio, no sé, de Atacama. Entonces la gente es muy crítica frente a lo que dicen, que la cultura, que esto y lo otro, pero yo creo que la televisión pública tiene que ser hacer un balance entre lo que es cultura y entretención. Para financiarse tiene que ser de una forma, pero que no sea, no caer en la ordinariedad ni en la chabacanería, sino que tengo que tenga un propósito educativo, y creo que con eso se pueden resolver varias cosas, pero también la gente tiene que entender a consumir y aprender a consumir cultura.
0: Muchas gracias, don Luis.
3: Marito, buenas tardes. Sobre el tema, mira, Canal Nacional, los cuatro canales, porque yo veo más canales por las noticias, bueno, pero aburren, 2 horas pegado un tema, 2 horas, está bien con lo que pasó para el norte o cuando pasó, ya que estén pegados mostrando todas las ciudades o comunas, está bien para enterarse uno, pero ¿qué nos importa la farándula a nosotros? ¿Qué nos importa? O sea, hay cosas más importantes. Por ejemplo, el panel del TVN de la 11 que da el Fuensalía, parece. Imagínate, más de 100 millones de pesos, más de 100 millones en esos 5 o 6. En el 13, igual, o en el Mega, Chilevisión, en la farándula en la tarde. ¿Cuántos millones se gastan ahí en sus panelistas mensual? Como 200 millones de pesos. Bueno, tontería del Estado o de cada canal. Bueno, hay canales que en realidad valen la pena, diría uno solo, pero aburren.
0: Muchas gracias, Patricio. Solo a modo de aclaración, TVN es el único canal público, ¿no? Es decir, que funciona con financiamiento del Estado y también, obviamente, con lo que va vendiendo en publicidad. Que tiene un financiamiento mixto, podemos decir. Pero el único que recibe plata directamente desde el Estado es TVN. Todos los demás canales son privados.
4: Tardes, Marito. Hola. Mira, con el tema de hoy, las últimas dos personas que escuché representan mucho del pensamiento que tengo sobre el tema. Resulta que, bueno, en primer lugar pienso de que si es estatal, obviamente por lógica lo tiene que mantener el Estado, pero debe cumplir con muchas de sus políticas, que es la cultura. Está bien que no estén los reality porque no salvan a nadie, en lo particular no me gustan. Lo otro es que si es estatal, es del país, debería mostrar cosas de todas las regiones, lo que pasa realmente acá en Chile, lo que nos interesa a nosotros. Y no solamente a Santiago, porque todo se vuelve Santiago, todas las noticias son de Santiago. Y en el resto del país pasan muchas cosas. Entonces, también es importante saber lo que pasa en las otras ciudades, en nuestra ciudad. Y ni qué decir de Copiapó, que a veces ni siquiera en el tiempo lo nombran. No sé por qué somos una de las... Somos de las regiones que aportan más al país que mantenemos, entre comillas, al zángano de Santiago que vive de las regiones y que ellos no aportan nada. Entonces, da rabia ver que todo se vuelve Santiago y que todo gira en torno a eso. Entonces, es darle más oportunidad a las regiones. Eso, Marito. Saludos, Sole.
0: Muchas gracias, Sole. 19:44.
5: Buenas tardes, Marito. A mí hace muchos años, cuando vino el estallido social, después vino la pandemia, desde ahí no veo tele. Yo prefiero la radio, música, entretención, eso, porque ahora la tele no vale nada. Mucha farándula, ordinaría y todo eso. Por eso, buenas tardes, que tenga buen regreso a su casa.
0: Muchas gracias, Raquel. Recuerde, las opiniones tienen que ser a través de audio, así como lo envió Raquel. Su opinión la podemos escuchar siempre que sea en audio. Es el único requisito también de nuestro foro. Puede ser un audio de WhatsApp hasta 30 segundos, puede ser también hasta un minuto a través del teléfono 522-230315.
6: Buenas tardes, Mario.
0: Hola.
6: Mire, me parece increíble que la televisión nacional no se financie. Tienen una cantidad de publicidad increíble, tienen aporte del Estado, y más encima con programas pésimos de mala calidad, periodistas ignorantes que ganan una brutalidad. Y yo hago la comparación con la televisión pública de Bolivia, que no tiene nada que ver con la chilena, es una televisión excelente, con sin publicidad y con un acento muy, muy marcado en lo boliviano, con mucha identidad y además muy también dirigida a todas las regiones de Bolivia, donde participan en todos los programas las regiones. Bueno, eso es uno de los aspectos. Buenas noches.
0: Muchas gracias, Rubén. Participación también de nuestros auditores a través del foro de hoy. 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En la música escuchamos a Diana Ross.

0: Faltan solamente 10 minutos para que sean ya las 20 horas, última parte del programa. Don Luis de Copiapó también opina.
1: Buenas tardes, Mario. Bueno, la opinión sobre el canal estatal es que debiera seguir, pero cambiando sus formatos. O sea, hoy en día pocos ven los canales nacionales o la televisión abierta. Ya, pero ellos debieron de cambiar el formato, de informar más sobre, así como cuando hay votaciones en la cámara, que hagan enlaces, muestren las votaciones, y además cambiar todos los panelistas que tienen, porque muchos están atornillados, llevan años viviendo de la costilla de todos los chilenos, y que le dé la oportunidad a la gente que va saliendo de la universidad, y los sueldos sean acorde mercado, pues. Que no se gaste una burrada de plata mantener un rostro, una persona que la mayoría son adultas, que ya cumplieron su etapa ya como comunicador, o si no, darle la oportunidad a la gente nueva, al recambio. Y eso, que sea más un canal informativo más que y de entretención, pero y menos farándula, que lo que no nos interesa a la mayoría es la farándula. Etcétera, etcétera. Buena tarde.
0: Muchas gracias.

Opinando ahí también don Luis de Copiapó a través del WhatsApp más 569-93-44-6010. Porque está interesante el debate. Por lo menos lo que hemos logrado detectar en la mayoría de las opiniones, no todas, pero en la mayoría, que se requiere también ahí una revisión, por lo menos, de las líneas editoriales del canal. En la mayoría, o por lo menos lo que se ve, es que la gente valora que exista una televisión estatal, pero sí que se revisen sus contenidos. Y obviamente el tema de los sueldos ahí, de los rostros, es el que más llama la atención.

Queríamos contarle también una información que nos llegó desde Senapred Atacama en relación a la remoción en masa que ocurrió en el sector de Barranquilla. Nos dice lo siguiente: este evento se registró el día 17 de agosto. Cerca de las 11:45 de la mañana. De acuerdo con la información proporcionada por el Departamento de Gestión de Riesgo y Desastres de la Ilustre Municipalidad de Caldera, se registró una remoción en masa producto de activación de quebradas por precipitaciones en la localidad de Puerto Viejo, perteneciente a dicha comuna. Producto de lo anterior, al momento del presente informe se registra una afectación de 122 viviendas, según levantamiento mediante la ficha FIBE por parte de la municipalidad. Cabe señalar que personal de la Municipalidad de Caldera se mantiene realizando el levantamiento de afectación y aplicación de la ficha FIBE en el lugar. Trabajaron en el lugar personal de la Gestión de Riesgo de Desastres de Caldera, bomberos, carabineros y Senapred. Se mantiene el trabajo en terreno también por personal de la Municipalidad de Caldera. Es decir, producto de esa remoción en masa, se llegó a un registro entonces de 122 viviendas en cuanto al registro de la ficha FIBE.

0: Buenas tardes, Mario. Los integrantes del directorio y las decisiones de algunos directores han afectado el capital económico, social y político del canal. Hoy el canal posee una estructura de alto costo y escasa flexibilidad, inclusive escasa reacción frente a las estrategias y tácticas del resto de canales privados o de la competencia. Además de limitada innovación, carece de un marco de riesgos programáticos. La mejora debería centrarse en sus equipos directivos, el verdadero liderazgo y compromiso con todo, y sin duda, el control de costos. Te saluda Jaime Orlando.
1: Muchas gracias, don Jaime, también por participar. Con esta opinión estamos llegando también al final del programa de hoy. Muchas gracias a todas las personas que llamaron, que enviaron mensajes, que estuvieron pendientes, escuchando también atentamente el debate de hoy. Agradecemos ahí a todos quienes se toman el tiempo de poder participar de este espacio que tenemos todos los días de lunes a viernes, desde las 18 hasta las 20 horas. 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Le invitamos para mañana a un programa similar a partir de las 18 horas. Y también le invitamos a que siga en sintonía porque a partir de las 21 horas estará en vivo y en directo Carlos Sánchez acompañándole al final del día. Y por supuesto, como siempre también, desde la medianoche, Juan Hinojosa, hasta que salga el sol. Muchas gracias. Hasta mañana, si Dios quiere, se despide Mario Huerta. Hasta pronto.
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7: Las 20 horas en punto.
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